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0: En La Voz de Bogotá son las 7 de la noche y 30 minutos.
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6: En La Voz de Bogotá son las 7 de la noche y 58 minutos.
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0: Padre, Hijo y Espíritu Santo. A propósito del Padre, del Día del Padre que fue ayer en Colombia, un saludo cordial para todos los padres, como yo, que soy padre. Y hoy te dedico el programa a los padres, a los papás, a los seres que luchamos y batallamos y bregamos y nos sacrificamos. Y hay veces nos dolemos y nos resentimos con nuestros hijos, pero nos duele, pero lo llevamos dentro. Padre, mi padre, padre soy yo, padre, mi hijo. Todo es perecedero en el mundo, el poder y la persona misma. Todo desaparecerá, pero la virtud de un gran padre vivirá para siempre. Hablando de padres, mi padre me enseñó que la música es mágica porque nos lleva a donde nunca iremos y nos regresa donde fuimos y no lo recordamos. Suave cosa es gozar los encantos del mundo cuando el corazón y el espíritu están en su floración, pero es mucho más dulce contemplar una vez más la lozanía del universo con los ojos de nuestro propio hijo. Corona son de los viejos, los hijos de los hijos, y gloria de los hijos son sus padres. Bueno, hoy empecé recordando a todos los padres de familia, especialmente los varones, los que engendramos nuestros hijos. Muchas gracias a todo el mundo por esos saludos que recibimos en este fin de semana, el Día del Padre. 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

saben que yo conozco mucho de los temas que trato. Voy a enseñarles una fórmula, por favor, para que hagan un riego, un baño o un riego a su casa, que ya que está empezando el año, y también a su cuerpo. Consígame los siguientes elementos, escuchen bien lo que van a conseguir.

0: y las flores se machacan muy bien, ¿sí? Y después de que se machaca, se echan en 2 litros de agua, no lo vayan a hervir. Y lo dejan una noche al sereno, con el fin de que recoja el sereno, las influencias astrales, se llama eso. Las influencias de los astros que aparecen en la noche luminosamente. Al otro día, con el agua, se hace un riego de adentro hacia afuera, en la casa, o en el local, o en el negocio, o en donde usted tenga. De adentro hacia afuera con el agua. Si usted quiere también, lo puede utilizar, se baña normalmente, se baña con agua y jabón común y corriente, y después se baña, se juaga, digamos, con esta agua, ¿sí? Las flores y hojitas y todas las hierbitas que quedan en el fondo del recipiente, de la cubeta, del balde, de la olla, del platón, del aguamanil con que ha hecho el riego, se dejan secar. Déjela secar después del día que haga el riego, por ahí unos 5 días, póngalas al sol. Y en esa misma forma, como hizo el riego, lavando de adentro hacia afuera, préndalas en un recipiente que se pueda prender. Póngale unos carboncitos, una cosita, y los prende y hace un desahumerio o sahumerio de adentro hacia afuera. Esa es una fórmula que me dio por regalarles hoy para que empiecen el año positivamente. Entonces voy a repetir, los que necesitan son flores, rosas, lirio, clavel, plantas, romero, mirta, albahaca y hierbabuena. Se mezcla con 2 litros de agua que haya sido hervida. Se le puede agregar, se me olvidaba, una cucharadita pequeña de azúcar. ¿Sí? Se hace el riego de adentro hacia afuera. Y después las hierbas que quedan a los días se queman y se hace un sahumerio de adentro hacia afuera. Es una fórmula que le regalo. Aquí hay una persona de los últimos por allá. Una persona que quiere hablar del grupo Kendur. Que me hable, a ver, ¿quién habla?
1: Pedro Alberto Cadena.
0: Bueno, don Pedro Alberto, no lo había oído. Cuénteme qué ha pasado con usted, cómo va.
1: Sí, yo cuando llegué acá estaba muy mal, estaba muy enfermo. Había ido a muchos médicos, había tomado mucha medicina, hasta me habían operado ya 2 veces y me dijeron que tenían que operarme nuevamente. Gracias a Dios escuché este maravilloso programa y vine hasta acá. El maestro me atendió muy bien, me pudo sacar de esto, ya gracias a Dios no tiene que operarme porque fui donde el médico después de que tuve este tratamiento y me dijo que ya no necesitaba operación.
0: Lo curamos porque los males del alma, del cuerpo y del espíritu se pueden curar. ¿Quiere agregar algo más, Mr. Pedro?
1: A todas las personas que se sienten enfermas, todas las personas que están adoloridas, que prácticamente algunos desahuciados de los médicos, porque eso era lo que iba a pasar conmigo, que los visiten, que este grupo es lo más grande que hay en todo el mundo.
0: Gracias, señor Cadena. 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

0: problema, una enfermedad, una mala suerte tratada por el grupo Kendur, hasta ahí llega. Ahí se acaba todo ese problema. Hasta ahí llegó. Esta carta dice: señor profesor Kendur, espero que me puedan ayudar a solucionar este problema que tengo, que me tiene muy preocupado. A mí se me perdió una carpeta. Carpeta. Que tiene unos papeles muy importantes de mi patrón, donde hay unas letras, unos cheques y unos pagarés. Le pido el favor que me diga quién los cogió, porque él no me los ha preguntado todavía, pero yo estoy muy preocupada por eso, porque si eso lo utilizan, pueden hacer muchas barbaridades, será bueno. Me diría que como robar, como fechoría, porque dice barrabasadas o barbas. Bueno, con eso. Dígame quién cogió y para qué, si es que me quieren a mí hacer echar de acá. Espero que me contesten y no den mi nombre. Mis iniciales son APT.
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0: No la van a echar, mi querida Amparo, pero le quiero decir lo siguiente, que usted es muy descuidada. Usted dejó eso ahí. Su patrón, su jefe, le dijo, guárdelo en la caja de seguridad, usted tiene la clave y todo. Duró 3 días en el sitio hasta que su patrón, él mismo, las agarró y las guardó. Usted háblele a él con seguridad. Dígale, jefe, yo sé que usted tiene la carpeta. Yo la guardé acá en el escritorio porque sabía que la iba a guardar, tuve un descuido, discúlpeme, usted tiene la carpeta. Él de pronto le va a decir que no, pero sí la tiene él. Eso es todo. Eso es para que usted sea más desconfiada, más organizada. Son unos papeles muy importantes. ¿Qué tal que los coja por ahí un pícaro que quiera aprovecharse con eso para robar y para hacer como usted dice? Yo digo fechorías, usted dice sabotaje, yo no sé, no le entendí en la palabra. Espero que la próxima vez tenga más cuidado, mi querida hermana. Cualquier duda, yo le puedo comprobar que lo que le digo es la verdad. Puede llamarme al teléfono 320-308-5692 o anote en el otro teléfono 315-648-0812. Ah, y se me olvidaba, cuide mucho su salud. Usted tiene un problema que se puede volver grave. Ojo con esa bolita que le ha aparecido en el seno izquierdo, que puede ser una masa que a la larga, si no se trata a tiempo, puede resultar cancerosa. Y un homenaje a los padres y a los hijos. Dialoguemos con los hijos.
2: Los padres tenemos un reto por el bien de nuestro matrimonio y de nuestros hijos. Aprender a platicar, a dialogar con los hijos. Desde el principio debemos acostumbrarnos a conversar con ellos, primero como niños. Hacernos niños cuando aún son pequeños, ir creciendo a la par con ellos. Y así un día podremos dialogar con ellos espontáneamente de sus tareas de clase, de sus amiguitos, de sus juegos, y aprender a dar mucha importancia a sus problemas y que ellos se den cuenta de que sus problemas nos preocupan tanto como a ellos. Seguirles en sus tareas de clase, leerles de vez en cuando algún cuento o narrarles pequeñas historias. Pero especialmente jugar mucho con ellos, hasta el momento en que no quieran hacerlo, porque ya se sienten grandes y quieren mejor jugar con sus amigos. Un día volverán con otra clase de juegos. Es así como nos vamos ganando poco a poco su confianza y su amistad, y nos convertimos en sus mejores amigos. Entonces, estará todo abonado para que nos cuenten todos sus problemas, para que sus vidas no sean nuestro tormento, para que los peligros de la vida no nos dejen marcados para siempre. Sentiremos que hemos sembrado una buena cosecha y quedemos a la espera de recoger los frutos de esta siembra.

0: El diálogo es fundamental para la comprensión del ser humano. Por eso hay que dialogar a buen tono con los hijos y con todos los seres humanos, entendernos. Para el éxito es importante. 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
6: Bienvenidos al programa Nuestro Oxígeno, la vida en nuestro medio. Cuando pensamos en adicciones, pues solemos imaginar sustancias como el alcohol, las drogas, pero las adicciones pueden empezar de muchas formas. Pueden empezar incluso con compras compulsivas, con exceso de juego, incluso hasta con esa necesidad constante de aprobación. Y si la adicción no fuera realmente el problema, sino que más bien fuera un mensaje de algo mucho más profundo, ¿cuál es la raíz a veces de esa adicción que se ha despertado? Puede que sea en la adolescencia o en la adultez. Hoy.

0: Pues hoy nos acompaña un invitado muy especial. Él es Dani Arias, terapeuta holístico, facilitador de círculos de hombres y acompañante de procesos de transformación personal. Su trabajo consiste justamente en esto, en ayudar a hombres y a mujeres a descubrir esa raíz emocional que se esconde detrás de una adicción y acompañarlos en ese proceso de sanación. Dani, bienvenido. Gracias por aceptar la invitación a este programa, Nuestro Oxígeno.
1: Muchísimas gracias por la invitación, muy agradecido de estar aquí y poder compartir.
0: Bueno, Dani, pues entremos en materia. ¿Qué es realmente una adicción desde su perspectiva? Hablemos desde eso, porque a veces puede que llegue un punto donde uno esté haciendo algo y no lo considere una adicción.
1: La adicción es la necesidad de consumir una sustancia o de tener un patrón de comportamiento que aún sabiendo de que te hace mal, no puedes parar de hacerlo.
0: Dani, esto que mencionas es digamos, esa definición de lo que muchas veces pasa y que puede empezar con el alcohol. A veces antes de llegar a una droga fuerte, pues empieza con el alcohol y dice, bueno, una copa, la otra. Puede que se empiece con una salida un fin de semana, luego siento que hace falta ya cada 8 días, luego ya también entre semana, luego ya probablemente se convierte habitual el vinito, pues antes de acostarse a dormir. Pero ya luego, ya durante el día, incluso se empiezan a sacar esos pequeños espacios hasta en el trabajo escondidas, y es cuando se va creando esa necesidad de consumir, por ejemplo, un licor. Pero a veces se dice, no, es que es normal, yo lo estoy controlando, pero a veces no hay como un equilibrio entre lo controlo y ya es una adicción. Hablemos un poquito de esto y por qué el adicto piensa que lo controla.
1: Sí, claro que sí. Mira, el alcohol es la sustancia puente para todas las otras drogas. Y el alcohol es una droga, sino que está tan normalizada que la tenemos en casa desde muy temprana edad y nos reunimos muchas veces para compartir en familia. Entonces, esto tiene que estar claro, el alcohol es una droga y es la droga que más personas mata en el mundo.
0: Y a veces olvidamos ese tipo de cifras, ¿no? ¿Cuáles son esas emociones, Dani, que a veces están detrás de una conducta adictiva?
1: Ok, vale, es importante que me preguntes esto, porque al final no es el alcohol, no son las sustancias, son estos vacíos emocionales que cargamos desde la infancia, muchas veces desde el vientre materno, y también situaciones que cargamos y que nos han transmitido nuestros padres, nuestros ancestros, como nuestros ancestros no solamente nos transmiten herencias económicas o deudas, ¿no? También nos dejan herencias kármicas y herencias de traumas, de todas las situaciones que vivieron ellos en su vida. Entonces, a raíz de todo esto que nos transmiten y nos programan nuestros padres y nuestro árbol genealógico, vamos creciendo con un montón de vacíos emocionales, miedos, inseguridades, a raíz de esto vivido en la infancia. Entonces, ¿qué pasa? Que llegamos a la adolescencia y queremos hacer parte de un grupo. Ya empezamos a salir con amigos, reuniones, y ahí es donde entra el alcohol. Como está tan normalizado, lo hacemos para compartir, y hay algunas personas que a raíz de estos vacíos y estas cargas emocionales, pues utilizan esta sustancia o sienten que esta sustancia les libera, les quita o les aliviana este peso que vienen cargando, que no lo entiende, porque es inconsciente. Te sientes inseguro, con miedo, con vergüenza. Entonces tomas alcohol y te desinhibe. Te sientes más seguro, compartes más, haces parte del grupo y desde allí pues se abre esta puerta a otras sustancias.
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0: Dani, usted está mencionando algo que me parece súper importante y es justamente la raíz incluso puede venir desde el vientre y ya luego llega un momento en la adolescencia o en la adultez donde sin saberlo, pues en medio de, puede ser de consumo social, de alcohol, pues por allí ya puede empezar una adicción a desatarse en nuestra vida y a veces viene justamente desde llenar un vacío que ni sabíamos que teníamos o que a veces se dice, no, prefiero no hablar del tema, pero una cosa es decir, no hablo de este tema que me duele, que puede ser relación con papá, relación con mamá, o que a mí, por ejemplo, no sé, me crió mi abuelo o mi abuela, no tuve mis papás conmigo. Y una cosa es decir, no hablo del tema, otra cosa es hacer como un proceso de sanación. Usted ha trabajado con diferentes personas de diferentes contextos, los ha acompañado en su proceso de recuperación. Hablemosle a las personas que nos están escuchando en este momento de la importancia de tener una responsabilidad cuando uno dice, mire, voy a traer a esta criatura al mundo, o bueno, ya quedé en embarazo, pero necesitamos ser esos adultos responsables porque si no, casi que la vida de esta criatura pues se va a ver afectada y a veces lo que usted decía, mire, no es ni siquiera la parte económica, es esa parte emocional, es esa parte mental. Hablemos de esa responsabilidad en base, por supuesto, a todas las personas con las que usted ha trabajado y que ha visto que el fondo de todo es justamente esos vacíos que hasta vienen desde el vientre de la mamá.
1: Claro que sí. Mira, hay algo que se llama el proyecto sentido, que invito a los oyentes que investiguen sobre esto, y es de Gerardo Smelding, un colombiano, y él habla de que desde antes de nacer, desde el primer momento donde se unen nuestros padres para fecundarnos, en este momento nos transmiten una información de cómo están ellos, de cómo se sienten, de las situaciones que han vivido en su vida y a su vez lo que les han transmitido por nuestros abuelos. Y de ahí para atrás, pues puedes investigar sobre la historia de tu familia, ¿ves? Luego, en el embarazo, a los 9 meses de embarazo, ¿cómo se sentía mamá? ¿Cómo se sentía papá? ¿Me estaban esperando? ¿Esperaban un niño o esperaban una niña? ¿Ves? En muchos casos nos asustamos cuando llegas por casualidad, ¿no? Como casi todos hemos llegado por casualidad y cuando papá o mamá nos rechazan en ese momento, eso queda allí codificado, queda programado. Y por ahí viene mi historia, ¿no? Yo tuve un primer rechazo con papá que luego tuve que comprender, entender de que estaba asustado, de que estaba estudiando y esa era la mejor manera el de resolver ese caso, ¿no?
0: Y es que yo quiero que aquí rápidamente hagamos un paréntesis porque a veces es entender que los papás hacen cosas, digamos, o actúan de ciertas maneras, como lo decías hace un momento, lo del rechazo, pero es porque ellos, digamos, un embarazo joven y ellos no tenían como más herramientas en ese momento. Entonces le toca llegar también a uno a una edad de la adultez y decir, entiendo que fue por esto.
1: Por supuesto, y ahí es donde entra la terapia, ¿ves? De poder ir a esa raíz y entender a papá y a mamá que lo estaban haciendo lo mejor que podían, que no sabían hacerlo de otra manera, que lo hicieron de esta manera con las herramientas que tenían y la conciencia que tenían.
0: Dani, continúa entonces con lo que nos estabas explicando, digamos, respecto a todas esas bases y todo lo que ha traído, digamos, tu experiencia de trabajar con las personas y también las herramientas que ahorita nos estabas compartiendo de la necesidad de responsabilizarse a la hora de dar
1: Ok,
0: vida.
1: entonces, sí, termino de explicarte esto. En el embarazo, pues todo esto nos ha programado. Luego, en los primeros 7 años de vida, cuando somos unas esponjas, cuando vemos a nuestros padres como unos ídolos, cuando nos creemos todo lo que nos dicen, todo lo que vemos y escuchamos, queremos repetirlo, ahí nos programamos. Si en casa hubieron maltratos, si habían peleas, discusiones, todo eso nos va llenando de traumas, de bioshock, ¿ves? Vacíos emocionales, si papá se fue, si papá y mamá trabajaban y no estaban presentes, porque un padre presente no es el que vive conmigo y el que me da de comer y el que me viste. Un padre presente es el que escucha a su hijo, el que lo mira a los ojos, está pendiente, el que le hace sentir importante a este hijo. Entonces vamos creciendo con estos vacíos y estas cargas, y creo que ya te lo he dicho, ¿no? Luego empezamos a tener contacto con estas sustancias, con grupos de amigos, y desde allí algunas personas caen en adicción de sustancias. Otras se aferran a personas, a compras compulsivas, y van creciendo así, ¿ves? Van haciendo sus vidas. ¿Y qué pasa? Que en la adultez muchas personas que no han consumido en su adolescencia, que era lo que me preguntabas, por casualidad, aunque bueno, no hay casualidades, ¿no? Perfección de la vida. Llega alguien y te ofrece esta sustancia, y por esto es que muchas personas caen en la adicción de sustancias en la adultez.
0: Dani, gracias por esta explicación. Y usted pues ha trabajado sobre todo con hombres. Y uno se preguntaría por qué a muchos hombres les cuesta tanto pedir ayuda. ¿Y cree usted que los círculos de hombres son importantes?
1: Y claro que sí. Esto fue una de las herramientas que más me ayudó a mí a salir de la adicción y a comprender qué es ser un hombre. Porque los hombres tenemos un condicionamiento muy grande, ¿no? Desde pequeños hemos escuchado de que los hombres tienen que ser fuertes, de que los hombres no lloran, de que tenemos que hacerlo solos. Entonces esto está arraigado en el colectivo masculino. Entonces nos cuesta mucho hablar, mucho expresar. Y en los círculos de hombres lo que trabajamos es esto, ¿no? El poder ser vulnerables, el poder expresar todo esto que sentimos, el poder ver que hay otros hombres que también sienten lo mismo. Que muchas veces, aunque ahora está cambiando, ¿no? Pero muchas veces los hombres no le cuentan a un amigo cosas muy íntimas. Es como que a lo mejor tienen disfunción eréctil, o que a lo mejor, bueno, muchas cosas que pueden pasar bastante íntimas por vergüenza, por miedo a esa burla, a ese rechazo. Entonces, en estos círculos podemos hablar abiertamente de todo esto, porque es un espacio seguro, hay unas normas para poder estar seguros y abrirse, y es súper bonito estos espacios. Nuestro oxígeno.
0: Usted acaba de decir una frase que uno ha escuchado toda la vida. Los hombres no lloran, usted tiene que ser fuerte, y se crea, digamos, con esto en mente. Y a veces entonces está esa parte de que un hombre no se puede frustrar, de que incluso no puede sentirse de muchas formas porque es como si ya estuviera predeterminado el cómo debería ser. Dani, ¿esto afecta en cuanto a al llegar, digamos, a caer en una adicción?
1: Por supuesto. Es que todo lo que no se habla y se expresa, luego se somatiza en el cuerpo. Y ese malestar nos hace inconscientemente buscar una anestesia. Que conscientemente no vamos a buscar el alcohol o alguna otra droga diciendo, yo voy a tomar esto para anestesiarme o para calmar este dolor. Realmente lo haces pues, porque otras personas lo hacen. Y cuando tienes contacto con esta sustancia allí, es que se utiliza como una anestesia. Porque si esto me calmó, me hizo bien, me relajó, se me quitó todo este peso que estaba cargando y que no sabía lo que era, solamente que me siento muy bien, me siento como más relajado, pues entonces quiero más de esto. El cerebro dice, quiero más de esto.
0: ¿Cuáles son, Dani, esas heridas masculinas que usted constantemente observa, digamos, en los hombres?
1: Heridas masculinas, yo creo que todos tenemos heridas, ¿no? El condicionamiento más grande del hombre es que tiene que ser fuerte, que no puede llorar, y esto nos hace pues como a ser como más retraídos, a guardarnos las cosas y a sufrir en silencio, ¿ves? Pero heridas, yo creo que todos tenemos las mismas heridas, ¿no? Algunos en mayor proporción, pero sí como que la herida al abandono, herida al rechazo, la herida al sufrimiento. Sí, estas dos heridas son como las que más tenemos todos.
0: a muchos niños, siendo el hermanito mayor de la casa, les ha tocado convertirse casi que en el papá. O empiezan a dejarles esas cargas como, mire, usted sabe que su papá se fue y usted entonces es el hombrecito de la casa. Todo este tipo de cosas tienen su impacto. Y es que durante generaciones pues hemos heredado una idea muy concreta de lo que significa ser hombre. Una idea que suele justamente asociar esa masculinidad de la que hemos hablado, pero con la fuerza, con el control, con la dureza emocional, con el no poder expresar, digamos, lo que se siente, incluso también con esa autosuficiencia, Dani, y hasta esa capacidad de soportar cualquier situación y no pedir ayuda. Entonces, se crían, digamos, muchos niños con esas frases de aguántese, no sea débil, usted resuelva sus problemas solo. Pero cuando una persona aprende a mostrar lo que siente, tristeza, miedo, vulnerabilidad o necesidad de apoyo, es algo que en la sociedad a veces dice ocúltelo. Pero ocultarlo no significa entonces que esas emociones desaparezcan, sino que encuentran, lo que usted mencionaba hace un momento, lugares donde manifestarse. Y hoy vemos que muchos hombres cargan grandes responsabilidades, pero al mismo tiempo es como si no tuviesen, digamos, esos espacios donde ser escuchados, casi que sin ser juzgados. Y yo creo que esto nos lleva a una pregunta muy importante en este programa, Dani, y es, ¿cuál es el mayor mito sobre la masculinidad que hoy deberíamos cuestionar? ¿Será que es la idea de que un hombre puede con todo solo? ¿Será que es esa creencia de que expresar las emociones es un signo de debilidad? ¿O quizás hemos confundido durante mucho tiempo la fortaleza con la incapacidad de mostrarnos humanos? Entonces, me gustaría justamente explorar con usted qué significa realmente una masculinidad sana en este mundo actual. ¿Y cuáles son esos aspectos o esas creencias tradicionales sobre ser hombre que hoy para usted deberían ser revisados para poder favorecer a una vida más plena, más consciente y sobre todo emocionalmente saludable? Porque también cuando el esposo en la casa de un momento a otro dice es que no puedo más, no sé ni cómo me siento, necesito hablar, pero siento que no me sale. Ahí en la casa, en el hogar, casi que todo tambalea. Entonces, ¿qué deberíamos fortalecer? Y para usted, Dani, pues eso, ¿cuáles son esos mitos y cómo se ve una masculinidad sana en el día de hoy?
1: Sí, lo que tenemos que quitar son estos condicionamientos, ¿ves? De que el hombre tiene que ser fuerte, que el hombre no puede llorar, de que el hombre puede con todo. Esto ya está mandado a recoger, porque el hombre puede llorar, el hombre puede ser sensible, el hombre puede ser cariñoso consigo mismo. Y aquí lo que hay es que buscar esos espacios, ¿ves? Buscar esa información sobre qué es ser un hombre. ¿Qué es verdaderamente ser un hombre? Un hombre no solamente es una persona que tiene órganos masculinos, ¿no? Que tiene pene y testículos. Un hombre es muchas cosas más. Entonces, es encontrar estos espacios donde podamos hablar, donde podamos ser escuchados. Porque las mujeres también están condicionadas con esto, inconscientemente, a que el hombre tiene que estar allí, de que tiene que sostener, de que tiene que ser proveedor, de que no puede derrumbarse, porque él es el que sostiene, ¿ves? Pero si el hombre no es escuchado, si el hombre está arrastrando todo este peso en silencio, no puede sostener a esta mujer. Entonces, para mí es como muy importante tener esos apoyos de otros hombres, donde se puedan reunir, aunque sea con uno, ¿no? Donde pueda ser vulnerable y poder hablar de todo lo que te sucede.
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0: Dani, y a veces el hombre de la casa, digamos el esposo, no le va a contar necesariamente a su esposa cómo se siente porque dice no, justamente ya tiene como todo como un montón de títulos allí de que él quiere que estar siempre bien, que la que digamos la persona que tiene más derecho a estar más emocional es ella antes que él. Y es porque pues la sociedad en parte nos ha mostrado esto. Hablemos de la importancia de sanar para poder proveer y para poder cumplir con esa masculinidad como debería ser y cómo identificar un espacio justamente para hombres, porque uno diría, bueno, para mujeres muchos espacios y sobre todo se habla mucho del tema de la salud mental y no de muchas psicólogas, círculos de amigas, pero de hombres uno diría, bueno, es complejo. ¿Dónde se pueden encontrar, Dani, estos espacios? Y yo quiero que también después de que me respondas esto de los espacios, nos cuentes cuál es el papel del perdón en esos procesos de recuperación.
1: Mira que cuesta reunir a los hombres para hacer estos trabajos, por lo mismo, por este condicionamiento. Las mujeres lo tienen muy fácil, a ellas les gusta reunirse y están más como en este trabajo de conciencia. Pero el hombre, al estar con este condicionamiento, cuesta muchísimo de que llegue a estos espacios, de que se abra a probar esto. Pero cuando lo prueban, no quieren salir de allí. ¿Ves? Mira que yo estoy empezando a hacer estos círculos, pero quiero llevarlo, como expandirlo, porque a ver, yo viví muchos años en España, allí fue donde hice toda mi formación, y allí está como más abierta la gente para trabajar. Aquí, todavía en Cali, no he conectado con ningún círculo de hombres. Seguramente lo habrá, porque esto se está expandiendo mucho. Entonces, estoy en ese proyecto, ¿no? Yo ahorita trabajo con fundaciones de adicciones y acompaño a personas online. Como te dije, viví muchos años en España y ahora llevo 8 meses acá, entonces estoy como abriendo puertas.
0: Dani, pues muy importante esto, porque se necesitan estos espacios. Es súper importante porque si uno no ubica esto, pues con quién se va a desahogar, y a veces no sientes, digamos, esa confianza allí en casa. Y si ese parte del pilar que son ambos, esposo y esposa, pues imagínate, uno de los dos está tambaleando de alguna manera por esta parte emocional, pues es importante sanar eso para poder seguir en el camino. Dani, pues vamos a continuar reflexionando después de una breve pausa y ya regresamos aquí en el programa Nuestro Oxígeno, la vida en nuestro medio. Al regresar, usted nos va a contar qué tal fue esa experiencia de aprender de todos estos temas de terapia, de cómo poder sanar las adicciones justamente en su paso por España. Ya regresamos.
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0: Dani, yo quiero que también nos
1: Sí.
0: hables del por qué mucha gente o muchos hombres sobre todo sufren mucho del tema de vivir enfadados o de mal genio y cómo ir sanando también esto, porque a veces pasa tanto en hombres como mujeres el tema de sentirse culpable por decisiones del pasado, por errores cometidos. Y como a veces esto, si no se trabaja bien, puede terminar drenándose en el alcohol o, ¿por qué no?, en el consumo de drogas.
1: Sí, viene pues de esta misma raíz, que venimos con un montón de cargas, vacíos emocionales que no se liberan. Y el hombre, al estar condicionado con el no expresar, con el que tiene que ser fuerte, pues va aguantando en silencio y en determinado momento es como una olla a presión que explota, ¿ves? Y ahí es donde están los maltratos, los abusos, y ahí el culpable es el hombre, ¿no? Pero es por esto, porque no se ha prestado atención antes, porque no se ha liberado, porque no se ha sanado. ¿Y cómo podemos llegar a este perdón? Al principio es muy difícil poderlo hacer uno solo, porque no tenemos esta información, no tenemos esta educación. Entonces, yo invito es a que busquen ayuda. Busquen ayuda de un terapeuta, un psicólogo, alguien que me pueda inducir a comprender que todo el que me hizo daño, toda situación o toda persona que me hizo daño en algún momento, lo hizo lo mejor que podía. No sabía hacerlo de otra manera. ¿Ves? Entonces ahí surge el perdón, la compasión. Cuando yo entiendo que papá y mamá lo hicieron de aquella manera porque seguramente con ellos también lo hicieron igual o peor. Yo puedo tener compasión y puedo perdonarlos y me puedo perdonar a mí por haber juzgado tanto esa situación.
0: Hablemos un poco de su experiencia. ¿Cuál fue, digamos, ese punto en su vida en el que usted dijo, yo quiero aprender de este tema? Yo no solamente quiero, digamos, salir de una situación particular, sino que también quiero convertirme en una herramienta para ayudar a otras personas. ¿Y cuál es la diferencia entre dejar una adicción y sanar una adicción?
1: Ok, ese punto de inflexión fue cuando empecé a ver los resultados en mí, después de haberlo intentado mucho, mucho tiempo, el querer salir de la adicción, porque yo también estuve en la adicción, y conecté con esta herramienta holística, que fue la que me ayudó a avanzar y me ayudó a entrar en conciencia y a hacerme responsable de mi historia. Entonces, ¿cómo funcionó en mí? Quise compartirlo y vi que funcionaba en otras personas, aunque en principio yo quería solo hacerlo con personas que tenían a lo mejor enfermedad o que tenían una ruptura sentimental, un fallecimiento, porque yo puedo trabajar con cualquier persona. Pero la vida me dijo, no, te hemos hecho maestro de las adicciones, sabes cómo se siente el estar allí y sabes cómo se puede sentir una persona que está atravesando esto. Entonces, desde allí comprendí que era parte de mi camino y ahí estoy, cada vez aprendiendo más herramientas. Y para mí esto más que un trabajo es como una pasión, como una misión, ¿ves?
0: Dani, y en su historia, cuéntenos un poquito cómo influye la conexión espiritual en el camino de sanación.
1: Wow, para mí es, bueno, iba a decir todo, pero no, es muy importante. Yo creo, he descubierto y lo tengo muy claro de que somos un espíritu que está viviendo una experiencia humana. Y cuando conectas con ese poder superior, pero que está en ti, que hace parte de ti, no, no un poder superior que está eterno, que es castigador, sino que está allí acompañándote y guiándote, te ayuda a comprender de que todo lo que está pasando en tu vida ha sido perfecto y necesario para atravesar ciertas circunstancias que te van a llevar a subir de nivel o a subir un escalón. Y ahí es cuando entra la sanación, ¿no? Cada que sanamos, cada que comprendemos,

0: Desde su perspectiva, ¿qué significa estar verdaderamente libre? ¿Y será que es posible vivir, pero sin escapar de nuestras emociones, Dani?
1: Por supuesto, para mí es apasionante vivir como estoy viviendo. Yo disfruto hasta de lo que duele, ¿ves? Porque sé que lo que duele tiene una raíz y que está llegando a mi vida con una información. Y lo he hecho tantas veces que por eso lo agradezco cada que viene, porque hay algo que me está trayendo para comprender, para sanar, para transmutar. Y siempre después de una tormenta, después de un caos, después de un dolor que te venga, si tú te encargas, si tú lo trabajas, lo observas, se libera y vienen bendiciones. Y yo puedo decir ahora que yo vivo libre, libre, dándome cuenta de mi poder, queriendo estar y estando donde quiero, donde me nutre, donde me expando. Que no quiere decir que ya yo logré la iluminación y mi vida es perfecta, ¿no? Yo tengo situaciones, a mí hay cosas que me duelen, hay cosas que me perturban, pero ya tengo las herramientas. Ya no me quedo anclado en el sufrimiento, en el dolor, en la queja, en la culpa, en la rabia. Ya utilizo las herramientas para salir, para darme amor. Y ahí entra el amor propio, ¿no? Porque lo que nos lleva a la adicción y al sufrimiento, a la enfermedad, es que no nos amamos, no nos valoramos, no nos queremos, no creemos en nosotros. Por esto que hemos hablado antes, por todos estos vacíos, por esto que no supieron darnos esa atención, ese cuidado. Entonces, la responsabilidad es hacernos cargo de lo que sentimos y darnos todo eso que no pudieron darnos, que no supieron darnos.

0: Dani, pues hasta este punto, de verdad que de su parte hemos recibido reflexiones muy valiosas y le quiero preguntar, ¿qué ha aprendido usted sobre el sufrimiento humano acompañando a tantas personas y cuál sería justamente esa diferencia entre placer y bienestar?
1: He aprendido. Bueno, lo que he aprendido es que todo viene de esta vivencia que hemos hablado antes, de esta infancia, de todo esto que nos han transmitido y nos han programado. Y la otra pregunta era...
0: La diferencia entre placer y bienestar.
1: Ok, el placer y bienestar. A ver, el bienestar es como... Es que la palabra lo dice, bienestar. Es estar en paz, en equilibrio, sin la necesidad de querer algo, solamente estando en paz. Y el placer, que está muy bien y está chévere, cuando lo sabes manejar, está muy bien, pero el placer te puede llevar a buscar y a buscar y a querer tener y conseguir, y allí no hay paz. Cuando quieres estar detrás de algo, querer conseguir algo que no está sucediendo en este momento, esto crea mucho peso.
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0: Dani, pues usted lo ha dicho. Quizás una de esas grandes paradojas de la vida es que nosotros pasamos años intentando a veces escapar de aquello que necesita ser escuchado o buscamos distracciones, ocupaciones, placeres inmediatos, persiguiendo algo constantemente y justamente a veces se hace eso para no sentir ciertos dolores o ciertos miedos o ciertos vacíos, pero de lo que huimos pues suele acompañarnos en silencio, esperando en algún momento que nosotros lo identifiquemos. Entonces la sanación, yo creo que esto nos queda como una reflexión de este programa, no siempre comienza cuando encontramos todas las respuestas, sino que realmente pues la sanación empieza en ese momento incómodo, ¿no? Cuando uno se pregunta, ¿qué estoy intentando evitar sentir? ¿Por qué detrás de muchas conductas que nos hacen daño no hay una persona débil ni rota, sino que hay una persona que aprendió a sobrevivir de la mejor manera, usted lo dijo en diferentes momentos, que pudo avanzar, digamos, con las herramientas que tenía en ese momento. Y no se trata de darnos latigazos, de volver nuevamente a sentirnos culpables o luchar contra nosotros mismos, sino en comprendernos mejor. Y ahí yo creo que está el punto. Y es en aprender a mirar nuestras heridas con honestidad, incluso a veces a perdonarnos a nosotros mismos por aquello que no supimos hacer diferente y ojalá reconectar con esa parte de nosotros que está allí todavía esperando en parte ser escuchada. Ese perdón hacia nosotros mismos, una herramienta valiosa, yo creo que también en estos procesos de superación de adicciones, independiente de lo que sea la adicción, también es muy importante. ¿Qué papel juega el perdón a uno mismo, Dani?
1: Pues es la clave, es súper clave, porque el perdón, yo puedo perdonar a mamá o a papá o a quien sea que yo crea que me haya hecho daño, pero al final el perdón es conmigo, ¿ves? Y cuando perdonamos, nos liberamos.
0: Dani, pues muchísimas gracias por habernos acompañado en este programa. Quiero que sea usted quien nos deje una reflexión y cuáles son esos hábitos o esos ejercicios o espacios que pueden ayudar a una persona a escucharse nuevamente.
1: Pues lo primero es que hay que salir de esa zona de confort o de ese automatismo automático en el que vivimos. ¿Ves? El cerebro aprendió de cierta manera porque lo hemos repetido por muchas veces. Entonces, para él, lo más fácil es hacer esto que aprendió, así sea doloroso, así me haga daño. Entonces, lo primero es hackear el cerebro, empezar a hacer cosas diferentes, retarme a salir de esa zona. Y yo invito a las personas a lavarse los dientes con la mano izquierda, a comer con la mano izquierda, a caminar para atrás, cuando vayan a su trabajo, irse por otro camino, así se tarden más. Todo esto va a estimular el cerebro y va a crear nuevas redes neuronales. Es que me va a llevar a tener más creatividad, más ganas de hacer cosas nuevas. Y si ya quieres ir a otro nivel, si verdaderamente ya estás cansado, cansada de sufrir, y estás repitiendo lo mismo en tu vida, las mismas relaciones con parejas, las mismas relaciones en el trabajo, la misma relación con el dinero, con la enfermedad, es importante buscar ayuda, buscar de personas profesionales que te puedan acompañar y guiar en estos procesos.
0: Pues Dani, gracias por habernos acompañado en este programa. Este es nuestro oxígeno, la vida en nuestro medio. Nuestros oyentes también les agradecemos y les recordamos las redes sociales. Nos pueden seguir en Instagram con Nuestro Oxígeno Oficial, Gaia Tierra Viva, portales web www.nuestrooxígeno.com y www.gaiatierraviva.com. Y que no se nos olvide que detrás de muchas conductas que a veces juzgamos, detrás de muchas decisiones que no entendemos, incluso detrás de muchas adicciones, pues suele haber una historia que nunca fue contada, una herida que nunca fue atendida o una emoción que nunca encontró espacio para expresarse. Y quizá la reflexión más importante sea esta, que no podemos cambiar algo que nosotros estemos negando, pero sí podemos transformar eso que somos capaces de reconocer. Y que este episodio nos recuerde que pedir ayuda no es un signo de debilidad, sino todo lo contrario, es un signo de valentía, que sanar no significa ser perfecto, sino aprender a vivir con más conciencia y que sin importar cuántas veces hayamos caído, pues siempre existe esa posibilidad de comenzar de nuevo.
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0: Gracias por acompañarnos en este espacio, por escuchar, por reflexionar y también por permitirnos compartir conversaciones que nos invitan a mirar más profundamente la vida y a nosotros mismos. Gracias por habernos acompañado, Dani. ¿Cuáles son sus redes sociales?
1: Muchas gracias por la invitación. En Instagram me pueden encontrar como Dani con doble N Y 741 raya baja. Sí, esa es como la que más manejo.

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10: En La Voz de Bogotá son las 9 de la noche y 59 minutos.
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9: En La Voz de Bogotá son las 10 de la noche y 59 minutos.
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0: 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En La Voz de Bogotá son las 11 de la noche y 30 minutos.
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2: 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En La Voz de Bogotá son las 11 de la noche y 57 minutos. 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
9: En La Voz de Bogotá son las 12:27 minutos.
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1: Barcelona, 13 grados, lluvia. Bruselas, 7 grados, cielo nublado. París, 8 grados, viento y lluvia.
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1: 7 grados.
2: Te escribo esta carta, sentada en la soledad de mi habitación y con el corazón lleno de recuerdos de ti. 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Mientras la lluvia golpea contra la ventana, recuerdo el sol, el mar y cómo bailábamos muy juntos en las noches de verano.

0: Londres, 4 grados, cielo nublado.
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0: Berlín, fuertes vientos, cielo nublado. Estocolmo, 0 grados.

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9: En La Voz de Bogotá son las 12:59.
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3: 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En La Voz de Bogotá son las 2 de la madrugada y un minuto.
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2: 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En La Voz de Bogotá son las 2 de la madrugada y 59 minutos. 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
9: En La Voz de Bogotá son las 3 de la madrugada y 30 minutos.
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4: 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En La Voz de Bogotá son las 3 de la madrugada y 59 minutos.
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11: La generosidad, el amor y el milagro de Dios me conceden la vida y la oportunidad en este amanecer esplendoroso de decirles muy buenos días, millonaria audiencia. Gracias por esa sintonía. Gracias por acompañarnos diariamente en nuestro programa Más Allá de la Verdad. Hoy traeremos para ustedes todos los conocimientos ancestrales, naturales, esotéricos y espirituales para el tratamiento, prevención y curación de enfermedades, curación de la mala suerte y curación de esa envidia. Este es un nuevo capítulo en el cual la Organización Tibetana Internacional entrega a ustedes todo el poder energético, esotérico y espiritual para contrarrestar la envidia, el egoísmo, la mala suerte, la enfermedad traicionera. Me han llamado muchos hermanos del campo para decirme que los tenemos olvidados, pero no. Realmente, algo que nos preocupa es la situación de muchos hombres y mujeres que laboran la tierra, que arrean el ganado, que ordeñan sus vacas, tienen sus ovejas, sus cabras, sus cerdos, sus pollos, sus gallinas, cuidan sus animales y cuidan sus cosechas. Nosotros no los abandonamos. Estamos siempre pendientes de ustedes, porque si campesino no hubiera, ciudadano, ¿qué comiera? Nosotros no los tenemos abandonados. 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Si su negocio no progresa, no vende, no lo cierre, llámenos, coméntenos. Antes, si usted ve que los caminos están cruzados, están cerrados, están trancados, todo lo que empieza, se le bloquea, se le tranca. Pues bien, queridos hermanos, estamos para abrir esos caminos. Nosotros no los tenemos olvidados. Siempre están en nuestras mentes, en nuestros corazones, en nuestras oraciones. Nunca han estado en el olvido. Por el contrario, les hemos colaborado a muchos de los hermanos que nos llaman, que nos consultan, que nos visitan. Les enviamos los productos, le hacemos la consulta telefónicamente, le hacemos los trabajos a distancia, les enviamos las contras, las protecciones, les enviamos los productos para evitar desgracias, tragedias, consecuencias, incendios, inundaciones, protegerlos de los ataques de terceros, protegerlos de las enfermedades postizas o malignas, protegerlos de las acechanzas que por envidia u odio quieren arruinarle. Muchos de ustedes han evitado perjuicios, han mejorado sus negocios, han arreglado sus cultivos, han arreglado sus fincas, han salvado sus cultivos, sus cosechas, han protegido sus animales. Porque cuando no es el invierno, es el verano, sino las plagas o las enfermedades o la envidia con las brujerías que les tiran. Además tenemos el cambio climático, los fenómenos de la niña, el fenómeno del niño, han llevado a muchos a perder cosechas, a perder sus animales y hasta sus tierras. Estamos en el fenómeno del niño, viene el fenómeno del niño muy fuerte. Tuvimos el fenómeno de la niña, donde hubo muchas inundaciones, muchos desplazados, muchos damnificados. Y ahora viene el fenómeno del niño, donde será todo lo contrario. Habrá sequía, no habrá praderas, no habrá pastos para los animales. Los cultivos por falta de agua se dañarán, se presentarán incendios. Somos conscientes de toda esa situación. Y la Organización Tibetana Internacional está dedicada a servirle a la humanidad, solucionándole sus problemas, protegiéndole sus vidas, sus bienes. Simplemente basta con que nos llame, que nosotros estamos para servirle. Díganos qué quiere, qué necesita y con gusto lo complaceremos, construyendo su vida, derribando los obstáculos, abriéndole caminos, quitándole trabas del camino que se atraviesan y que no le dejan el éxito, la felicidad. Recuerde algo, nosotros no abandonamos a nadie. Son ustedes los que nos olvidan a veces, son ingratos y nos abandonan. Pero si tienen problemas, si desean alcanzar la felicidad, si quieren recuperar la salud, si están enfermos o hay un enfermo en casa, no lo duden, no lo piensen. 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Bienvenidos y bienvenidas a Más Allá de la Verdad.
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11: Muchas son las personas que se comunican con el 310-310-0077 y otras personas se comunican con el 320-253-8009. Son los teléfonos de la Organización Tibetana Internacional donde les recibimos sus inquietudes, sus preocupaciones, donde pueden pedir información o donde también pueden hacer su consulta telefónicamente. Y dentro de la cantidad de personas que nos llaman, muchas coinciden con algo: enfermedades respiratorias, enfermedades como mucha gripa, mucha tos, neumonía, bronquitis, problemas respiratorios, mal de EPOC, tos seca, frecuente, diarreas, dolores de estómago. Y lamentablemente estas personas se mejoran y vuelven y recaen. Y el resultado es virus, una virosis. Sí, señor, yo les he hablado y les he dicho a ustedes y estoy cansado de repetirlo, pero tengo que hacer caso a las necesidades de ustedes. Queridos hermanos, el planeta está contaminado. La humanidad está enferma y en cuidados intensivos. Muchas son las bacterias, muchos son los virus, las enfermedades virales debido a la contaminación ambiental. El aire que estamos respirando es un aire malo, tóxico. Ese aire nos está afectando terriblemente. El agua que consumimos es un agua contaminada. Y hay algo muy preocupante, y es que las personas no se cuidan. Sus defensas están bajas. Hay que subir el sistema inmunológico para que nuestro cuerpo resista los ataques a esas afectaciones virales. La Organización Tibetana Internacional, desde el año 2018, antes de pandemia y previendo la pandemia, porque eso de la pandemia, con tiempo se les habló y se les avisó. El tema del cambio climático, yo les vengo hablando a ustedes de 1970, hace más de 50 años, desde el siglo pasado. Les he venido hablando del cambio climático, el efecto invernadero, pero nadie le prestó atención. La Organización Tibetana Internacional ha venido entregando un producto maravilloso, espectacular, para subir defensas. para fortalecer el sistema inmunológico y para prevenir y evitar muchas enfermedades virales, muchas enfermedades ocasionadas por la contaminación ambiental, muchas enfermedades ocasionadas por la contaminación en las aguas que nosotros consumimos. El pescado que comemos está contaminado. Señores, la carne de res contiene mucho químico. Porque empecemos porque a la vaca, desde que nace el ternero, tiene que aplicarle antibiótico para el tema de que no se infecte el ombligo y no se muera el ternero. Hay que aplicarle la vacuna contra la peste boba, ¿no? Y ahí empiezan las vacunas contra la aptosa, contra la leptospira, bueno, contra un poco de enfermedades. Y aparte de eso, cuando la vaca se demora en preñarse o la novilla se demora en dar celos, entonces le aplican hormonas para que entre en celo, para poderla preñar, para poderla poner productiva. Y luego vienen una serie de vacunas. Entonces, el animal consume mucho químico y ese químico lo consumimos cuando el animal se sacrifica, pasa sacrificio. Por eso la carne no es muy recomendable. Yo no soy amigo de la carne y le digo que hace mucho tiempo no como carne. Ojo, el pescado, el pollo que comemos está contaminado. La fruta que consumimos está contaminada. Usted compra una papaya y a la papaya, si no se le aplica veneno foliar y no se le aplica veneno cuando está floreciendo, no se le aplica veneno cuando está la papayita pequeña, si no se le aplica veneno, la plaga se la come, la acaba. Si no se le aplica hormonas, tampoco crece la papaya. Entre más grande esté la papaya, más le gusta a usted. Y esa papaya contiene hormonas, porque la hacen crecer a base de hormonas. Queridos hermanos, estamos consumiendo mucho químico. Y la papaya, usted la fumiga y el veneno que le aplican se va, ¿sí?, dentro de la fruta que vamos a consumir. Los mangos también se les aplica hormonas. El plátano. Hay personas que son felices comiendo esos plátanos gruesotes, grandotes. ¡Uf, qué belleza de plátano! Los engruesan a base de hormonas, señor. Está consumiendo químico, está consumiendo hormona. El plátano, entre más pequeño, más criollo, más natural y menos contaminación. Sépalo, la papa, todo, la fruta, las verduras, las hortalizas, las zanahorias entre más grandotas. ¡Uy, qué zanahoria tan linda! Le aplican hormonas, señores. A los pollos le aplican hormonas. En los concentrados, un pollo lo sacan en 30 días. Y si dura 5 días más, el productor pierde, ¿sí? Y lo levantan a base de hormonas, a base de concentrado. Vemos hoy niñas de 9 años y medio menstruando, niñas de 10 años y medio pariendo, criando un niño. Ya no juega con muñeca, ya juega es con un hijo de verdad, con un niñito de verdad. ¿Sí? Eso tiene que ver con la parte hormonal, que come el animal y que consume la persona. Ojo, pero hay algo que hay que tener en cuenta. Hay muchachos de 17, 18, 19 años, discúlpenme en el término, pero por la hora del programa les voy a hablar castizo. Hay muchachos que no se les para. Hablándolo castiza y claramente, no tienen erección. Y para estar con la novia tienen que tomarse una pildorita, tienen que tomarse una pastillita. Muchachos que no sirven ni para la arrancada. Muchachos de 18, 17 años, 20 años, 25 años, no tienen erección. Y si tienen erección, es una erección flácida. Y es una erección tirito de pollo, tirito de gallo. No ha penetrado cuando ya eyaculó y ahí terminó. Sufren de eyaculación precoz. Y después de que llegan, ni con horqueta se levanta el muñeco a trabajar. Están sufriendo de impotencia sexual, de esterilidad, de eyaculación precoz, falta de erección. ¿Y qué me dicen las mujeres? Mujeres que sufren de anorgasmia. Hay mujeres que se han casado, 3, 4 hijos, no saben lo que es un orgasmo. ¿Por qué? Por tanto químico, tanta contaminación. 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Hay otro producto también para subir defensas, Nutrafactor. Lo encuentra en la Organización Tibetana Internacional. Maitake, gran concentrado de amalaki, con aminoácidos para evitar los radicales libres, con vitaminas, minerales, para nutrir y alimentar nuestro organismo y fortalecer el sistema inmunológico, prevenir y evitar enfermedades. Maitake no es para curar enfermedades. Maitake es para prevenir y evitar enfermedades. Estos productos los encuentra la Organización Tibetana Internacional. ¿Quién debe tomar maitake? Todos debemos tomar maitake. Les digo debemos porque yo me cuento, yo también tomo maitake. Les habla el hermano Carlos, el botánico, el espiritista, el naturista. Les habla el hermano Carlos, el hombre que nació el 18 de diciembre de 1942. El modelo clásico del naturismo, del espiritismo y la parapsicología. El hombre que tiene más de 60 años curando maleficios, brujerías, ligamientos, amarres, salamientos, entierros y maldades, curando enfermedades. ¿Qué enfermedades? Todo tipo de enfermedades. Hay enfermedades que no tienen curación, pero tienen manejo, tienen control. ¿Cuáles son? Las enfermedades huérfanas. ¿Cuáles? La diabetes es una enfermedad que no tiene curación, pero se controla, se maneja. Si tiene niveles de azúcar alto, coja unas hojitas, 3, 4 hojas de mango, póngalas a hervir y tome ese cocimiento 2 veces al día. Las hojas del guayabo, póngalas a cocinar en cocimiento y tómela 2 veces al día para la diabetes. La hoja del guanábano también nos sirve para la diabetes. Quiere prevenir y evitar el cáncer. Coma la pulpa de la guanábana. Coja la semilla de la guanábana, déjela secar, luego la muele y la toma en agüita 1, 2 veces al día. Combate las células cancerosas. 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
12: Nos encontramos en la ciudad de San Vicente del Caguán recibiendo a nuestros pacientes que nos visitaron por primera vez hace mes y medio. 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
12: Una orinadera que la acompañaba por la noche, la próstata que le estaba molestando. ¿Cómo se siente ahora?
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12: Los dolores a las piernas, dolores a la espalda, esos dolores a los huesos, ese hormigamiento y adormecimiento de las manos, ¿qué ha pasado con eso?
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12: ¿Cuánto lleva tomando el bioenergético tibetano?
13: Profesor, pues me parece que nosotros vinimos aquí, me parece que fue el 8 de octubre.
12: Sí.
13: Estuvimos aquí, entonces de que regresamos la estamos tomando, ya estamos tomándonos la droga.
12: Usted viene de la Unión Penella, ¿cómo es el nombre suyo?
13: Diego Santanella, profesor.
12: ¿A quién quiere saludar allá, don Diego?
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12: Bueno, ese es otro testimonio que estamos recibiendo desde San Vicente del Caguán, de las personas que visitan a la Organización Tibetana Internacional. ¿Qué mensaje le envía a las personas que se encuentran enfermas?
13: No, profesor, pues el mensaje es pues que vengan aquí donde el profesor, que pues, la droga es muy buena, y todo es muy bueno. 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
17: Hola, bienvenidos. 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La artritis es una enfermedad degenerativa y crónica producida por la inflamación y la infección en las articulaciones. Mucha gente sabe que la artritis produce deformación, produce dolor y produce inflamación. Lo que no sabían muchas personas es que es producido por una bacteria que está precisamente en las articulaciones, dañándolas y acabándolas, quitando la lubricación de la articulación, lo que produce la rigidez y con el paso del tiempo el desgaste. 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Usted que consume medicamentos para el dolor y que tiene artritis, que consume ibuprofeno, diclofenaco, cualquier tipo de medicamento para el dolor, usted sabe que el medicamento para el dolor quita el dolor, pero no quita la artritis. Y hay muchos medicamentos antiartríticos que no logran absolutamente nada, porque hasta el momento en que se acabe con esta bacteria, se puede acabar con la artritis. 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
11: Al buzón de la esperanza, 310-310-0077, me escribe Julio y me dice, hermano Carlos, conocí a una mujer muy interesante en redes sociales. Estamos chateando con ella y hablándonos telefónicamente. Y ella me dice que me ayuda para que me vaya a los Estados Unidos. La verdad me siento muy ilusionado. Ahí le mando foto de ella y los datos que me envió de fecha de nacimiento para que me haga el estudio. Tengo una inquietud y es que ella me dice que le envíe un dinero para pagar un abogado y tramitar mi visa para yo entrar a los Estados Unidos ya con una visa de trabajo. Ahí le mando mi fecha de nacimiento, hay muchos planes, yo siempre he querido ir a los Estados Unidos, pero se me han presentado obstáculos, no he tenido la verdad esa oportunidad y creo que esta sí no la voy a desaprovechar. Ayúdenme por favor y me contestan lo más pronto posible. También le cuento que últimamente no duermo, ando como estresado y me acompaña como un dolor de estómago y unas aventosidades. Yo antes era una persona alentada, pero últimamente encuentro un descontrol en mi organismo. Espero su ayuda. Nací el 16 de febrero de 1993. Hijo de Dios, gracias por su confianza y lo felicito por pedir consejo a tiempo antes de tomar decisiones. La foto de la persona y los datos que me envía de su novia, esa no es la persona que está al otro lado. Ustedes hablan, sí, chatean, pero nunca han tenido una videollamada. Este personaje, lamentablemente, es de esas mujeres estafadoras que se valen de las redes sociales, la internet, para enredar a sus incautos como usted. Eso que le mande plata para pagar un abogado, no. Si ella está allá, está ganando dólares. Ella es la que tiene la plata y la que tiene el poder. Ella es la que le tiene que mandar a usted más bien la platica para que compre los pasajes, para que, y le arregla ya lo de la visa. Lo que debe pedirles únicamente sus papeles, como el registro civil, cédula y toda esa cuestión, sus datos. Es más, ella con nacionalidad o residencia americana puede pedirlo a usted. No se necesita plata para ninguna documentación. Lo van a robar, lo van a tumbar. Mucho cuidado. Ahora, pasando al tema de su salud, me dice que le acompaña unas aventosidades, hay mala digestión, me dice que no está durmiendo, que está un poco ansioso, me dice que está ansioso. Eso se debe a los nervios, a la emoción que tiene, porque ya sueña con estar en los Estados Unidos, ya sueña con levantar la plata para conseguirse la plata prestada, endeudarse para que le arreglen papeles. No sea bobito, no sea tontico, querido hermano. Usted ha entrado en ansiedad. Yo le recomiendo que tome la infusión del toronjil, tome la infusión del sidrol o tome el cocimiento de la valeriana una o dos veces al día. Y esto lo puede completar o complementar con Neuronex. Neuronex. La alteración en su digestión es debido a sus nervios, es debido al estrés, es debido a esa ansiedad, a esa emoción, a ese desasosiego, a ese desespero de no poder ir conseguir la plata para mandárselo a esa estafadora que lo piensa es robar. Yo le agradezco que se haya comunicado. Bájese de la nube, siga usted buscando su trabajo porque que se encuentra desempleado, no está pasando por un buen momento. 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
2: 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En La Voz de Bogotá son las 4 de la mañana y 39 minutos.
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1: Amor mío, ha llegado el momento de demostrar a la gente lo mucho que nos queremos y que el mundo sepa cuán inmenso es este amor. Porque tu amor y el mío son cosas muy grandes que nada los detienen. Están unidos por un mismo destino. Y que a lo largo del camino no miran hacia atrás. Este amor tan puro no debemos ocultar.

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0: 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En La Voz de Bogotá son las 5 de la mañana y 31 minutos.
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0: Aprendí que el odio es como el ácido, destruye el recipiente que lo contiene y entra en la persona cuando uno menos lo piensa, acaba como el cáncer con la persona. Aprendí que planear una venganza solo permite que las personas que nos hicieron lo hagan por más tiempo. Aprendí que las personas tienen tanta prisa por lograr una buena vida que con frecuencia la vida pasa a su lado y no la ven. Aprendí a no dejar de mirar hacia el futuro, hacia adelante, que todavía hay muchos buenos libros para leer, muchas amistades por conquistar y muchas oportunidades por aprovechar. Puestas las cosas así, tenemos que nosotros aprender a aprovechar el tiempo, a vivir bien, a visitar nuestros amigos, a la gente a quien de verdad amamos, a los viejos que compartimos. Aprendemos de esa manera que todo se puede aprender y que todo se puede superar. Una bendición de Dios para los colombianos. Feliz día.
1: 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En La Voz de Bogotá son las 6 de la mañana en punto. 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
0: 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En La Voz de Bogotá son las 6 de la mañana y 29 minutos.
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6: Qué tal amigos? Bienvenidos. Es La Voz de Bogotá de la cadena Todelar de Colombia. Estamos unidos con Porras Digital a través de la internet, página que dirige la periodista Angélica Porras. Aquí estamos ya preparados para la información, el resumen de las noticias a partir de este momento en Todelar. Atención, el secretario de Seguridad de Bogotá, César Restrepo, habló con Todelar en las últimas horas y confirmó que la ley seca comienza a las 0 horas del día sábado hasta las 12:30 del día lunes. Escuchemos al secretario de Seguridad de Bogotá, doctor César Restrepo. César Restrepo es el secretario de Seguridad de Bogotá. Se acerca un día muy importante, señor secretario, y tiene que ver con la decisión de nuevo presidente para el país. ¿Cómo se prepara Bogotá desde el viernes con ley seca y qué medidas van a tomar para que todo salga bien? Es lo que esperamos.
7: Bueno, Porras, buenos días. Gracias por invitarme a hablar de esto. No se prepara desde el viernes. Bogotá ha estado todo este mes en función de que esas elecciones se produzcan bien, sean legítimas, sean confiables y sean seguras. La primera vuelta, cuando hicimos la primera ley seca, mucha gente criticó. Yo diría que cuando una administración como la dirigida por el señor alcalde Galán toma una decisión de esas es porque toda la información que tenemos, no todo el mundo sabe toda la información, nosotros tenemos muchísima información que nos lleva a que tengamos que hacer esas tomadas de decisiones para cuidar que un proceso como el proceso electoral salga bien. Así que ahora viene la segunda vuelta, seguimos trabajando en la misma línea del último mes, ya el señor alcalde informó sobre la ley seca de nuevo. Este viernes será todo hábil en la actividad de la ciudad. A las 0 horas del sábado se inicia la ley seca y termina el lunes a las 12:30 del día.
6: Es el resumen de noticias en el noticiero Todelar de Colombia. 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Atención. Durante el domingo, los candidatos a la presidencia de la República en segunda vuelta, Belardo de la Espriella y Iván Cepeda, hicieron sus cierres de campaña en plaza pública. El abogado estuvo en la Basílica del Señor de los Milagros en Buga y el senador en el Atlántico, el doctor Cepeda, candidato del Pacto Histórico. Atención, redes criminales que distribuyen fármacos adulterados para enfermedades de alto costo ponen en riesgo la vida de los pacientes. Atención, el alcalde mayor de Bogotá, Carlos Fernando Galán, anuncia pantallas gigantes para ver el partido de fútbol mañana de la Selección Colombia en el Mundial. Atención, el fraude digital se vuelve más fuerte que el uso de la inteligencia artificial, informan expertos. Informa el noticiero Todelar, el presidente de Estados Unidos dio a conocer por redes sociales el acuerdo con Irán que conlleva al cese inmediato de operaciones militares. Atención, 9 alertas de gremios acerca de liquidar AIRE. El presidente Gustavo Petro anunció que la empresa AIRE, actualmente intervenida por el Estado, será liquidada para fusionarla con la generadora pública Geselca. Está informando el noticiero Todelar de Colombia. Las autoridades en Bogotá, la Secretaría de Seguridad, la Secretaría de Gobierno, la Alcaldía Mayor garantizan a partir del día viernes operativos para garantizar tranquilidad y paz en el proceso electoral del próximo domingo, que elegirá el nuevo presidente de los colombianos. Las 7 de la mañana, 5 minutos, una pausa en Todelar, ya regresamos.
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17: Terminal de Transporte de Bogotá, entre las mejores empresas distritales en ranking de la veeduría distrital. La Terminal de Transporte de Bogotá sigue consolidándose como una de las mejores empresas y entidades distritales con prácticas de gestión y transparencia en la ciudad. En la más reciente medición del ranking de empresas de la veeduría distrital, la empresa alcanzó el séptimo lugar entre las 20 empresas evaluadas, destacándose por sus avances en integridad, sostenibilidad y fortalecimiento institucional. 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
17: Cundinamarca recibió reconocimiento nacional por la protección de mujeres víctimas de violencia de género. Cundinamarca recibió un reconocimiento nacional durante el lanzamiento de la Red Nacional de Casas Refugio por las acciones desarrolladas por las mujeres víctimas de violencias basadas en género y garantizar medidas de atención integral para ellas y sus familias. La distinción destacó las buenas prácticas implementadas a través de las casas de acogida del departamento, que durante 2025 atendieron a 105 personas entre mujeres y sus dependientes. Estos espacios ofrecen alojamiento seguro, acompañamiento psicosocial, orientación jurídica y atención integral para quienes enfrentan situaciones de riesgo extremo. 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
17: Bogotá celebrará el Día Internacional del Yoga con una jornada gratuita de bienestar. El Parque de la 93 será el escenario de una nueva celebración del Día Internacional del Yoga en Bogotá. La actividad organizada por la Embajada de India en Colombia con el apoyo de Hero Motos se llevará a cabo el próximo 20 de junio a partir de las 9 de la mañana y estará abierta al público de manera gratuita. La jornada hace parte de una agenda nacional que contempla más de 20 actividades en diferentes ciudades del país y que espera reunir a más de 3.000 participantes. 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
17: Más de 3.180 árboles sembrados ayudan a reducir riesgos por incendios y proteger fuentes hídricas en Cundinamarca. La gobernación de Cundinamarca avanza en la siembra de más de 3.180 árboles nativos en 12 municipios del departamento para proteger fuentes hídricas, recuperar áreas afectadas y reducir riesgos asociados a incendios forestales, erosión y variabilidad climática. Estas acciones cobran especial relevancia luego de los incendios forestales registrados en el departamento durante los últimos años. Solo en 2025 se reportaron cerca de 215 incendios de cobertura vegetal que afectaron más de 1.135 hectáreas. 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
17: ¿Qué tanto afectó a Cepeda la negativa de Petro sobre resultados electorales? El golpe al tren de Aragua. Crece choque jurídico entre De la Espriella y Cepeda. Alemania, el favorito que nadie quiere, pero todos temen. Más de 25.000 personas. Crece alerta por casos de agresión sexual a menores de edad. Escalada crítica en la Sierra Nevada por fuertes combates. Distrito tiene una posición de deuda sólida y responsable. Última semana para salvar 3 proyectos claves en el Congreso. Así ha evolucionado la votación entre primeras y segundas vueltas presidenciales. Conservadores y uribismo denuncian aumento de proselitismo armado. Estos fueron los titulares del Nuevo Siglo en Primera Página.
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15: Muy buenos días, bienvenidos a otra edición del programa El Vecino Buena Pata del Instituto de Protección y Bienestar Animal. Bienvenidos a todos, hoy tenemos casa llena, estamos con invitados, estamos con nuevas y nuevos compañeros que nos van a acompañar durante esta emisión del programa aquí a través del Noticiero Todelar. Para saludarlos, quiero iniciar con Yuri Iwa, que nos acompaña en el máster. Hola Yuri, muy buenos días. Camila Duque, que nos hace toda la producción de este programa. A nuestros invitados, como siempre, y a nuestra compañera. Hoy estamos estrenando compañeras, ¿sabían ustedes? Vino para quedarse, vino para ser la voz amable de este programa. Doña Mafe Rubio, muy buenos días.
16: Buenos días, Roberto, ¿cómo estás? Buenos días a todos, a los oyentes. Estoy muy feliz de compartir este espacio con ustedes, este espacio de nuestros animales de compañía de la ciudad de Bogotá.
15: ¿Qué tal la madrugada?
16: Espectacular.
15: Espectacular.
16: Espectacular, estoy muy entusiasmada.
15: Muy bien, hoy nos trae su sección que vamos a presentar en algunos momentos, pero antes vamos a saludar a nuestros compañeros de siempre. Juan Carlos Prieto, ¿cómo estás?
17: Hola Roberto, buenos días a Mafe, qué nota que estés aquí acompañándonos de aquí en adelante y por supuesto muy atento hoy a este programa que enaltece nuestros animales domésticos comunitarios.
15: Y en el vecino Buena Pata tenemos hoy a Laura Hidrobo, nuestra subdirectora de fauna en el instituto. Laura, muy buenos días.
18: Buenos días Roberto y buenos días a todos.
15: ¿Cómo está? ¿También madrugando?
18: Nunca jamás, no, yo no duermo, eso no existe.
15: Yo no duermo,
18: eso
15: no existe.
18: ¿Para qué
15: y
18: madrugar?
15: A todos ustedes, gracias por acompañarnos esta mañana un poquito como fría en Bogotá, con lloviznas sectorizadas en la capital de la República. En pocos minutos estaremos entrando en comunicación con nuestro director Antonio Hernández Llamas, pero por ahora vamos a empezar el desarrollo de este programa, doña Yuri. Una pequeña pausa y regresamos.
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15: Qué bonito mensaje, sí señor. Juan Carlos, muy buenos días. ¿Cómo vamos con el vecino Buena Pata?
17: Pues Roberto, muy bien. Yo creo que ya estamos a días de empezar a formalizar comunidades vecino Buena Papa. En más de 40 territorios ya se han motivado, se han inscrito a través de nuestra plataforma y quiero contarle que uno de los actores más importantes que tenemos y que lo estamos haciendo justo con Laura y el equipo de Laura son nuestros policías, los policías de los CAIs. El viernes pasado tuvimos recorrido en 5 CAIs de Ciudad Bolívar y que le la noticia del millón, todos se inscribieron en Vecino Buena Pata.
15: Buenísimo.
17: De una, dijeron listo.
15: ¿Cuántos llevamos ya inscritos?
17: 40 comunidades.
15: 40 comunidades que cuidan y protegen a sus animales.
17: Así
15: ¿Pero
17: es.
15: Todos son gatos o todos son perros?
17: Están más que todo perritos, pero sí hay colonias de gatos inscritas ya.
15: Muy bien. El Vecino Buena Pata que sigue llegando a todos los barrios de Bogotá ha estado siempre presente, pero lo estamos conociendo. Estamos abriendo historias. El otro día el director colocaba una historia de un Vecino Buena Pata en otra ciudad, que murió y todo el barrio salió a enterrarlo, lo llevaron en procesión, fue hermosísimo.
17: Qué bonita historia y ojalá pues, más que muertes, por supuesto celebremos la vida y que más comunidades se sumen a esta apuesta por el bienestar de estos animales comunitarios domésticos.
15: Pero la historia bonita no era el de la muerte, sino la compañía que hizo la comunidad despidiendo a este Vecino Buena Pata.
17: Pues es que toda la gente se unió a recordar pues a este vecino que hizo parte de su comunidad, que era considerado, como lo hemos dicho en diferentes programas, Roberto, un vecino, parte del territorio, parte del barrio, que a nadie se le ocurría sacarlo, maltratarlo, abandonarlo, sino por el contrario, todo el mundo se unía para comprar la comida, para llevarlo al veterinario, para bañarlo, para llevarlo de paseo y hacía parte, por supuesto, este barrio y esta comunidad.
15: Yo quiero una claridad para todas las personas que nos escuchan a esta hora, ¿qué es eso del vecino Buena Papa y qué es eso del vecino Buena Pata?
17: Bueno, el vecino Buena Papa es ese vecino que tenemos en los barrios, ¿no? Que se preocupa por el bienestar de todas las personas, de todos los seres que habitan un barrio, un territorio. Y el vecino Buena Pata, pues es ese peludo de cuatro patas que hace parte de este territorio. Y quiero decirle que, hablando un poco, y sé que Ana María estuvo hace 8 días acá que no pude acompañarles, también hay que mirar que no todas las historias de barrio son iguales. No vamos a encontrar en todos los barrios las mismas historias, el vecino que pasa por la droguería, por la cigarrería, por el CAI. Hay historias un poquito más privadas, por decirlo de alguna uh-huh. manera, en donde encontramos, por ejemplo, un gato que vive en un edificio.
15: Sí.
17: Y no necesariamente está recorriendo todo el territorio, sino se ubica solo en un edificio. Y este también puede ser un vecino Buena Pata y mucha comunidad puede sumarse a ser vecino Buena Papa.
15: Hace 8 días estuvo con nosotros Ana María Inestrosa, ella es la subdirectora de Cultura de nuestro instituto. Hoy está otra subdirectora, la doctora Laura Hidrobo, subdirectora de Fauna. ¿Qué es eso de Fauna?
18: Bueno, nuestra subdirección realmente es la encargada de la acción frente a los animales. Entonces, la Subdirección de Atención a la Fauna Doméstica del Instituto Distrital de Protección y Bienestar Animal se dedica precisamente a hacer brigadas médico-veterinarias, urgencias vitales, hacer atención a los procesos de maltrato animal. Tenemos todo el equipo de esterilización del instituto en la subdirección. Tenemos toda la custodia de los animales que son entregados al instituto, que son más de 400, y toda la atención a animales sinantrópicos, que son las palomas y las abejas. Entonces tenemos como subdirección ese ejercicio de la atención hacia los animales que necesitan precisamente de esto que estamos haciendo como distrito, y es ir hasta sus territorios, ir hacia los lugares en donde están y darles atención, sea una brigada médico-veterinaria, sea en los casos de urgencia vital, pues la recepción de esos animales cuando no tienen un tenedor responsable y atenderlos en nuestras urgencias vitales, o sea llegar al territorio y hacer una esterilización canina o felina para evitar la reproducción.
15: Es claro esto si digo, la Subdirección de Cultura es toda la encargada de la pedagogía, de llevar el conocimiento de lo que es el animalismo, y la dirección de la Subdirección de Fauna es aquella que va al territorio, la que hace todos los operativos, la que realiza todos los rescates, la que trabaja con los animales directamente.
18: Sí, sí, y realmente esto es algo muy precioso del Instituto y de Bogotá, y es que no nos quedamos solo en la acción, que es fundamental, sino en evaluar lo que está pasando, en identificar la necesidad del cambio cultural y hasta la gestión del conocimiento. Entonces, aquí esa dualidad que tiene el instituto, que no tienen otras entidades ni en el país ni en el mundo, demuestra que el instituto no es solo un proceso reactivo a la necesidad de los animales, sino es un proceso de transformación. Además tenemos pues nuestro maravilloso equipo jurídico que hace una cosa que no hace ninguna otra entidad en el mundo, y es que se constituye como la voz de los animales ante procesos, por ejemplo, de maltrato o ante necesidades en Colombia de desarrollo de las leyes. Entonces, muchos de los animales que yo rescato, que mi equipo del Escuadrón Anticrueldad acompaña a la policía y recibe en custodia, que hoy en día están dentro de la unidad de cuidado animal siendo custodiados por nosotros, alimentados, paseados, atendidos médicamente, nuestro equipo jurídico se constituye como la voz y va ante un juez para contar la historia del maltrato para llegar a un proceso de una pena.
15: Son las 7 de la mañana, 38 minutos, la Mafe Rubio. Siempre había querido preguntar lo siguiente: ¿qué es lo que quiere preguntar Mafe a la Subdirección de Fauna? ¿Qué más quiera conocer de ellos?
16: De las cosas que más quisiera conocer de Fauna es cómo sucede este proceso de urgencias veterinarias, cómo puede la ciudadanía apoyar este proceso de los animales que no tienen tenedores y cómo funcionan las urgencias en Bogotá.
18: Bueno, aquí también hay un avance enorme que ha hecho Bogotá. Lo primero es la creación del convenio con el C4. El C4 es el lugar donde
15: una bomba,
18: se...
15: ¿no? Ah, no.
18: Es el lugar donde se unifica todo en Bogotá frente a urgencias, procesos específicos que necesitan ser atendidos de forma inmediata, y entonces se crea el C4, en donde se recibe todas las llamadas a la línea 123. A diferencia de otros lugares, otras ciudades, otros países, Bogotá tiene unificado la línea única de emergencias de humanos con la línea única de emergencias para animales.
15: El 123.
18: Entonces, ustedes llaman a la línea 123 y así como pueden solicitar bomberos o policía o una atención urgente porque se rompió un tubo, pueden solicitar la atención de urgencias si hay un animal en calle sin tenedor responsable que necesita ser atendido por urgencia vital. La línea 123 nos pasa la información a nosotros como instituto, nosotros corroboramos esa información y mandamos una de nuestros equipos médicos veterinarios a la atención inmediata de ese animal de compañía que necesita una urgencia vital. E incluso en los casos de maltrato, pues se activa tanto policía, que es el llamado a hacer el proceso de la aprehensión material preventiva en caso de que se evidencie maltrato, como al instituto para que nosotros como entidad tengamos un médico veterinario en el lugar para poder hacer la determinación de si ese animal realmente está siendo maltratado y dar un concepto favorable o desfavorable en la tenencia.
15: ¿Cómo nos venimos preparando en el instituto desde las diferentes áreas para atender a estos nuevos animales son nuevos para nosotros y para la ciudad, pero han existido toda la vida, los vecinos buena pata. ¿Qué estamos haciendo?
18: Bueno, yo amo esta estrategia porque creo que precisamente ya estaba, o sea, la ciudadanía ya la había creado, pero falta un reconocimiento distrital y oficial de que esta es una realidad que tenemos. Tuve la bondad de poder viajar a otros países como Estambul y como Tailandia, y allá es muy común verlo. Ya la ciudadanía la tiene clarísima que sus animales de calle son atendidos por el distrito y nadie ni siquiera lo cuestiona. Todo el mundo abre sus puertas para estos animales. Y aquí la transformación más grande es en el concepto cultural y de la atención a los animales. Entonces, por ejemplo, nos pasa con policía. Los policías, todo CAI tiene su perro. Uh-huh. Toda estación de carabineros tiene su perro. Mi corazón es un corazón verde porque yo trabajé con la policía, con específicamente carabineros, más de 9 años como médico veterinaria de ellos. Y verlos cuidar de estos animales que llegaban a la estación, perritos de la zona, que ellos adoptaban y terminaban cuidando dentro de la estación, además de los perros fiscales. Siempre hay un perrito que acompaña al caballada.
15: ¿Los perros fiscales son perros jueces?
18: Son perros...
17: que juzgan.
18: Que juzgan a la gente.
15: Están en la fiscalía.
18: Son perros que son entrenados para búsqueda de narcóticos, de explosivos. Esos son los perros fiscales. Tienen, además, pues un proceso médico veterinario. Yo era la veterinaria de esos animales. Pero además de los cientos de perros que hay en Bogotá que buscan cuidar la seguridad de Bogotá, pues habían perros que el mismo policía adoptaba para que cuidara el espacio de la estación. Entonces, por ejemplo, hay historias muy bonitas como manchas, como pecas, que son animales que nacen en la zona, que los mismos carabineros adoptan. Yo muchas veces los esterilicé y entre ellos hacían vaca para conseguir las vacunas, para si les pasaba algo en la piel, entonces comprar el medicamento. Precisamente la intención de esto es que haya un proceso distrital en donde nosotros como Bogotá nos dediquemos a cuidar de estos animales, tanto en la atención médico-veterinaria como además la cultura alrededor, porque hay un proceso de desconocimiento a veces de que estos animales son realmente estaban en la calle y fueron aceptados por la estación de policía, por el CAI, y entonces tenemos que crear esta dinámica alrededor de ese animal para que también sea cuidado por la comunidad, porque nos pasa, y creo que en los CAIs nos han contado, que el animal entonces cuida al CAI y de pronto alguna persona malintencionada va y ataca al animal porque es un animal que está cuidando ese espacio. Claro. Entonces la idea es que como comunidad nos dediquemos también a estar pendientes de que el animal esté bien y nosotros como distrito les permitamos esa atención médico-veterinaria, el seguimiento, si necesitan una esterilización, que sean prioritarias las esterilizaciones de estos animales.
17: Perfecto. Y justo Lau, que debo confesarle, Roberto, una mujer

0: Bueno, primero creo que el reconocimiento per se del animal ya es un paso enorme y el instituto de hecho está trabajando fuertemente en esto. Hay muchas comunidades que nos dicen, mire, yo tengo la colonia de gatos, es la más común. Y es aquí yo creo que tenemos un caso de un conjunto, la ciudadana que ha hecho todo el proceso con esta comunidad.
1: Aquí la estuvimos entrevistando.
0: Muy cuidadosa con ellos, pero tiene personas dentro de la comunidad que no entienden por qué ella va a cuidar de estos animales y el animal va y está ahí, de pronto hace chichi y el olor del chichi del gato no es el mejor. Entonces la comunidad de cierta forma ha tratado de desplazar a veces muchas de estas intenciones. Entonces vemos una ciudadana que compra la casita del perro y se la pone en la esquina y cuando vuelve se le robaron la casita o la destruyeron la misma comunidad. Entonces lo principal, y creo que ahí ya hacemos un cambio enorme, es que la ciudadanía reconozca Bogotá tiene más de 70.000 animales, perros, perdón, ni siquiera animales, perros solamente.
1: Sin contar gatos.
0: Sin contar gatos, porque contar gatos es un tema muy complejo porque los gatos se esconden, entonces uno piensa que contó uno y realmente son tres que son igualitos. Entonces el instituto, nuestro equipo dentro de la Subdirección de Cultura Ciudadana y Gestión del Conocimiento, el observatorio logró hacer la verificación de estos animales hace algunos años y la proyección es que hay alrededor de 70.000, esto es hace unos años, seguramente ha aumentado. 70.000 animales en Bogotá, es imposible recogerlos todos, esterilizarlos todos y tenerlos aquí en las casas. Tendríamos todos que tener de a 6 animales y sería realmente una ridiculez, porque hay personas que realmente no tienen la capacidad de tener animales, está bien.
1: Eso vale
0: si usted
1: plata.
0: No, y si usted no es una persona que va a cuidar bien de su animal, mejor no tenga. Está válido que uno diga, no soy capaz en este momento de tener un animal de compañía. Entonces, las personas que tenemos, yo por ejemplo tengo 4, soy una persona que requiere,
1: además, ¿no? Todos son
0: además
1: pincher.
0: Chiquiticos mis hijos, voy a mostrarlo acá, mis hermosos hijos, todos adoptados Doberman, evidentemente, mis tres hermosos Doberman y una gata, y además mi esposo, que
1: gata
0: también es pequeño, adoptado también, recogido de la calle de Bogotá. Entonces, evidentemente esto requiere un trabajo y una atención. Estos animales que ya están en calle, realmente muchos de ellos tampoco tienen la capacidad de terminar en una casa. Tenemos, por ejemplo, animales ferales y semiferales que por más que quisiéramos su etología, su mente ya está acostumbrada a una dinámica externa. Entonces, este proceso alrededor de la tenencia dentro de un apartamento, a veces hay personas que dicen, no, el mejor lugar para un perro sería un apartamento. Y creemos como médicos veterinarios, después de haber hecho evaluaciones etológicas, que no siempre es la mejor opción.
1: Okay.
0: Entonces, hay animales, por ejemplo, que viven en este barrio, que la señora de la panadería le saca los panes en la mañana, que el vecino le consigue las vacunas cada 6 meses. Entonces, ahí hay un ejercicio de cuidado como comunidad y también esto es válido.
1: Muy bien. Son las 7:48. A partir de hoy vamos a tener una nueva sección aquí y la vamos a presentar con mucho gusto.
2: A continuación, los tips de la Mafe Rubio.
1: Mafe Rubio, los tips.
3: Bueno, quiero contarles a todos y hablando de la transformación cultural y de cómo nos hemos venido transformando como sociedad, este fin de semana estuve cuidando a un gatito, al gatito de una de mis mejores amigas de la universidad, y esto me hizo dar cuenta de la importancia de tener redes de apoyo cuando tenemos animales de compañía, y no solo eso, sino de planear y prever cuando nos vamos de viaje quién va a cuidar a estos seres que tanto queremos, que hacen parte de nuestra familia. Entonces, es importantísimo que tengamos presente estas redes de apoyo que tenemos ahora y saber que cada animal de compañía, cada animal de nuestra familia tiene unas particularidades. Por ejemplo, este gatito de mi amiga no toma agua de la fuente, no le gusta, sino que hay que llenarle sus 2 tacitas de agua. Le gusta recibir galletitas en la mano, tiene su comedor automático, pero preferiblemente come si está acompañado. Entonces también es supremamente importante conocer estas dinámicas y que como nos hemos venido transformando como comunidad y como sociedad, son ahora los animales de compañía parte de nuestras familias interespecie. Entonces este es un tip que quería recordar.
1: Muy bien.
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1: Director, muy buenos días.
4: ¿Qué tal, Roberto? Oyentes, un saludo muy especial.
1: Muchísimas gracias por acompañarnos. Estamos aquí hoy con Laura.

0: Hidrobo, la subdirectora de Fauna. Estamos con la nueva sección de MAFE, con Juan Carlos Prieto y todos, hablando de El Vecino Buenapata.
1: Sí, yo creo que además han sido días para pensar mucho con el fútbol, no en la casa, en familia, y qué tal abrir esos espacios también para que compartamos en nuestros hogares con nuestros animales de compañía, ¿no? Creo que todo ese ambiente festivo, a veces pensamos que solo las personas nos llenan de alegría y de emoción, y qué bueno que podamos tener ese ambiente también en nuestra casa y en nuestras comunidades, que estamos viendo mucha unión, estamos viendo mucha comunidad en los parques, mucha comunidad celebrando. Entonces, ojalá también estos días de fútbol nos ayuden a reflexionar sobre por qué no vincular a las otras especies a toda esa afectividad que estamos teniendo.
0: Claro que sí, están todos los perritos vestidos de la Selección Colombia, ¿cierto?
1: Así es, entonces piensa uno, hay gente que está en su casa, está sola el fin de semana viendo su partido, ¿por qué no compartir eso en familia interespecie? E insisto, uno a veces cree que las alegrías, las emociones son solamente de las personas y los animales son seres sintientes justamente por eso. También sienten alegría, miedo, frío, hambre. Entonces, para que pensemos estos meses, ¿por qué no vincular a nuestros hogares también a esos hinchas de la Selección Colombia que dentro de poco contaremos con una cosa muy linda en el instituto? Están haciendo fuerza porque son parte de nuestra sociedad también y son los perritos y gatos que conforman esos hogares interespecie y que invitamos también a que con las comunidades haya adopciones dentro de todo el proyecto del vecino Buenapata que va muy bien.
2: Director, una pregunta en el marco de esa tenencia responsable con estos animales de compañía, en el marco también de esta efervescencia del Mundial. ¿Algunos tips, cuidados que hay que tener con estos animales de la casa, no exponerlos a mucho ruido? Cuéntanos un poquito usted qué nos propone y nos aconseja.
1: Sí, yo creo que hay varias cosas, Juan Carlos, buenos días, que son importantes. Uno, acordemos que dentro de lo que es bienestar animal hay varios elementos que se miden para saber cuándo un animal está sometido a situaciones que no representan bienestar. Y una de las cosas mal hechas es la humanización. Una cosa es ponerle una camiseta, digamos, ayudar a que el animal sea parte como de toda esta fiesta, y otra es empezar a tener comportamientos que no tienen nada que ver con el respeto al animal como perro o como gato. Entonces, justamente someterlos a ruidos, someterlos a pólvora, someterlos a estrés, pues no está bien. Recordemos cuando hacemos reuniones, cuando llega gente a nuestra casa, que nuestro hogar también es hogar de las otras especies y que sobre todo los gatos necesitan silencios, espacios, son muy territoriales. Entonces eso es un buen punto, tener en cuenta estas fechas, que no habitamos solo nuestros hogares, sino que también los animales hacen parte de esto y que son otras especies, no son humanos. Entonces una cosa es la pañoleta o la camiseta, otra cosa es pensar o esperar a que actúen como humanos.
3: Buenos días, director. La pregunta sería entonces, pues, ¿cuál sería la invitación a la ciudadanía de cómo deberíamos manejar este tema de la fiebre mundialista con nuestros animales de compañía?
1: La fiebre, yo creo que lo primero amarilla. Es entender la fiebre amarilla, que en ningún caso pólvora, en ningún caso, es decir, ni en nuestro hogar, ni en el patio, ni en el jardín, ni en los parques, la pólvora es muy peligrosa para los humanos y absolutamente dañina para las demás especies. No hay pólvora buena para los animales. Lo segundo es entender que mi hogar es mi hogar porque lo habito con las personas que hacen parte de mi familia, pero también con los animales. Entonces, si yo sé que mis animales no lavan bien cuando hay 4 o 5 personas, cuando hay ruido, si sé que no les gusta tener personas extrañas en la casa, pues voy y visito otro hogar. Pero pensar siempre en lo que me favorezca a mí y también lo que favorezca a esas especies que habitan conmigo. Una cosa puede ser seguramente para un perro estar con 2 o 3 personas en un hogar y otra que haya 10, 11 personas gritando, saltando, que seguramente será molesto. Entonces, que pensemos también que la celebración tiene que incluir a las otras especies con las que vivimos y que ya sabemos cuáles son seguramente sus gustos, qué les llama la atención, qué les molesta, y que eso también lo tengamos en cuenta en estas fechas mundialistas.
4: Director, buenos días. Y otra pregunta. ¿Cómo ciudadanía podemos, en el sentido de transformar estos espacios de ciudad, interactuar con estos animales de compañía en el espacio público, entendiendo esta fiebre mundialista?
1: Va en el mismo sentido. Yo creo que la multitud es un tema que agobia a los animales. Que una cosa es estar, por decir algo, en un restaurante que tiene un espacio abierto donde hay algunas personas, donde hay incluso otros animales, y otra es meternos a la mitad de un parque en el cual puede haber una pantalla gigante por el cual la gente está celebrando, en el cual hay escándalo, hay ruido con los animales. Entonces yo siento que es un tema de sentido común y creo que la mejor forma es siempre ponernos en el lugar de ellos. Creo que ese es el eje del animalismo, es pongámonos un momento en los zapatos o en los pies o en las patas de un animal de compañía y pensemos qué le gusta y qué no. Y yo creo que someter a un perro posiblemente a un espacio de grito, de escándalo, de ruido, de mucha presión, me parece que no está bien. Y pensarlo en el mismo sentido cuando recibimos personas, insisto, en nuestros hogares con los gatos. Entonces, sentido común, ¿qué creo que debe gustarle y qué sé que no le gusta? Y en eso evitar las aglomeraciones, el ruido, los miedos, el estrés. Imagínense un perro que está en la mitad de gente gritando y gritando, cómo se puede soltar y salir corriendo y perderse. Entonces, tener sentido común y respetar esa sintiencia de los animales creo que es un consejo para estas épocas. Y obviamente con el inicio de todo lo que tiene que ver con el fenómeno del Niño, los temas de hidratación, los temas del pavimento caliente, que hay que tener mucho cuidado en el espacio público.
0: Apenas comenzando y ya terminando, nos quedan solo 4 minutos. Director, muchísimas gracias.
1: A ustedes muchas gracias y pensemos siempre, insisto, que Bogotá es una gran comunidad interespecie que celebremos, pero que no solo la habitamos las personas, sino también otras especies.
2: Gracias, director. Y una pregunta para Laura. ¿Qué pasa si yo veo, porque lo he visto en pueblitos y también en algunos barrios de Bogotá, que un humano le está dando trago a un perrito? No, eso es considerable, considerarlo humanizante, pero ¿dónde denuncio? Porque pues eso ya me altera bastante a mí.
3: Sí, aquí hay un tema muy complejo y es que parte fundamental es el cambio de la conciencia. Aquí como ciudad, como ciudadanos, tenemos esta obligación de empezar a comunicarnos con las otras personas. Hay personas que realmente esto lo identifican como algo normal. Por ejemplo, en equinos, yo trabajé muchos años en equinos, era muy común pensar que para solucionar un cólico había que darle una cerveza al caballo para permitir que se solucionara. Y esto puede generar incluso una impactación y una ruptura del estómago. Pero mucha gente decía, pero yo lo voy a hacer y eso es buenísimo. Lo mismo pasa con el aguardientico para el perro y mucha gente le dice a uno, pero es que a él le encanta. Y puede que al perro le guste, al perro le encanta el chocolate, pero no por eso voy a permitir que el perro coma chocolate porque es tóxico para el animal. Entonces, aquí es importante también ese primer acercamiento. A veces no asumamos que la persona está haciendo una acción por malintención. Muchas veces nos pasa en la ciclovía que va la persona con el perro y el perro arrastrando y la gente de una vez asume, ahí hay un tema de maltrato. Primero, digámosle a la ciudadanía, a la persona, venga, su perro está cansado, ya vio, porque muchas veces nos falta lo que está diciendo el director y es pongámonos en los pies, en las pezuñas, en las patas del animal.
0: Así es. Mafe, primer día, ¿qué tal?
4: Espectacular, siempre aprendiendo, siempre del lado de los que no tienen voz o de los que tienen voz ahora a través del y de Piba.
0: Pero muy seria, la vimos hoy.
4: ¿Te parece?
2: Soltando,
4: de pronto está nerviosa, soltando, Roberto, sí, nerviosa, seguramente.
0: Juan, muchas gracias.
2: Roberto, muchas gracias a usted, a Laura, a Mafe, por supuesto, por tenerlas en este programa.
0: Laura, muchas gracias.
3: Aquí, feliz de acompañarles. Gracias por invitarme.
0: Y como siempre en el Máster, Yuri Iwa. Yuri, gracias. Y Camila Duque, que nos hace toda la producción, nos pone aquí a funcionar a todos. Muchas gracias también, Camila. Ustedes, muchas gracias. Nos veremos y nos oiremos la próxima semana, Dios mediante, en El Vecino Buena Pata.
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1: 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En La Voz de Bogotá son las 8 de la mañana y 2 minutos. 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
0: 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En La Voz de Bogotá son las 8 de la mañana y 30 minutos. 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
1: Los pensionados de Colpensiones bajo ciertas condiciones y requisitos pueden recibir un mayor pago en la mesada si cotizaron un tiempo extra a las 1.300 obligatorias. Dice la norma que el régimen de prima media en cumplimiento de las 1.300 semanas mínimas de cotización otorga el derecho a una tasa de reemplazo base. Según explica Colpensiones, esa tasa está entre el 55 y 65% del ingreso base de liquidación, calculado sobre el promedio de los salarios de los últimos 10 años o de toda la vida laboral. De esta manera, la ley especifica que cuando se superan las 1.300 semanas, al titular del ahorro se le aplica un incremento en el porcentaje de la mesada pensional con ciertos topes y reglas. Más noticias. American Airlines anunció que a partir del 14 de julio iniciará operaciones hacia el Aeropuerto Internacional de Maracaibo, convirtiéndose en la primera aerolínea estadounidense en reanudar vuelos a Venezuela y con esta incorporación en expandir su presencia a un segundo destino en el país. La nueva ruta conectará Miami con Maracaibo de forma diaria, operada con aeronaves Embraer 175 que cuentan con cabina premium y conexión Wi-Fi de alta velocidad de manera gratuita gracias a un patrocinio de AT&T. Adicionalmente, la aerolínea informó que a partir del 1 de noviembre pondrá en marcha el servicio entre Cap Haitien y Miami, con lo que se convertirá en la primera aerolínea estadounidense en anunciar la reanudación de vuelos hacia Haití. Más noticias. La calificadora de riesgo Fitch bajó la calificación nacional de largo plazo de la empresa de telecomunicaciones de Bogotá ETB a A+Col desde A-Col y colocó las calificaciones en observación negativa. La baja en las notas crediticias de la ETB incluye también las calificaciones de internacionales de riesgo de emisor y de R de largo plazo en monedas extranjera y local a BB- desde W. Según se explicó, la observación negativa refleja los retrasos en el refinanciamiento de la deuda de la ETB y el debilitamiento de su flexibilidad financiera. 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

0: Saludo cordial, amigos. Muy buenos días. Aquí estamos en una emisión más de la radio de Hilda Strauss en las frecuencias Todelar, igualmente en www.hildastrauss.com, en el Facebook Live, en todelar.com y a través también del grupo de WhatsApp de las fórmulas naturales Hilda Strauss. Martes 16 de junio del año 2026, con una mañana que comienza ya pues a despejarse un poco porque tuvimos lluvia en las primeras horas de esta mañana. Entonces, amigos, pues los invitamos para que nos acompañen, como siempre, hasta las 11 de la mañana. Hoy estamos con Irma Robledo Strauss, con Nicolás Bejarano Robledo. Nos acompaña igualmente Yuri Igua en la sala Audiomaster, presenta Alberto Ávila Quiroga. Saludamos a esta hora de la mañana a Nico en la ciudad de Barranquilla. Nico, muy buenos días.
1: Muy buenos días, Alberto. Buenos días a todos los oyentes. Bienvenidos a la radio de Hilda Strauss. Un fortísimo abrazo desde aquí, desde la calurosa y linda ciudad de Barranquilla. A todos un abrazo y muy buenos días.
0: Muchísimas gracias, Nico. Un gran abrazo también para ti. Y saludamos a esta hora de la mañana a Irma. Irma, muy buenos días.
2: Muy buenos días, Alberto. Muy buenos días a mi Nico, a nuestros oyentes. Una mañana en la sabana de Bogotá helada. Les cuento, esta madrugada, muy temprano, y el frío era una cosa impresionante. Ayer estuve leyendo un par de noticias que decían que había como un frente frío, que estaba llegando un frente frío, unos días. Entonces, sobre todo en las mañanas temprano, les recomiendo salir bien abrigados de la casa, porque ya en este momento sigue nublado, pero está empezando a calentar. Pero qué frío hizo esta madrugada, caballeros, les cuento.
0: Así es, Irma, mucho frío. Ya comienza a despejar un poquito, por lo menos aquí en el norte, la mañana, a cesar esa llovizna, porque tuvimos una llovizna fuerte en estas primeras horas de la mañana. 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
2: Bueno, cuando nosotros hablamos de el cuidado profesional de la piel, Alberto y Nico, queridos oyentes, tenemos que tener muy claro, tenemos que entender realmente cómo es que actúan los productos cosméticos sobre la piel, ya sea en algunos casos el maquillaje, pero especialmente los productos de cuidado de la piel. Es casi que fundamental para poder obtener nosotros resultados que sean visibles, que sean realmente duraderos, donde estemos comprobando una verdadera actividad sobre la piel. Entonces, uno de los aspectos clave es cómo se absorben esos productos cosméticos. Es decir, qué capacidad tienen los ingredientes activos de una crema que yo compro para utilizar de penetrar en esas capas cutáneas para que ejerzan su función. Hemos comentado muchas veces que nuestra piel es casi que más perfecta que la de los patos, que no absorben nada a través de la piel, precisamente porque imagínense, como hemos puesto el ejemplo miles de veces, si nosotros absorbiéramos humedad a través de la piel, pues viviríamos en los días lluviosos como una bolsa de agua, o los días donde hay una humedad ambiental muy grande, pues estaríamos rellenándonos y pareceríamos como una bombita. Entonces, la piel tiene una serie de mecanismos de defensa verdaderamente impresionantes para precisamente evitar absorber cosas, ya sea aplicadas, puestas o accidentalmente, como en el caso de la lluvia o la humedad. Entonces, hay que, a través de los productos, atravesar de la forma más profesional posible y más cuidadosa posible esas protecciones naturales que nuestra piel tiene, porque nosotros necesitamos que esos ingredientes activos pues penetren algunas capas cutáneas para que puedan ejercer su labor. Entonces, la eficacia de un producto para la piel no depende únicamente de la fórmula, sino también de múltiples factores relacionados con la piel y de factores en la elaboración de ese producto, de la forma en que lo aplicamos, de las características propias del producto. Por eso, conocer los factores que influyen en la absorción de productos de belleza es verdaderamente importante. Y especialmente lo deben conocer las personas que utilizan esos productos para que mejoren su rutina de cuidado facial, corporal, capilar, etc. La piel, como les comentaba, actúa como una barrera protectora frente a cualquier agente externo. Esa función defensiva limita, obviamente, la penetración de muchísimas sustancias, incluidos los ingredientes cosméticos. Sin embargo, ciertos componentes pueden atravesar las capas superficiales de la piel y alcanzar zonas donde hacen efecto, donde trabajan esos elementos, en este caso esencias naturales importantísimas para hidratar o humectar, para nutrir, para tonificar. Entonces, la absorción de productos hace siempre referencia al proceso mediante el cual los ingredientes activos presentes en determinada fórmula entran hasta el estrato córneo o a las capas más superficiales de la epidermis. Y este proceso es fundamental para que ingredientes, ya sean hidratantes, antioxidantes, nutricionales, tonificantes, puedan actuar de una forma eficiente. Entonces, como comentábamos en alguna ocasión, cuando hemos hecho varios programas contando cómo son las capas de la piel y cómo funciona esto, pero para entender cómo, digamos, se produce esa absorción, hay que conocer esas tres capas más importantes de la parte superficial de nuestra piel. Son tres capas principales: la epidermis, la dermis y la hipodermis. Entonces, la epidermis es esa capa más externa, que es la principal barrera protectora, esa capa absolutamente de afuera, ¿no es cierto? Es la que ejerce más dificultad, es la barrera más importante de nuestra piel, la puramente externa. Luego viene la dermis, que contiene una serie de fibras de colágeno, elastina y vasos sanguíneos, que forma como un colchoncito debajo de la epidermis, que sigue protegiendo enormemente y creando esa barrera, pero que ya tiene un trabajo propio en el estado externo de nuestra piel. Y luego la hipodermis, que es esa capa más profunda, que tiene un tejido adiposo o grasosito, que también forma parte de esa capa protectora. Entonces, dentro de nuestra epidermis, el estrato córneo, que es la parte de afuera, que actúa como esa barrera que regula la forma en que penetran las sustancias o no lo hacen, está formado generalmente por una serie de células muertas y una serie de grasitas que dificultan el paso de muchos ingredientes. Por eso, las fórmulas cosméticas deben estar elaboradas en laboratorios diseñadas con unos ingredientes específicos, tratados de una forma especial para facilitar la penetración de los activos de las cremas sin alterar la función protectora de la piel, sin dañar la piel. Entonces, por eso el tamaño de la molécula es importante. Por eso cuando nosotros abrimos por ahí cualquier cápsula de cualquier cosa o le añadimos, por ejemplo, aceite de oliva o nos da por romper una cápsula de vitamina E o nos da por hacer y revolverle a nuestros productos cosméticos alguna cosa externa, no va a funcionar y normalmente vamos es a contaminar ese producto que viene perfectamente elaborado, porque el estado de la piel influye directamente en la absorción de los productos cosméticos. Miren, una piel equilibrada, bien cuidada, permite una maravillosa penetración de los ingredientes activos. Una piel a la que vamos a hidratar o a humectar, que además es uno de los factores más importantes a tener en cuenta para que tengamos la piel en perfecto estado, es la hidratación o la humectación. Cuando la piel está correctamente hidratada, el estrato córneo, ese estrato externo de nuestra piel, se vuelve más flexible y por lo tanto más permeable, por un lado. Por el contrario, cuando una piel está muy seca, puede dificultar la penetración inicial de esos activos que necesitamos que hagan su trabajo. También la edad de la piel tiene sus inconvenientes. Con el paso del tiempo, la renovación celular se vuelve lenta, la piel se adelgaza y la piel tiende a secarse si no la hemos cuidado bien desde siempre. Esos cambios pueden modificar la capacidad de absorción de la piel, sobre todo en los días iniciales de un tratamiento o de una rutina de belleza. Si hemos durado, por ejemplo, mucho tiempo sin utilizar hidratante o humectante, los primeros días de aplicación, nuestra piel va a ser, digamos que va a ser resistente a recibirlos porque está en mal estado. En la medida en que esa piel mejora lentamente, la absorción va a ser más rápida. Es todo lo contrario, esas personas que hemos tenido una rutina de cuidado de la piel durante muchos años, las hidratantes, las humectantes, las nutritivas, al momento de la aplicación, tienen una reacción rápida y maravillosa. En el caso de las pieles maduras, el uso de productos específicos y de técnicas adecuadas puede mejorar la eficacia de los tratamientos. En el caso de la formulación de hidratación y nutrición, siempre las moléculas de los principios activos deben ser tratadas en un laboratorio con la intención específica de penetración por los poros de la piel del rostro. No sirve nosotros utilizar cosas que no sean específicamente elaboradas para la piel porque el tamaño de molécula no entra, no penetra la capa córnea de la piel, por lo tanto no tiene ninguna actividad y lo que podemos estarnos buscando es una mala hora con una infección, con honguitos, con problemas de infecciones a nivel cutáneo, etcétera, etcétera. Entonces, cada tipo de piel presenta una serie de características que influyen también en la absorción. Miren, la piel seca, con tendencia seca, puede absorber con rapidez los productos hidratantes y humectantes, porque es una piel que permanentemente está en necesidad. La piel grasa presenta a veces, sobre todo al inicio, una capa lipídica que modifica un poco la penetración y por eso hay productos elaborados específicamente para piel seca o específicamente para piel grasa, porque no actúan igual, no reciben los principios activos de igual forma. Y en el caso de las pieles sensibles, requiere una serie de formulaciones suaves y equilibradas para no tener reacciones negativas ante la aplicación. Adaptar los principios activos a cada tipo de piel es una de las de los trabajos que tienen los productores de productos cosméticos como nosotros. Elaborar fórmulas con la técnica exacta, con el tamaño de molécula exacta, con los ingredientes precisos para que funcionen en piel seca o en piel grasa o en piel normal o en pieles sensibles. Adaptar esos principios activos mejora y aumenta de manera exponencial la absorción de los productos cosméticos. Por eso es importante cuando vamos a adquirir un producto de belleza, Nico y Alberto y queridos oyentes, revisar nuestro tipo de piel y la compatibilidad con el producto. Comprar el producto adecuado para nuestro tipo de piel, porque cada formulación tiene la fórmula precisa para que nuestro tipo de piel la absorba de la mejor forma.
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2: Yo he escuchado a Alberto personas decir, ah, no, eso no importa, humectante, hidratante, cualquiera funciona. No, señor. O sea, sí funcionan, pero no van a funcionar de manera ideal. No va a ser lo necesario. Entonces, ojo que hasta el rótulo importa, porque digamos que todo el proceso de elaboración de un producto de belleza va dirigido a cómo reacciona la piel para que penetren esos principios activos en la piel de la mejor forma y tengan la mejor actividad sobre la piel. Entonces, sí es importante aquello de seco, graso, sensible, tendencia normal o mixta, etcétera, etcétera, leer y elegir de acuerdo a nuestro tipo de piel la fórmula correcta. Porque sí, puede que la humectante funcione o la hidratante funcione, pero no van a funcionar en su máxima expresión si no estamos usando la elección correcta. Bueno, miren, en este puente he estado revisando un poco las redes, me he estado entreteniendo un poco mirando las redes. Y resulta que según lo que pude detectar, pues casi que nos invadieron de Melmac en este fin de semana. Hemos tenido una, ¿cómo podríamos llamar a eso? Una abundancia de fake news o noticias falsas o creativas acerca de invasiones extraterrestres de todo tipo. Incluso hay fotos del señor Trump en Estados Unidos con extraterrestres, más altos que él, que eso ya sorprende. Impresionante. O sea, la andanada de noticias falsas de todo tipo, este puente festivo fue impresionante. Y uno puede caer a veces, o están tan bien hechas, tan bien montadas, que uno dice, por Dios, ¿qué pasó aquí? ¿Qué son las fake news realmente? Son información engañosa o información fabricada que se presenta de manera tan realista, con cosas tan cinematográficas, que parece cierto. Y el objetivo principal es desinformar y manipular a la opinión pública. Y cuando hablo de la invasión extraterrestre es porque hay 800 imágenes, cada día hay más, de una gran cantidad de ovnis, una gran cantidad de luces celestiales, una gran cantidad de cosas. Ahora con lo del Mundial de Fútbol, siempre en México, y lo sabemos, ha habido gran cantidad de esto real, pero es que ahora hay real de mentiritas, de mentirotas, de todo tipo. Es impresionante. Y como el viernes estábamos hablando de ovnis, pues precisamente quería traer esto porque es que es Impresionante. ¿Por qué es tan viral las fake news? Porque están diseñadas para afectar nuestra parte emocional. Apelan fuertemente a las emociones. Digamos la parte de que nos sorprenda, que nos dé susto o que nos dé rabia. Para evitar que las personas en medio de ese asalto emocional tengan algún tipo de pensamiento crítico. Entonces, ojo, porque entre más escandalosa es la noticia, como que aterrizaron y están hablando con el presidente de los Estados Unidos, pues más nos impresiona y menos uno busca una comprobación de algo, a ver si todo eso es cierto, porque es que estamos invadidos por ovnis. Yo no he visto ninguno en estos días, ninguno, o sea, aquí a Colombia no vienen. Aquí por lo menos a la sabana de Bogotá no vienen, pero el resto del mundo es impresionante. Entonces, ojo con la influencia emocional de este tipo de noticias. Hay una viralidad digital muy grande, o sea, las redes sociales y las aplicaciones de replicación de información, de viralidad, cada día son más efectivas, más rápidas, más impresionantes y facilitan que cualquier persona que haga estos trabajos en aplicaciones o en programas eficientes, que cree imágenes falsas y videos falsos y que casi que sea director de cine, cualquier persona puede hacerlo y convertirse en un productor y difusor masivo de este tipo de cosas que sorprenden, impresionan y afectan. Entonces, hay que tener criterio en eso. Las personas, digamos, tenemos que identificar qué puede ser un fake news de la forma más inteligente, de la forma más práctica. No debemos quedarnos con el titular o la foto impresionante. Hay que leer el artículo completo o ver el video verdaderamente. Los titulares suelen ser, cuando es un fake news, suelen ser muy exagerados o muy sensacionalistas. Por otro lado, es importante verificar la fuente y quién publicó o el autor de este tipo de cosas. Si uno revisa con cuidado si tiene una página web o si es un medio de información verdaderamente conocido, incluso hoy en día tengo entendido que falsean hasta los logos de los grandes noticieros, o sea, es impresionante. Por eso, verificar verdaderamente la fuente de la información es importante. También comprobar la fecha. Miren, a mí me pasó una cosa muy graciosa este fin de semana y es que me impactó una cosa que leí y resulta que se viralizó o mantuvieron viralizada una noticia vieja, bien vieja, sacada además de contexto, para hacerla pasar por algo nuevo. Y resulta que no era nuevo, era una cosa como de hace 5 años. Entonces, ojo, revisar las fechas de las publicaciones. Contrastar la información. Podemos hacer una búsqueda rápida en Internet para ver si otros medios de comunicación confiables o agencias de noticias confiables están reportando la misma noticia. Y finalmente, hay que tener cuidado con las imágenes y los videos, porque los archivos digitales pueden ser manipulados o utilizados con un contexto diferente al original. Y les cuento esto porque se han hecho montajes, por ejemplo, de cosas, por ejemplo, de fotografías de ovnis antiguas que sí están comprobadas como reales. Y han hecho un montaje en estas aplicaciones que hoy en día convierten imágenes en videos y han puesto a estos ovnis estáticos en una fotografía a circular por el planeta. Entonces, ojo, porque hoy en día dejarse engañar por estas cosas es muy fácil y es muy común y hay mucho desocupado por ahí que lo único que tiene que hacer es asustar a la gente. Entonces,
1: Además, te sorprendo
2: importante.
1: que antiguamente, pues estoy hablando hace, no sé, un año o tal vez incluso meses atrás, la cuestión de la inteligencia artificial era bastante evidente, o sea, era notoria. Uno podía distinguir qué era qué, pero esto avanza a unas velocidades enormemente rápidas y ya a uno le queda muy difícil saber qué es cierto y qué no es cierto.
2: Exacto, entonces sí, Nico, hay que tener un poquito de pie atrás con ciertas noticias, desconfiar un poco, hacer una revisión seria, porque hay demasiadas cosas inventadas y creativas, pero además de una manera, como dice Nico, hoy con una tecnología tan avanzada, y eso que estamos en el inicio de la inteligencia artificial, ¿ustedes imaginan esto en 10 años? Entonces hay que estar muy aterrizados con los pies muy sobre la tierra y no creer tanta cosa. Hemos estado hablando precisamente de ovnis, hemos estado hablando de todo este tema en estos días y es bueno tener un pie atrás. O sea, aunque esto es real, existe, todas estas cosas apocalípticas y amarillistas y escandalosas, leámoslas con la reserva, ¿no? Con reserva de inventario, de decir, yo voy a revisar esto, voy a averiguar mejor, no me voy a creer esto a primera información, porque hoy en día la tecnología da para cualquier cosa. Y pues continuando con el tema del viernes, siempre se ha dicho que no estamos solos, que hay seres y fuerzas extraterrestres. Que sí, que constantemente visitan la Tierra para estudiar a los seres humanos. Y todo dentro del más absoluto misterio. Pero ahora hay quienes dicen que somos nosotros los que hemos empezado a analizar la tecnología de otras culturas por cosas que se han caído aquí. Que se cayó un ovni, lo recogieron y se lo llevaron para no sé dónde y lo han estado estudiando a través del tiempo, que mucha de nuestra tecnología ha salido de esas cosas que se han caído o que han tumbado. Yo pienso que eso es un poquito optimista, ¿no es cierto? Con nuestra tecnología, tumbar un aparato tan avanzado me parece que es más fácil que se hayan estrellado de pronto y lo hayan recogido. Pero hablábamos precisamente de eso, que hay mucha información acerca de grandes avances que ha tenido nuestra tecnología en los últimos tiempos que se debe o a colaboración externa o a que nos hemos apropiado de tecnología por estos aparatos que de pronto se han caído por ahí. Un grupo de militares, científicos y exfuncionarios del gobierno de Estados Unidos hace un tiempo dijo que agencias pues de Estados Unidos y de Inglaterra han copiado tecnología de naves extraterrestres y que hay, digamos, dentro de los gobiernos de naciones más desarrolladas y con platica, hay agencias que controlan esta información y que no quieren divulgarla, por diferentes motivos, motivos económicos, motivos de seguridad nacional, motivos de no tener los suficientes avances comparados con de pronto otros países con otra tecnología. Pero la pregunta que subyace detrás de todo eso y detrás incluso de todas esas fake news que vemos ahora en grandes cantidades y con un enorme volumen, es cuál es la intención, porque si nosotros hemos estado visitados a través de la historia, como parece ser, o como digamos, se comprueba a través de los testimonios de miles de años de civilizaciones que han tenido contactos e influencia leíble y verificable, como hablábamos el viernes. Civilizaciones como la egipcia, como la civilización maya, la civilización aquí en Sudamérica, inca y chibcha, y de colaboración de todo tipo para el crecimiento y la evolución. ¿Por qué se les tiene tanto pánico? Si nosotros llevamos miles de años siendo ayudados y visitados y con contribuciones impresionantes. A nuestro mejoramiento de calidad de vida y de todo tipo, desde el espiritual hasta el físico, ¿por qué tenemos tanto pánico? Nunca hemos tenido una evidencia agresiva. Incluso parte de ese amarillismo que uno ve en las fake news debería ser también analizado. ¿Por qué quieren que tengamos susto? Si nunca ha pasado nada que revele o que demuestre que esos mensajes de invasión o esos mensajes de esclavitud o esos mensajes de destrucción, lo que ha demostrado el paso del tiempo, y no hablamos de poco tiempo, sino de milenios, es que eso no ha sido así. Miren, un equipo internacional de astrónomos descubrió 8 planetas, eso fue hace ya un tiempo, de los cuales 2 tienen una órbita circular comparable con la nuestra en el sistema solar. Los planetas detectados tienen masas, o sea, un volumen que van desde el 0,8 a 10 veces la masa de Júpiter, que es el planeta más grande de nuestro sistema solar. Los astrónomos que participaron en las investigaciones del descubrimiento de esos planetas son, unos son de Estados Unidos, otros son australianos, otros son belgas y otros son del Reino Unido. O sea, no estamos hablando aquí de la supremacía investigativa de un solo país. Y ellos destacaron la importancia del descubrimiento porque una de las cosas que dicen es que definitivamente no estamos solos, porque aparte de todas las evidencias comentadas, hoy una de las certezas que tienen estos astrónomos y estos investigadores es que son muchísimas las posibilidades de vida inteligente. Y una de las cosas que han dicho es que debemos prepararnos espiritual y mentalmente para que en algún momento del futuro ese contacto nuevamente se dé. En este caso sería por primera vez, porque estos últimos siglos pues no hemos tenido un contacto directo y hay mucha incredulidad al respecto. Pero a propósito de eso, también ha habido en estos días, por ejemplo, un gran aumento en las imágenes de los campos de cereal. Ayer ha habido una enorme ayuda, o sea, y ayer me refiero a años anteriores, por parte de civilizaciones externas, al avance tecnológico de la Tierra a través de esas imágenes. Y en una modalidad bastante especial, porque se han dedicado a dibujarnos cosas. Nos han dibujado pistas, nos han regalado a través de diagramas y dibujos guías de tecnología que podemos desarrollar, nos han contado chismes y nos han dado pisticas, nos escriben cartas de amor en esos campos de cereal y es la cosa más linda y más impresionante que se pueda ver porque incluso se pueden cosechar porque no dañan las plantas. Y eso no es lo único. Ni esos dibujos han sido su única forma de ayudar. Miren, han aparecido también dibujos perfectos, además de extraordinaria belleza, que indican otros aspectos más importantes y son quizás los que han aparecido y de manera más numerosa. Hace unos años apareció en Inglaterra, cerca del famoso caballo blanco, que aparece allá en una falda de una colina, que fue elaborado hace miles de años, un dibujo que representa las céfiras o el árbol de la vida. Y el tamaño en el que apareció esa imagen es descomunal, o sea, enorme. Ese día que apareció el árbol de la vida o ese dibujo representando las céfiras, o esos puntos energéticos del organismo de nosotros, aparecieron también otras figuras, figuras ocultas en campos sembrados al mismo tiempo, o sea, aparecieron varias imágenes todas al mismo tiempo. Últimamente, por ejemplo, ponen una hoy, otra la ponen dentro de una semana, otra la ponen dentro de mes y medio, si me entienden, otra la ponen el año entrante, pero en ese caso, ese día específico, aparecieron varios al mismo tiempo. Y ese mismo día se reportaron avistamientos ovni en Chile, China, Colombia, México, Canadá y Escocia. Es verdaderamente impresionante. Nico, ¿tú encontraste información linda acerca del caballo?
1: Sí, señora, no, simplemente que creo que todos sabemos y que tenemos clara la referencia visual del famoso caballo blanco. Simplemente quería como ser un poquito más precisos en el tema. Está en Uffington, Uffington, y es una figura colosal prehistórica que ha sido tallada en la ladera de una colina de Oxfordshire, en Inglaterra. Es el caballo de tiza más antiguo de Gran Bretaña, con más de 3.000 años de antigüedad. Mide 107 metros de largo y se encuentra junto a una fortaleza de la Edad de Hierro.
2: Pues qué interesante, digamos que por el tamaño podría incluso parecerse a una de las cosas de Nazca o todavía no alcanza, es que lo de Nazca es monstruoso, pero es muy grande, 107 metros, wow,
1: 107 metros de largo.
2: no me lo imaginaba tan grande, la verdad.
1: Pues imagínate, para que sea
2: O sea,
1: visto
2: sí he
1: de
2: visto
1: manera
2: fotos,
1: aérea.
2: sí, yo sí he visto fotos, pero no me imaginé que era tan enorme, pensé que era más pequeño. Pues
1: De
2: sí.
1: acuerdo, creo que no nos imaginamos ninguno
2: No,
1: el
2: no,
1: datico.
2: yo no me lo imaginaba tan grande. Pero impresionante es que cerca de ese caballo, en esa zona de Inglaterra, Nico, en ese momento, no recuerdo exactamente el año, por eso no lo doy, pero aparecieron no solamente una imagen, sino que esa vez aparecieron como cinco o seis imágenes simultáneamente y fueron y se vieron avistamientos ovni en muchos países simultáneamente en ese día. Entonces la pregunta que inmediatamente uno se hace, ¿no es cierto? Es ¿qué tienen en común los extraterrestres con los antiguos símbolos hebreos? Porque las céfiras, en la forma en que fueron dibujadas, en hebreo, o ¿por qué dibujan la estructura principal de ese saber religioso hebreo tan antiguo? Pero eso no es todo, porque también existen muchos diseños de estos elaborados en runas, que no tiene nada que ver con la cultura espiritual hebrea. Las runas son de otra raíz aparentemente. Entonces, ¿por qué? Por eso existen, no solamente con una tendencia espiritual específica, ¿no? Vienen estos dibujos con raíces de toda clase de culturas, y esto es bien interesante. Hay muchos diseños de estos campos de trigo elaborados con runas, como por ejemplo la runa Hagal, completica dentro del círculo. Eso fue uno de los dibujos que hicieron. Otra es la runa Man, coronada con la runa Hagal, que también apareció en tiempos pasados, y eso fue en Escocia. También aparece o apareció, porque esto todo ya fue, y hay fotos de estos campos, con la imagen de la letra.

imágenes de estas anuales solamente en Inglaterra. Miren, tanto, esto es tan normal ya, que algunas de ellas ni siquiera les toman foto y no las publican en redes. O sea, ya se acostumbraron. Ellos como que reciben el mensaje, toman la foto, empiezan a trabajar en la imagen que nos pusieron, en descifrarla o en leer el mensaje y ya ni siquiera lo publican. De esa cantidad tan impresionante que está sucediendo. Y estamos hablando de figuras interpretables, figuras conocidas como estas letras de diferentes alfabetos antiguos o diferentes orígenes que las conocemos y por lo tanto pues son interpretables. Hay miles que todavía no han podido ser asociadas a nada conocido. Miren, hay unas, por ejemplo, que traen una serie de mensajes de química, por ejemplo. Son mensajes de fórmulas o moléculas químicas. Hay otros que tienen que ver con la física, otros que tienen que ver con astronomía o física cuántica o miles de cosas, casi que fórmulas matemáticas o geométricas para determinadas cosas. Hay otras que no nos ha dado el intelecto para leerlas, no sabemos todavía qué pueden significar o qué mensaje traen. Entonces hay que ir un poco a esas interpretaciones. Este fin de semana, por ejemplo, hubo una nueva imagen en los campos de cereales en Inglaterra y ese sí lo publicaron. Ese, por ahí está la foto y es muy lindo. Entonces, había que leer, digamos, esa relación existente entre esos extraterrestres que hoy nos dejan ese regalo casi que, como digo, diario, que es una cantidad impresionante, un libro anual que nos regalan de cosas. Esa relación existente entre esos personajes que nos dan tanto y las civilizaciones antiguas, como la civilización hebrea o los celtas o los hindúes, que aparentemente entre ellos pues hay distancia. La relación es muy simple. Es el lenguaje, porque es la arquitectura del alma, las céfiras, que es un esquema reunido de la construcción del cosmos y del hombre, no significa que le pertenezca a los hebreos. Es que los hebreos tienen ese símbolo guardado, ellos tienen esa memoria guardada. Tanto en su construcción espiritual como en su composición física o material. Las céfiras son la clave de la evolución espiritual. Son los grados del alma. Son sus habitaciones en el templo interior, tomando las palabras de Santa Teresa de Jesús. En esos dibujos, en miles de lenguajes distintos, aparentemente, existen círculos agrandados unos más que otros, en ese esquema misterioso, y que examinándolo minuciosamente, nos damos cuenta que son los correspondientes, por ejemplo, a Keter, a Yeburá y a Yesod. Es increíble porque varias veces han aparecido estas imágenes con diferentes distintivos, con varias formas para señalarlos. Ya sea, por ejemplo, agrandando algunos círculos, como dándoles, como señalándolos como algo importante. O también señalándolos o marcándolos con círculos concéntricos alrededor. Cuando señalan a Keter, se están refiriendo al Cristo interior. Eso es lo que significa volver los ojos al Cristo. Cuando señalan a Geburah, señalan la disciplina, el rigor del proceso, a no desfallecer. Cuando señalan a Yesod, indican el cuidado y la sabiduría de la piedra fundamental o la energía primordial del cuerpo y, claro, obviamente la mente. Y es natural que se refieran a eso. Ellos conocen desde mucho antes de nuestra llegada a la Tierra la arquitectura o el plano de construcción nuestra. Esas mismas céfiras se cumplen para la naturaleza, para el cosmos. En la naturaleza, por ejemplo, Keter es el agua.
Gébura es el cuidado.

0: Y eso es el conocimiento de la energía, que son puntos críticos de la humanidad hoy. Si nosotros analizamos las runas, podemos darnos cuenta que la runa Hagal es el Cristo, lo mismo que la Séfira Keter. Y la runa Man es la plegaria, que es ese conjunto que simboliza la meditación, la oración al Cristo, la novena carta del tarot. Y nada de esto es coincidente, que precisamente esa señal sea muy parecida a las recomendaciones de las genuinas apariciones marianas. Todo esto se reafirma cuando observamos en uno de estos campos esas gráficas lindísimas, la variación antiquísima. Por ejemplo, como comentaba antes, de la letra de Banagari Lam, inscrita en un círculo, es el mantra o el bija del corazón. Es la imagen del chakra Anahat. Entonces, de paso, nosotros también corroboramos nuestro origen extraterrestre. Redescubrimos los trazos primigenios de nuestro idioma raíz, venidos como nosotros del cosmos. Y al mismo tiempo, Nico y Alberto, tenemos una enorme cantidad de imágenes de estos campos, como hemos podido ver, de naturaleza espiritual, pero también hay otros de naturaleza tecnológica y hay otros de naturaleza científica. Y el poder detectar o leer correctamente estos mensajes ha traído para la humanidad una enorme cantidad de cosas, nos han regalado muchas cosas. Y nos lo siguen dando, como les digo, este fin de semana nos dejaron una nueva imagen preciosa en los campos en Inglaterra. Y vamos a continuar hablando de esto, pero es que ya la primera hora se fue, qué cosa horrible.
1: Imagínate si pasa, está pasando a toda.
2: 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Amigos, vamos a hacer nuestra pausa habitual aquí en la radio de Hilda Strauss y regresamos en un momento.
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0: La radio de Hilda Strauss regresa aquí en las frecuencias todelar y también en nuestras plataformas virtuales en este martes 16 de junio de 2026. 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
1: Pues sí, señor, porque me parece importante comentar que esta es una formulación natural, es una formulación muy moderna, una especialmente diseñada para la delicada piel del contorno de ojos y de labios. Es una fórmula perfecta, con un efecto sensorial delicioso que no es grasoso, que se absorbe en segundos y que deja un impacto súper positivo de humectación y de confort en la piel. Estamos hablando de los ojos y de los labios, del área de alrededor. ¿Y por qué? Porque la piel de ambos es muy parecida. Es una piel elástica, es una piel que tiene unas fibras alargadas, que tiene unas células muy, muy pegaditas, muy unidas, y que las capas son más delgadas. Más delgadas que en cualquier otra zona o región del cuerpo. Nosotros, por los gestos que hacemos, por las muecas, todo esto genera que sea una piel que tiene unos requerimientos de nutrición muy especiales. Es una piel que se deshidrata rápido, que pierde agua y que tiende a acumular grasa. Está llena esta fórmula de principios activos naturales. Tiene algas pardas, tiene aceite de macadamia, tiene aceite de palma Christi, para lograr un efecto emoliente, para lograr un efecto protector que estimule también los fibroblastos y de esta manera posibilite que se normalice la producción de colágeno. Este serum nutritivo puede ser aplicado una o dos veces al día. Puede ser aplicado en la mañana o en la noche y no tiene ningún tipo de problemas de incompatibilidades con la luz o con la radiación, por lo que es un serum con una formulación de última generación. Y es que tengamos en cuenta que el objetivo primordial de las fórmulas nutritivas es precisamente regenerar y renovar la piel. Y estas fórmulas brindan nutrientes que permiten la producción de células nuevas, que permiten que ese ciclo se reinicie para que vuelva a ganar una buena inercia, para que vuelva a ganar un buen momentum, que ayuda al colágeno, que ayuda a la producción de la elastina, para prevenir y para atenuar todos esos signos que asociamos con el envejecimiento, como la aparición de arrugas, como la aparición de manchitas y la flacidez. Así que amigos, en este serum tenemos los mejores elementos de la naturaleza para el rejuvenecimiento. Los principios activos de la piel de uchuva, que le dan firmeza y solidez a la piel. Glucósidos poderosos que atacan la flacidez, que recuperan la turgencia de las células, mientras que el extracto de fitolaca ayuda a descongestionar los tejidos, a desinflamarlos y de esta manera reduciendo bolsa, reduciendo las ojeras. Estamos hablando de un comprobado antiinflamatorio de utilización ancestral en toda la cordillera de los Andes desde hace muchos, muchos siglos. Por su parte, las algas rojas y pardas tienen un efecto rejuvenecedor porque contienen gran cantidad de aminoácidos que son reconocidamente antioxidantes y antienvejecimiento. Son además hidratantes, le devuelven la elasticidad a los tejidos y los repara por la vía de remineralizarlos, recuperando principalmente para ellos el magnesio y el zinc. Así que amigos, básicamente, la piel nos queda joven, nos queda recuperada, especialmente en esa área delicada del contorno de ojos y labios. Vamos a ver cómo las líneas de expresión se atenúan y es absolutamente visible y evidente el efecto de tensión natural de los extractos y de los aceites. 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Yo estoy seguro que van a notar la diferencia. Todos los principios activos naturales, tanto los ancestrales como los nuevos, la nueva tecnología aplicado a la belleza y al equilibrio de los tejidos de la piel.
0: Sí, señor. 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
2: Bueno, cuando nosotros pensamos en productos, como nos explicaba Nico ahora, hidratantes o humectantes, entre más pequeña sean las moléculas de un ingrediente activo, más penetración o más facilidad de penetración tiene en la piel. Miren, un ejemplo que todas las mujeres especialmente podemos entender. Algunas formas, porque no todas, ojo con esto, no todas las formas, por ejemplo, de ácido hialurónico, tienen bajo peso molecular. Hay algunos ácidos hialurónicos que tienen la molécula grandota, pero hay otros que tienen la molécula chiquita. Entonces, cuando tienen esa molécula chiquita o su peso molecular es bajo, tienen una muy buena penetración en la piel. Miren, el vehículo, o sea, o la preparación base de un producto es importante para la actividad o para la penetración en piel. En cosméticos nosotros vemos cuatro presentaciones específicas, digamos, las más conocidas, que son las cremas, los serums, los geles o las emulsiones. Cada una de ellas tiene una presentación, digamos, de textura diferente. En el caso de los serums, facilitan una mayor absorción del producto cosmético, primero porque tienen una altísima concentración de activos y segundo porque su textura o su composición es ligera, es como más líquida. La eficiencia de un cosmético también depende de la concentración de los ingredientes activos, de la cantidad que tienen. Y fíjense ustedes que en el caso de la hidratante y la humectante de Hilda Strauss, en el caso de la humectante, la textura es distinta porque parte de su trabajo es formar una capa que mantenga la humedad dentro de la piel. Entonces, si uno compara la textura de la hidratante con la textura de la humectante, son distintísimas porque cada una de ellas tiene un trabajo o una forma de trabajo distinta sobre la piel. Y además las concentraciones de determinados elementos. Y digo elementos porque ambas tienen cosas en común. Ambas tienen sábila, ambas tienen vitamina E, por ejemplo. Pero las concentraciones y la forma de presentación son distintas porque cada una de ellas trabaja sobre la piel de una manera diferente. Por eso también es importante tener en cuenta las texturas, el tipo de piel que tenemos, los ingredientes activos, cómo actúan esos ingredientes activos y qué persiguen en los diferentes tipos de piel. Por eso no son iguales. Por eso la hidratante y la humectante son diferentes incluso desde su preparación.
0: Sí, así es, Irma. Es que lo que tú decías antes, en la primera hora, no podemos decir a la ligera, vaya, cómprame cualquiera de las dos. No, hay que saber qué tipo de piel tenemos. Y de acuerdo a eso, con todo lo que ya has explicado, pedir la crema hidratante básica o B si tenemos pieles con tendencia seca, o la crema humectante de sábila si tenemos piel con tendencia grasa. Eso es muy, muy, pero muy importante, porque de eso depende el efecto que cada una de ellas pues haga sobre nuestra piel. 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
2: Bueno, nosotros estamos acostumbrados desde chiquitos a oír los nombres de los signos del zodíaco, ¿no es cierto? Todos sabemos el nuestro, conocemos los otros 12, estamos acostumbrados, pero nosotros a veces no sabemos qué representan. Representan estrellas, representan galaxias completas, representan mapas astronómicos de zonas completas del cielo-espacio. Por ejemplo, cuando nosotros hablamos del signo o de Escorpión, de sus estrellas y de sus cúmulos, no sabemos realmente el alcance de su tamaño en en la bóveda celeste, en dónde está, qué determina, por qué es importante y se menciona tanto. Y este es uno de los 12, ¿no es cierto? Porque miren, la astronomía es un tema muy extraño para mucha gente. Es una ciencia lejana por sus proporciones y distancias y dimensiones. Las distancias son tan enormes y tan incomprensibles para nuestra mente que casi todo lo que se sabe de esta ciencia, o sea, de la astronomía, o de la astrología, entre otras cosas, pero especialmente de la parte astronómica. Esa ciencia es una cuestión casi abstracta, o sea, no tiene un uso aplicable de manera práctica. Sabemos que allá está Escorpión en el cielo, en la bóveda celeste, en alguna parte, y que tiene un montón de cúmulos y un montón de estrellas y un montón de planetas, pero eso está tan allá, ¿no es cierto? Que el único uso práctico que le encontramos es para darle nombre a los signos zodiacales. Entonces, estamos en este momento histórico, temporal, en una época casi que cavernaria con respecto a las cosas del espacio. Cuando hablamos de naves espaciales, cuando hablamos de desplazamiento hacia los planetas o en el espacio, cuando hablamos de descubrimientos de energías y de fuerzas cósmicas, hay que ser aterrizados. El ser humano todavía está lejísimos de conocer los principios que rigen no solamente nuestra propia dimensión, sino otras. Estamos lejísimos de saber cómo es que se pueden aprovechar todos esos principios y todo eso que existe allá afuera. Y todas esas leyes que todavía no conocemos para conocer el cosmos. Y este es el ejemplo de hoy, por ejemplo. Escorpión está situada en nuestra galaxia. Es un cúmulo que pertenece a la misma Vía Láctea en la que está el planeta Tierra y nuestro pequeño grupo de planeticas que le damos la vuelta a este Sol. Nuestro hogar. Nuestro Sol, que es nuestra estrella central, es un mínimo pequeñito punto luminoso en uno de los extremos de los brazos descomunales de la Vía Láctea. Tiene una forma chistosa. Si nosotros vemos nuestro pequeño punto luminoso galáctico de frente, es decir, si nosotros vemos el Sol y sus planetas desde arriba o desde debajo, es un bellísimo espiral lleno de diamanticos brillantes. Si nosotros vemos nuestro Sol con todos sus planeticas de lado, observamos algo muy chistoso, algo parecido a dos platillos de batería, como de las baterías esas con las que uno toca y hace música. Son dos platos intentando unirse, pero permaneciendo separados por un espacio denominado en astronomía la Gran Grieta. Es un espacio de gravedad impresionante en donde se presenta como un vórtice y como un deslizadero interdimensional, jamás imaginado por la mente humana. Simultáneamente, nosotros nos movemos en varios sentidos. Nuestro planeta se mueve. La Tierra va rotando, ¿no es cierto? Rota sobre su eje. También nos movemos mientras que con esa rotación se va trasladando en forma de espiral, dándole vuelta en una espiral inmensa al Sol. Entonces nosotros nos movemos con la rotación del Sol, con los planetas. Cada planeta tiene una rotación distinta en esa espiral propio. Y también nos movemos con la rotación de la Vía Láctea a una velocidad que para nuestra cabeza es absurda, porque imagínense, nosotros nos movemos. Piensen en un carro de 215 kilómetros cada 9 segundos. Nos hemos desplazado la distancia que hay entre Leticia y el Cabo de la Vela. Así de rápido se mueve el planeta Tierra. O sea, es impresionante. Vamos a 215 kilómetros por hora. Entonces, cada 9 segundos, nuestro planeta recorre la distancia que hay entre Leticia y el Cabo de la Vela. Estas son las distancias y esas son las leyes que dominan esas personas que nos visitan, esos seres que nos visitan, los extraterrestres. Esas son las velocidades que ellos conocen y que pueden dominar además. Entonces, cuando uno habla de personas que nos visitan con malas intenciones, imagínense ustedes esa gente o esos seres con ese avance y con ese conocimiento y con esa tecnología. Si tuvieran malas intenciones, ya esto no existiría por aquí. Llevan viniendo milenios y aquí no ha pasado nada. Las civilizaciones extraterrestres que nos visitan no se muestran directamente todavía, pero con sus apariciones, con esos mensajes cifrados tan lindos, con el contacto con seres especiales, nos revelan su intención todos los días y nos revelan la misión que tienen con nosotros. Ellos son casi que los guardianes de una guardería. Nos cuidan, nos consienten, nos dejan regalitos. Miren, en el ejemplo del mensaje que comentábamos en los campos de cereal, en donde aparecen claramente, como les digo, aparecieron hace ya unos años, las céfiras de la Cábala, el famoso árbol de la vida. Su mensaje es clarísimo. Keter, Geburá y Yesod, traduciendo al español, dice: es necesario concentrar la atención en lo esencial, en el ser interior. Comprender el misterio del Cristo interior de Keter. Para esto es necesario tener disciplina, emprender el camino evolutivo y es indispensable saber manejar la energía con sabiduría. Este es un clave, clarísimo mensaje de esos mensajes espirituales que nos han dejado, donde tenemos que tener una aplicación tanto física como espiritual, muy clara de nuestro crecimiento espiritual, que es lo más importante. Ahora, ¿por qué simplemente no se manifiestan francamente ya? O sea, ya hemos visto tanto ovni de verdad y de mentira que yo creo que la humanidad ya está como preparada, entre comillas. No, no estamos preparados. Nosotros decimos, pero ¿por qué tanta simbología? ¿Por qué tanta ambigüedad? ¿Por qué tanto misterio? ¿Por qué se esconden tanto? ¿Por qué solo dejan ver tímidamente sus naves de vez en cuando? Ellos sí van a terminar apareciendo francamente ante nosotros, sí lo van a hacer, pero todavía no es el momento. El problema no es de ellos, el problema es nuestro. La civilización humana, en este franco momento de oscuridad y de agresividad, no está preparada para ese acontecimiento. Los seres que nos visitan son increíblemente sabios y adelantados, tanto espiritual como mental, como tecnológicamente. Ellos conocen nuestra civilización desde hace cientos de miles de años. Ellos han visto el resurgimiento de muchos grupos humanos y también las causas y consecuencias de sus decadencias y de sus grandes caídas. Ellos saben y conocen de catástrofes. Ellos sí saben lo que es la paciencia y la disciplina. Ellos saben comunicar. Ellos saben ver el alma y la mente de cada hombre. Y saben esperar. Por eso, ellos saben que este momento no es el momento de aparecer. Ellos saben perfectamente que semejante cosa sería catastrófica en este momento. Sería un cambio difícilmente asimilable por la mente humana. Sería una revolución social, filosófica, económica, religiosa, tecnológica, o sea, en todos los niveles y en todos los poderes, en todas las ramas del saber. Y ellos lo saben. Por eso no aparecen. Y por eso no nos hablan francamente. Ellos nos dejan cartas de amor. Ellos saben que la humanidad sostiene un equilibrio muy delicado, que puede ser lesionado con cualquier cambio drástico e incluso por cualquier cambio leve. Por eso no aparecen, porque lo que ocurriría con su aparición no sería un cambio leve, sería una cosa impresionante y la humanidad no está lista. Entonces siguen escribiéndonos noticas de amor. Miren, para no ir muy lejos, analicemos lo que ocurrió en ese famoso 9-11, que fue horrible. Pero fue un acontecimiento específico, en una estructura específica, en un país. Eso, solo eso, cambió la economía a nivel global, cambió la política a escala planetaria, se replantearon todos los esquemas de la forma de vida de las personas. La humanidad recordó de nuevo el gran miedo interior que tiene y principalmente registró algo que se cierne sobre el ser humano como un fantasma además que anuncia la verdad. El gran mundo material creado por la máquina humana no es más que un frágil castillo de naipes que puede temblar ante el más mínimo movimiento. Eso es algo que nosotros ya sabemos en la profundidad de nuestra conciencia. Es algo que las grandes inteligencias extraterrestres también saben. Y estamos hablando de un ejemplo puntual que transformó la forma de pensar, la forma de percibir, la forma de sentir, la forma de ver al mundo, un acontecimiento. Ahora imagínense lo que pasaría con un hecho a nivel global, como sería que esta gente aterrizara. Eso es una cuestión de proporciones incalculables y además lo que traerían consigo, el mundo va a ser antes y después. Entonces no estamos listos. Por eso esa cantidad de cosas de que ya van a aterrizar, que ahorita en el mundial, que dentro de 2 años, que dentro de 5 años, no, o sea, eso es amarillismo puro, eso es fake news. Nosotros no podemos olvidar además que ya están aquí y ahora que no, no los que no se dejen ver materialmente no quiere decir que no permanezcan por aquí alrededor y que están aquí. Nosotros no podemos cerrar los ojos ante la realidad y esa realidad se nos presenta todos los días. Como les digo, más de 200 campos, digamos, círculos en los campos con información. Eso es como un periódico. Hay cosas que simplemente no se pueden ocultar. El archivo de evidencia reciente es inmenso y es innegable. Miren, un periodista norteamericano le preguntaba a uno de los funcionarios del famoso proyecto Blue Book o el libro azul, que es el registro aquel de avistamientos ovni que tiene el gobierno de los Estados Unidos para la búsqueda de inteligencia extraterrestre. Le preguntaba al periodista, decía, ¿usted qué opina de las más de 7.000 evidencias que se encuentran en ese archivo? Yo pienso que no son 7.000, yo pienso que son muchas más. Y el funcionario le contestó, desafortunadamente, más del 60% son falsas. Supongamos que eso sea cierto. ¿Qué hacemos con el otro 40% que es verdad? Miren, si de todo eso, de toda esa invasión de fake news y de imágenes mentirosas que hay en las redes últimamente, una sola, solo una, fuera cierta, si un solo testimonio, si un solo video, si un solo avistamiento fuera cierto, entonces la presencia de ellos aquí está comprobada. Hay mucha evidencia. Son miles. Y miles de esas son ciertas, verídicas, de todo tipo. De personas cualquiera que de pronto se tropezaron con una situación y la filmaron. De un grupo de personas en un lugar que tuvo la oportunidad de presenciar alguna cosa. De pueblos enteros, incluso de ciudades completas, que han testimoniado cosas. Las declaraciones de muchos astronautas serios, como Malcolm Scott Carpenter, como Yuri Gagarin. O sea, recordemos los escándalos de sus relatos. Incluso el más escandaloso de todos fue precisamente Yuri Gagarin. Todos de la época de las misiones Apolo, de las rarísimas investigaciones que se han realizado acerca de misterios que se detectaron en la Luna y que ya se han hecho varios programas con respecto a eso. Hay que saber que de todo eso que se empezó a traer estamos hablando de 1960 y el primer vuelo que no llegó a la Luna creo que fue en el 60 y en el 60, 62. Después hubo varios que tampoco llegaron, hubo uno que se accidentó hasta que finalmente en el 69 llegaron a la Luna. Bueno, de todos esos Apolos, antes y después del Apolo 11, han traído todo tipo de fotos, porque listo, no llegaron a la Luna, pero por la ventanita se ven un montón de cosas. Y se tomaron miles de imágenes, pero miles. Y estamos hablando de astronautas serios, gente que se toma su trabajo y todo su misión muy en serio. Muchas genuinas. Obviamente sí, hay fake y hay montajes, pero de los testimonios que esos personajes trajeron aquí, todos son ciertos. Ellos no se inventaron nada. Y Gagarin dijo y habló, mejor dicho, ese señor no lo encerraron porque pues no podían, porque era muy famoso al nivel del mundo. Pero es impresionante verdaderamente las cosas que de los testimonios reales que hay ya hoy. También debemos saber que desde la primera explosión nuclear en Hiroshima, tenemos los ojos de ellos sobre nuestras cabezas. ¿Por qué? Porque les preocupa. O sea, una bomba atómica es una cosa muy complicada. Y desde ese momento no han dejado de mirar directamente a este lugar. También hay que saber que incidentes como los de Texas en el 51, el famoso Roswell, o lo de Corea en el 52, o lo de Barra de Tijuca en el 53, o lo de Italia en el 63, todo eso ha sido estudiado con mucho cuidado. Y han llegado a una serie de conclusiones sorprendentes acerca, por ejemplo, de las velocidades que ellos manejan, de la interdimensionalidad de su trasegar y de su tecnología. Es indudable. También tenemos que saber que el fenómeno ovni era conocido y aceptado por Albert Einstein abiertamente. Muchos ocultistas incluso están seguros de que Albert Einstein era un contactado, era uno de esos a los que le susurraban en el oído. Hay que saber también que desde 1952, o sea, estamos hablando hace bastante ya, más de 70 años, se evidenciaron apariciones ovnis en pantallas de radares militares y civiles. Y que desde ese momento hay organismos oficiales en el mundo entero de investigación del fenómeno ovni en los diferentes países que se pueden dar ese lujo, digamos, los países con dinero, que pueden tener esos grupos de investigación con un presupuesto para que hagan ese tipo de investigaciones. Y uno de los principales capítulos de ese presupuesto ha sido invertir en desautorizar todas las versiones que no sean oficiales, o sea, en esconder. También hay que saber que quienes tripulan esas naves tienen la sensibilidad y la tecnología suficiente como para saber quién y en qué momento los están siendo observados. Y a veces se dejan observar porque ya por lo menos están dejando que uno sepa que por ahí están. También hay que saber que desde 1950 a 1960 fueron tantas, pero tantas las apariciones de ovnis sobre Brasil, por ejemplo, que desde aquel momento ya el gobierno brasilero admitió públicamente el hecho. No lo pudieron esconder, simplemente dijeron, sí, son ovnis, punto. Están ahí. Hubo tantos avistamientos sobre toda esa tierra brasilera en esa época que el gobierno no tuvo más opción que aceptarlo. También hay que saber que las grandes potencias ya han catalogado las formas, las velocidades, han recogido restos de accidentes ovni. Por eso yo digo que no han sido accidentados a propósito, no. Se han accidentado y a través de eso los han recogido. Incluso mucha tecnología militar de la que tenemos hoy y mucha tecnología de computación que tenemos hoy se ha tomado a partir de investigación de esos restos que se han encontrado. Entonces, es increíble que aún hoy existan personas que nieguen rotundamente la existencia de civilizaciones extraterrestres. Es como simplemente cerrar los ojos, cerrar los oídos y decir, no quiero ver, no quiero oír. ¿Tendrá algo que ver eso con el miedo, caballeros?
1: Yo sí creo. Yo la verdad sí creo. ¿Tú qué opinas, Alberto?
0: Sí, también estoy de acuerdo. Tiene que ver eso con esa manipulación del miedo.
2: Pues es que no es manipulación del miedo, es que nosotros no estamos listos, Alberto. La humanidad todavía es muy materialista, la humanidad todavía se cree el ombligo del universo, la humanidad no está en un punto mental y espiritual para recibir un batatazo de esos. Es que entender que no somos el ombligo del universo ya de por sí es duro. O sea, uno creerse el top, lo mejor. Creerse que sabe todo y que tiene la última tecnología del mundo y entender que no, que somos una cosita chiquita en la mitad de un universo eterno e infinito, donde hay seres infinitamente superiores en todos los sentidos, no es fácil. Y además verlos llegar con toda su tecnología y con toda su sabiduría y con todo su con toda su grandeza, el ser humano no está listo. Es más fácil decir no, eso no existe, que admitir que no estamos solos y que en un momento dado en el futuro van a aparecer por aquí.
1: Además, con todo esto que ha ido sucediendo con la desclasificación de estos archivos por parte del gobierno americano, tanto militares y ahora también se suma a los de la NASA, pues creo que nos están como preparando, ¿será?
2: Yo creo que sí. Yo creo que sí nos están preparando, pero no para tan rápido, Nico. Es que ha habido una cantidad de publicaciones en estos días. Por ejemplo, hay una serie de, entre comillas, videntes que han dicho que van a aterrizar ahorita en el Mundial. O sea,
1: Se van
2: manifestar en el
1: se van a
2: Mundial en un
1: unir en
2: estadio,
1: las
2: sí.
1: graderías para apoyar el fútbol mundial.
2: No, casi que van a hacer una aparición ovni sobre un estadio, o sea, una cosa de un absurdo y de un de un amarillista y de un escandaloso tan impresionante que da tristeza. Hay otros que están diciendo que para el 2027 ya vamos a tener varios extraterrestres aquí. O sea, hay una multiplicación de fake news con la intención de impresionar y de asustar tan horrible que hay que decir que eso no es así y que eso el día que eso llegue, la humanidad va a estar lista para que eso pase. Entonces, no expandir miedo es un karma horrible. O sea, uno no puede asustar a las demás personas de esa forma. Eso no es bonito, eso no es espiritual, eso es una cosa fea. Entonces, no se dejen asustar. O sea, que las personas no se dejen asustar. Eso no será de esa manera y no va a ser así y no va a ser en el 2027 ni la próxima semana en el Mundial ni nada de eso. Entonces, la humanidad no está lista, pero esos visitantes o esos, ellos sí, y ellos van a saber el momento y este no es el momento. Entonces, yo sí lo que quiero es evitar ese pánico que estoy viendo en redes, esa cantidad de publicaciones miedosas, también esa burla, porque es que el no aceptarlo no abre a la burla el capítulo. Uno dice, no, eso es pura paja y punto. Pero jugar con el miedo y con la mente y con las emociones del ser humano no es una cosa bonita y no debe hacerse. No es lo correcto. Bueno, antes de darles paso a ustedes para nuestra promoción, quiero responder una pregunta de un oyente que nos dice que su niña está en un tratamiento para el cabello, que le está poniendo un champú medicado, pero que quiere saber si puede usar el rince, que el rince nuestro es espectacular, o que si debe esperar a que se le sane el cabello. Pues yo le aconsejaría simplemente aplicarlo en puntas, si lo tiene larguito, ojo, si lo tiene largo, aplicarlo de medios a puntas, no acercarse al cuero cabelludo hasta que el problema medicado se le solucione. Porque además a uno lo que más se le reseca en el cabello son los largos, ¿no? Cuando uno lo tiene muy largo, pues esas puntas y esos medios se resecan. Porque hasta allá tal vez a veces no llega la queratina, no llegan los nutrientes, ya digamos allá llega muy lento cuando el cabello es largo. Entonces, yo sí le recomiendo, si el cabello de su nieta es largo, aplíquelo en medios a puntas hasta que el problema médico se solucione. Ya después, cuando el médico autorice, le puede poner en todo el cabello sin ningún inconveniente. Hay otra pregunta que me pide Lasmin, que me dice que qué crema se puede aplicar para las flores de cementerio, como las llamaba mi madre, tan bella. Lasmin, el problema con las flores de cementerio es, primero, la blancura de la piel. Normalmente le salen a las personas con la piel muy blanca, que tienen la piel reseca, ya sea por actividad. Muchas personas, yo por lo menos lavo platos, lavo ropa en algunas ocasiones, pinto, me lavo las manos varias veces al día, uso muchos elementos que con el uso diario y permanente resecan la piel. Y además me expongo al sol sin utilizar ningún tipo de protector solar. Eso lleva a que las flores de cementerio salgan con mayor rapidez y aumenten exponencialmente y se vayan oscureciendo con el paso del tiempo. Entonces, la única forma de aclararlas es con una crema aclarante, pero usada con un juicio que casi nadie tiene, que es aplicar el producto por la noche y utilizar un protector solar factor 50 durante el día, todos los días, y además hacer la reaplicación.

0: Esas manchas, en vez de mejorar, van a empeorar, se van a oscurecer todavía más. Entonces, es muy difícil controlar, digamos, el aumento de las famosas flores de cementerio, precisamente porque no tenemos la constancia, no tenemos el juicio de hacer lo que hay que hacer, que es poner la crema desmanchadora por la noche, en este caso la crema aclarante, y durante el día reaplicar el bloqueador solar. Cada vez que nos lavemos las manos, toca volverlo a poner y protegernos las manos permanentemente del sol, mientras dura el tratamiento, que a veces dura bastante, porque estas manchas no son fáciles de quitar. ¿Qué más nos
1: Bueno.
0: comentan los oyentes aquí? Yo quiero. ¡Ay, tan bella! Nos dice Luz Amparo, buenos días, mi hermosa familia Strauss, espectacular este tema en esta mañana, ovnis extraterrestres, conciencia. Lo dijo mamá Hilda en un programa. Qué bonito fuera poder presenciar en vivo y en directo una de esas naves. Yo también quiero, les cuento. Saber, no está en este momento, pero muy agradecida con tantas enseñanzas dejadas por ella. Ahí ando siempre viendo el cielo. ¿Quién quita y ve algo por ahí? Sí, señora, para poder ver hay que mirar. Y de pronto sí nos llevamos una sorpresa.
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0: Sí, la última recomendación con respecto a la hidratación y la humectación, Alberto, tiene que ver con la limpieza de la piel. Miren, una piel limpia permite que los activos de cualquier producto hidratante, humectante o nutritivo penetren con mayor facilidad. Los residuos de maquillaje, de grasa, de contaminación, pueden actuar como una barrera que impide la penetración de los productos que se vayan a aplicar. Entonces, la limpieza en los poros es esencial antes de aplicar cualquier tratamiento cosmético. Ponernos la hidratante sobre la cara maquillada, ponernos la humectante sobre una cara que no está nítidamente limpia, con los poros verdaderamente destapados, es un desperdicio y un error. Entonces, ojo que los pasos que seguimos en nuestra rutina de belleza son importantes. La limpieza previa, la tonificación posterior, el dejar absorber, ¿no es cierto?, hasta que la piel esté sequita Y luego

0: la aplicación cuidadosa y bien esparcida de la hidratante o la humectante sobre la piel, van a tener resultados óptimos. De lo contrario, pues vamos a tener probablemente resultados mediocres.
1: Exactamente, muy bien. Bueno, Irma, pues muchísimas gracias y estaremos en contacto nuevamente muy pronto.
0: Claro que sí, Alberto, para ti un rico almuerzo, para mi Nico lo mismo, un día maravilloso y para nuestros oyentes, gracias por la compañía y aquí estaremos nuevamente con ustedes muy pronto. Estuvo Irma Robledo Strauss, miembro de la Asociación Colombiana de Locutores.
2: Estuvo también con ustedes y les acompañó hasta el momento Nicolás Bejarano Robledo, miembro también de la Asociación Colombiana de Locutores y Comunicadores, deseándoles un fantástico resto de día y recordándoles que mañana miércoles 17 en punto de las 9, nos encontramos aquí nuevamente en la radio de Hilda Strauss. Hasta luego.
1: Muchas gracias, Nico. Gracias también a Irma y a todas las personas que nos han acompañado hoy durante esta emisión de la radio de Hilda Strauss. 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En la sala Audiomaster, hoy estuvo Yuri Igua en la primera hora. En la segunda hora nos acompañó David Ruiz. A ellos dos, muchísimas gracias. Y presentó Alberto Ávila Quiroga. Mañana, en punto de las 9, regresamos con una nueva emisión de la radio de Hilda Strauss.
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4: 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En La Voz de Bogotá son las 10 de la mañana y 59 minutos.
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14: Oyentes y pacientes, bienvenidos y bienvenidas con tu terapia verde. Aquí en la cabina de sonido, señorita Yuri, gracias por haber trabajado ayer, un día festivo, para terapia verde. Gracias, gracias, gracias. Igualmente a Sandrita y don David. Oyentes y pacientes, ayer tuvimos un radiograma con muchas ofertas. A los que lo aprovecharon, felicitación, felicitación, felicitación. Hoy hablaremos de la piel, la línea de expresión, las arrugas, principalmente se forman internamente, o sea, en las capas internas de la piel, con un envejecimiento primero en las capas internas de la piel, y luego se exterioriza esa línea de expresión, esas arrugas, esa falta de humectación, esa falta de nutrientes específicos para la piel. No es que tome como en los ojos, es que tome vitamina A. Eso no es así. Hay unos compuestos específicos para la piel. La piel se envejece prematuramente. ¿Sabes por qué? Anota, escribe lo que te vamos a enseñar el día de hoy. Tu piel se envejece porque tiene muchos radicales libres. ¿Qué son los radicales libres? En palabras de apeso, lo que produce envejecimiento más rápido. Punto. Ahora bien, ustedes me dirán, ¿pero qué hago? Deme una solución. ¿Qué me aconseja? El consejo más importante es capturar los radicales libres y exteriorizarlos del cuerpo y que no sigan haciendo más daño. Entonces, ¿cuál sería la solución? Buscar un compuesto que capture los radicales libres. ¿Como cuál? Ustedes estarán preguntando. Anote, escribe como cuál antioxidante captura esos radicales libres para que no sigan envejeciendo prematuramente la piel, para que no haga más líneas de expresión en la piel, para que no haga más patas de gallina en la piel. ¿Quién hace posible esto? Este compuesto, que vas a escribir el nombre, vas a anotarlo. No le memorices. Anótelo, señora. Escríbalo, mi señora. El que te vamos a dictar a continuación. En resumen, ¿por qué se me cuartea la piel? ¿Por qué se me envejece? ¿Por qué líneas de expresión? ¿Por qué patas de gallina? ¿Por qué los surcos? ¿Por qué mi piel es más seca? ¿Por qué mi piel no es tan bonita como la de mi vecina? ¿Por qué mi piel no es tan bonita como mi amiga? Porque ella tiene más antioxidantes circulando en su sangre. Entonces, ahora, no solamente vas a empatarla a ella, sino le vas a ganar, le vas a salir adelante. Métele un gol al envejecimiento de tu piel. Y no te metas un autogol no haciendo absolutamente nada. Tú decides verdaderamente cómo quieres tu piel. ¿Quiere que sea más arrugada, como un acordeón más, y que denote más edad? ¿O quieres un coadyuvante para parar, frenar, estancar ese deterioro prematuro de las líneas de expresión, de las arrugas, de las patas de gallina? Entonces, vamos a tomarlo en compuesto que te voy a dictar. 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
14: 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Que ese lápiz no tiene punta. Que el esfero no escribe. Tenemos que ser previsivos y previsivas. 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

0: Bueno, por aquí está llegando el doctor Bain Laguchín para un tema importantísimo. Ataque agudo de glaucoma. Doctor Bain Laguchín llegó quemado, muy bien. Buenos días, doctor Bain.
1: Buenos días, queridos oyentes y pacientes que nos están escuchando. Y buenos días, doctor Camilo Vivas. Hablamos de un tema muy importante, ataque de glaucoma agudo. ¿Por qué es muy importante? Porque ataque de glaucoma agudo es una urgencia en oftalmología, ¿no? Y esos pacientes deben ser atendidos y tratados en transcurso de próximas 24 horas. Voy a recordar a nuestros queridos oyentes que glaucoma es una enfermedad que se puede producir ceguera irreversible y se manifiesta con aumento de la presión intraocular y daños a nivel de nervio óptico. Presión intraocular normal en el ojo debe fluctuar entre 10 y 18 milímetros de mercurio. Esa presión es muy importante porque el ojo permanentemente produce líquido y permanentemente está evacuando líquido y mantiene esa presión para sostener funcionamiento normal del ojo y también tener forma normal del ojo, sostener forma normal del ojo y mantener los medios del ojo transparentes, porque el ojo es una cámara de video que tiene muchos lentes y tiene fotosensor que se llama retina, donde se enfoca la luz. Y después, por las neuronas de la retina, luz se transforma en una imagen que con estímulos eléctricos llega hasta parte occipital del cerebro por el nervio óptico. Nervio óptico es un cable prácticamente que conecta el ojo con el cerebro, como una cámara de video se conecta con el computador con el cable, ¿no?, de video, ¿no? Y la diferencia entre el cable de video y el nervio óptico es que cable de video podemos cambiar, pero el nervio óptico, si se daña, no tiene cambio, no hay repuestos para eso y no hay cómo hacerlo, ¿no? Por lo tanto, hay que cuidar el ojo cuando hay glaucoma, ¿no? Y el proceso glaucomatoso puede ser crónico y puede durar años, a veces décadas, o puede ser agudo, cuando el proceso se desarrolla en transcurso de horas o días y puede dejar uno completamente ciego, ¿no? Por lo tanto, pues, ataque glaucoma agudo es una urgencia. Debe recordar a nuestros queridos oyentes que síntomas de ataque agudo de glaucoma es disminución de la visión, un dolor fuerte en el ojo, congestión del ojo, ojo se queda rojo y uno comienza a ser muy borroso y a veces visión se disminuye hasta percepción, ¿no? Por lo tanto, pues si ustedes sienten esos síntomas, tienen que de una vez correr a donde un oftalmólogo, porque esos pacientes requieren un control, un tratamiento para disminuir la presión intraocular, porque cuando hay ataque de glaucoma agudo, la presión intraocular puede subir hasta 40, 50 milímetros de mercurio, que es mucho, eso produce mucho dolor, disminución de la visión y puede hacer daños irreversibles a nivel de nervio óptico. Bueno, hoy aquí en el estudio tenemos doña María del Carmen Jaramillo, que quiere dar su testimonio. Vamos a escucharlo.
2: Buenos días, ¿sí?
3: Buenos días, doctor.
2: Entonces, mira, créanos su número de la cédula y su nombre completo, porque a veces la gente no cree que es verdad, ¿no? ¿Listo? ¿Cómo es la cédula?
3: 41.319.679, de Bogotá.
2: Ajá. Y cuéntame, doña María, ¿qué le pasó?
3: Me dio una picada en el ojo a las 11 de la noche. Me aguanté hasta las 6 de la mañana para llamar a mi hermana. Fui donde una doctora en Paca y me dio unas gotas. Duré un mes con esas dolencias y con esas gotas y no me hizo nada.
2: ¿Y estaba bajando la visión también? ¿Se bajó la visión?
3: Sí, me dolía. Yo ya tenía el ojito cerrado casi la mayoría porque el dolor no me dejaba abrir el ojo. Entonces llegó una amiga y me habló del doctor y yo le dije, sí, sáqueme la cita. Y ella me trajo y estoy ya muy bien, gracias a Dios y al doctor.
2: Bueno, pero ¿qué detectamos? Un ataque de glaucoma agudo, ¿no?
3: Sí, doctor, que me subió la tensión mucho y un ataque de glaucoma agudo, sí.
2: Y tocaba sacarle catarata, operar glaucoma, hacer unas cosas para bajar la presión y mejorar la visión, ¿no?
3: Sí, doctor, sí, el doctor me operó el glaucoma y lo que tenía que el doctor hacer.
2: Listo, y ahora hasta que tiene visión, después de la cirugía, porque este ojo ya algo prácticamente perdido.
3: Ya, yo veo más o menos bien, bien, ¿para qué voy a decir que no? Yo veo bien. De Dios, casi ya veo ya.
2: Ya, y midimos presión intraocular, hoy tiene cuánto, 11, ¿no? Salió.
3: 11 milímetros. Sí, ya estoy bien. Dice el doctor que bien.
2: Listo. Doña María del Carmen, ¿sí puede recomendarme esta clínica a los oyentes que están escuchándonos?
3: Sí, doctor. De corazón, sí.
2: Bueno, querida, bueno, muchas gracias.
3: De corazón, sí, yo lo recomiendo al doctor porque me fue muy bien y estoy ya bien. Gracias a Dios, voy mejorando muy bien.
2: Bueno, querida, muchas gracias.
0: Una picada en el ojo a las 11 de la noche. ¿A dónde vas a coger? Para no prevenir. Muy bien, doctor Bain.
1: Bien, muy buen testimonio, muy buen resultado, porque pues no siempre los pacientes con después de ataque de glaucoma llegan a tener visión, porque pues a veces el proceso se tarda mucho, hasta que uno llega en urgencias por la noche y a veces pues ahí no hay especialista para atender, ¿no? Y siempre hay que decir que en todas maneras ataque de glaucoma agudo no aparece de repente y podemos decir ningunas causas aparentemente claras. Y estas causas nosotros podemos detectar en las consultas preventivas. Si usted acude a consulta de un oftalmólogo, un glaucomatólogo, ¿no?, que lo examina y siempre dice, mira, usted tiene ángulo de cámara normal o tiene un ángulo de la cámara anterior muy estrecho o cerrado, ¿no? Es muy importante, ¿no? ¿Cómo está el ángulo de la cámara anterior? Porque el ángulo de cámara anterior es ángulo que forma la córnea donde se une con el iris, ¿ya? Entonces allá está ubicada una estructura que se llama trabécula, y esa trabécula es una malla que filtra el líquido. Si iris comienza a tapar esa trabécula, comienza a cerrar el ángulo, ir adelante, y eso pasa con mucha frecuencia en los ojos que tienen hipermetropía, ojos chiquitos, ¿no? Y con la edad, la diafragma que constituye cristalino iris va adelante y comienza a cerrar este ángulo. Eso puede producir ataque agudo de glaucoma y es una causa muy frecuente de ataque de glaucoma agudo. Por eso es muy importante acudir a consulta oftalmológica a partir de por lo menos de 40 años de edad y adelante. Hay que acudir una vez al año a consulta de oftalmólogo para que él examine el ojo, y aparte de otros exámenes como presión intraocular, examen de fondo del ojo, tiene que hacer un examen que se llama gonioscopía. Gonioscopía es un examen de ángulo de la cámara anterior. Y si se detectan ángulo estrecho o ángulo cerrado, es muy recomendable hacer una iridectomía preventiva, hacer un orificio en el raíz del iris, para que en caso si aparece el bloqueo, si el ángulo se cierra, pero la perforación en el iris permite que ese líquido se sigue filtrando, se sigue funcionando, ¿no? Y bueno, si hay ataque glaucoma agudo, claro, eso toca atender al paciente a aplicar medicamentos. Formulamos unos medicamentos en forma de gotas, en forma de tabletas, para bajar la presión en el ojo, y pasando unas 24 horas hay que hacer una cirugía de glaucoma para salvar el ojo. Y es muy importante. Y también, aparte de los síntomas y aparte de que hay que hacer, hay que recordar que si ustedes tienen entre los parientes antecedentes de glaucoma, su tío, abuelo, no sé, sobrinos, primos, han tenido glaucoma, existe riesgo que usted también puede tener glaucoma, y por lo tanto tiene que acudir a consulta oftalmológica una vez al año para prevenir problemas graves que pueden ocurrir. Puede ser que no, pero existe riesgo, deben saber eso. 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Muchas gracias, queridos amigos. 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
2: 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En La Voz de Bogotá son las 11 de la mañana y 28 minutos.
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2: Los pensionados de Colpensiones bajo ciertas condiciones y requisitos pueden recibir un mayor pago en la mesada si cotizaron un tiempo extra a las 1.300 obligatorias. Dice la norma que el régimen de prima media en cumplimiento de las 1.300 semanas mínimas de cotización otorga el derecho a una tasa de reemplazo base. Según explica Colpensiones, esa tasa está entre el 55 y 65% del ingreso base de liquidación, calculado sobre el promedio de los salarios de los últimos 10 años o de toda la vida laboral. De esta manera, la ley especifica que cuando se superan las 1.300 semanas, al titular del ahorro se le aplica un incremento en el porcentaje de la mesada pensional con ciertos topes y reglas. Más noticias. American Airlines anunció que a partir del 14 de julio iniciará operaciones hacia el Aeropuerto Internacional de Maracaibo, convirtiéndose en la primera aerolínea estadounidense en reanudar vuelos a Venezuela y con esta incorporación en expandir su presencia a un segundo destino en el país. La nueva ruta conectará Miami con Maracaibo de forma diaria, operada con aeronaves Embraer 175 que cuentan con cabina premium y conexión Wi-Fi de alta velocidad de manera gratuita gracias a un patrocinio de AT&T. Adicionalmente, la aerolínea informó que a partir del 1 de noviembre pondrá en marcha el servicio entre Cap Haitien y Miami, con lo que se convertirá en la primera aerolínea estadounidense en anunciar la reanudación de vuelos hacia Haití. Más noticias. La calificadora de riesgos Fitch bajó la calificación nacional de largo plazo de la empresa de telecomunicaciones de Bogotá ETB a A+ Col desde A- Col y colocó las calificaciones en observación negativa. La baja en las notas crediticias de la ETB incluye también las calificaciones de internacionales de riesgo de emisor y de R de largo plazo en monedas extranjera y local a BB- desde W. Según se explicó, la observación negativa refleja los retrasos en el refinanciamiento de la deuda de la ETB y el debilitamiento de su flexibilidad financiera. 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
13: Bueno, muy buenas tardes, amables oyentes. Bienvenidos a su radio revista Cita con Colombia, siempre, pero siempre, siempre bendecida por Dios. Tremendo frío que hace en la capital del país. Negros nubarrones, como siempre lo decimos aquí, detrás de la espalda de Todelar hacia la carrera 15 en la montaña, presagia que sigue el invierno. Pero entonces, de otro lado, ya los directivos de Liana han dicho que llega un tremendo verano. Todo lo que el Señor hace y nos da es de bendiciones. Ya le hemos dicho que en los momentos duros y difíciles de la vida, usted no está solo, nuestro Dios nos acompaña, y esto es lo importante. Así pues que bienvenidos a su radio revista Cita con Colombia, un producto de Ravel Publicidad, con el respaldo de la Caja Colombiana de Subsidio Familiar con Subsidio, Vigilado Superintendencia de 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país. En la parte técnico y nuestro ingeniero de sonido, David Ruiz, locución, notas, periodísticas, dirección general, Raúl David Agustín Velandia y Raúl Velandia. Y también hoy nos acompaña aquí nuestra periodista y pastora Luz Marina Gutiérrez de Velandia, con mensajes de fe, de esperanza y tranquilidad. Ya lo hemos dicho, dirección general, Raúl David Agustín Velandia y Raúl Velandia, personal afiliado a la Asociación Colombiana de Periodistas y Redactores Deportivos, ACOR Bogotá y ACOR Colombia, y a la Asociación Nacional de Periodistas y Trabajadores de la Comunicación Nacional, PECO CGT, 50 años, y al Círculo de Periodistas de Bogotá, sean ustedes pues bienvenidos. Negros nubarrones, ya lo hemos dicho, detrás de Todelar hacia la Loma, carrera 15 arriba, negros nubarrones y presagian que va a seguir lloviendo para que usted tome las medidas del caso. Decimos en el campo de la información esta noticia importante es a nivel mundial, que el acuerdo entre Irán y los Estados Unidos, el hombre fuerte del mundo, el doctor Donald Trump, presidente de los Estados Unidos, Irán y Estados Unidos firmarán el viernes en un resort suizo. Cabe recordar que el doctor Trump, presidente de los Estados Unidos, pues señaló precisamente que en el documento se concreta que la República Islámica no desarrollará ni adquirirá armas nucleares. Buena noticia sobre este particular, diciendo que la ceremonia de firma del protocolo de acuerdo alcanzado por Estados Unidos e Irán tendrá lugar el viernes en Suiza, en un hotel de lujo de la montaña Burnstock, cerca del lago de Lucerna, indicó la Cancillería Helvética. La firma, pues, está prevista para el viernes 19 de junio en Burnstock, dijo el Ministerio de Relaciones Exteriores, que precisó que el lugar es de difícil acceso y fácil de proteger, pues fue propuesto por los mediadores pakistaníes y cataríes, así como por los Estados Unidos, y también estuvo presente en este gran acuerdo Irán. Cabe señalar que el presidente norteamericano, el doctor Donald Trump, pues afirmó que el acuerdo preliminar alcanzado con Irán es justo y bueno, insistiendo en que no implica precisamente inversiones ni pagos a Teherán, y consolida que la República Islámica pues no desarrolle ni adquiera armas nucleares. Y en declaraciones junto al emir de Qatar, Tamim bin Hamad Antani, en las márgenes de la cumbre del G7 que se celebra en Evian, Francia, el señor presidente de los Estados Unidos, Donald Trump, precisamente indicó que el acuerdo cerrado con Irán debería tener éxito, subrayando que tras la firma prevista para el viernes se pasará a una segunda etapa que en realidad será fácil en relación a las negociaciones sobre el programa nuclear iraní. Saludamos a nuestro director Raúl David Agustín Meladia. ¿Cómo le va? Buenas tardes.
14: Muy buenas tardes para todos nuestros oyentes. Son las 12 del día, 9 minutos. Hoy es 16 de junio del 2026. Y les decimos que hoy en Bogotá estamos con una temperatura un poco baja, pero pues esperamos que mejore en horas de la tarde, ya que en horas de la mañana pues hubo lloviznas por varios sectores de la ciudad. En este momento estamos con una temperatura de 15 grados centígrados. En las noticias, en Bogotá se pueden postular a 675 vacantes el día de hoy, martes 16 de junio, porque trabajo sí hay en la ciudad. La estrategia del talento capital trae 4 convocatorias de empleo y usted puede postularse con su hoja de vida actualizada. Puede acceder a las más de 675 vacantes para auxiliares de bodega, conductores de servicio público, auxiliares de cocina, administradores, asesores comerciales, agentes de call center, representantes de servicio al cliente y más con la Agencia Distrital de Empleo de Bogotá el día de hoy, martes 16 de julio del 2026. Y son 4 convocatorias al talento capital. Y entre ellas, pues, los detalles son que son personas ágiles, amables, que quieren conocer la organización. Esto para la empresa de auxiliares de bodega a través de la Agencia Distrital de Empleo con la empresa aliada de Loom Logistics. Se pueden postular hoy de manera virtual desde las 9 de la mañana hasta las 11 de la tarde, de la noche, a través de la plataforma de Microsoft Teams. Y usted debe confirmar su asistencia con el formulario habilitado por la Secretaría Distrital de Desarrollo Económico, que se encuentra en la página de la Alcaldía de la ciudad. Son las 12 del día, 11 minutos. También le recordamos que como el miércoles la Selección Colombia empieza sus partidos del Mundial, hay fan zones en la ciudad. Si usted puede, quiere ir a verlos en estos tipos de lugares, se encuentran una en el Tunal, hay otra en Fontenar del Río, y van a tener zonas especiales para hinchas donde van a poder disfrutar al aire libre los partidos. Estos forma de ver los partidos en la ciudad a través del Instituto Distrital de Recreación y Deporte dio a conocer que en el Parque El Tunal y Fontanar del Río en Suba, el Tunal en Tunjuelito, contarán con zonas especiales para hinchas donde podrán disfrutar al aire libre los partidos de la Selección Colombia el día 17 y 23 y 27 de junio. La estrategia busca ampliar la experiencia deportiva, fortalecer convivencia y proyectar a la capital como un epicentro cultural. Para las fechas de aperturas y las puertas son el miércoles Colombia contra Uzbekistán, apertura de puertas a las 6 de la tarde, el inicio del partido será a las 8 de la noche, el día martes frente a República Democrática del Congo, en la apertura de puertas será a las 6 de la tarde, el partido empezará a las 9, y el último partido de Colombia frente a Portugal, la apertura de puertas será a las 3 de la tarde, el inicio del partido será a las 6 y media. La programación podría ampliarse si la Selección Colombia avanza, obviamente, pues a las siguientes fases del Mundial de Suba. Las boletas pueden ser entregadas y van a ser entregadas en el Super K de Suba, el Super K de Bosa, en el K de Manitas, K del Tunal, K de Santa Lucía, K de Gaitana, K de Los Luceros, K de Musú, K de Toberín, K de Encervita y K de Santa Elenita. Son las 12 del día, 13 minutos.
13: Bueno, antes de ir con la musiquita hoy dedicada al Todopoderoso, a nuestro jefe, saludamos acá a nuestra colega periodista y pastora de la Iglesia Suave Ministerio Misionero, Luz Marina Gutiérrez de Holandia. Buenas tardes, bienvenida, qué placer tenerla por acá en nuestros estudios.
15: Muy buenas tardes, qué bueno que me hayan invitado entonces aquí a participar del noticiero en esta tarde. Efectivamente, como decía nuestro director David Agustín, está haciendo bastante frío y de pronto llueve más tarde. Y respecto a lo que habló de fútbol, don David, hay que tener en cuenta que los partidos o equipos que consideramos pequeños están trayendo sorpresas. La Selección Colombia debe ir con fuerza, con ánimo, sin tener confianza. Quiero leerles una noticia acá que dice: las vacaciones del año en Bogotá, planes gratuitos para disfrutar en familia durante junio y julio. En esta es la época de vacaciones escolares y muchos de los papás se enloquecen o nos enloquecemos, no se sabe qué hacer con los hijos, los nietos, los jóvenes. Planes gratuitos para estas vacaciones en la capital ofrecen experiencias culturales y creativas para disfrutar con los niños, jóvenes adolescente, las vacaciones se convierten en una oportunidad ideal para que las familias bogotanas encuentren alternativas de entretenimiento. Desde el 20 de junio hasta el 4 de julio, la ciudad contará con amplia programación gratuita enfocada en el arte, la creatividad y el aprendizaje, especialmente para niños, jóvenes y compartir con los adultos. Van a abrirse más de 90 talleres artísticos en diferentes puntos. Hay música, audiovisual, escultura, danza, teatro. Entonces hacemos desde acá una invitación a los padres de familia para que se vinculen con sus hijos y se comparta este tiempo que es maravilloso, que realmente no tiene precio, porque el tiempo que se comparte con los hijos, con los niños, con los jóvenes, es muy importante y muy valioso en la familia. Entonces los invitamos a vincularse a todas las actividades que tiene el Distrito Especial para estas vacaciones.
13: Las 12 del día, 15 minutos antes de irnos con una cita con Dios, dice hoy por acá el periódico El Tiempo que los últimos días, mucha atención para que tome atenta nota, últimos días para los proyectos claves en el Congreso de la República, Cámara de Representantes y Senado de la República. Si no se debate en esta semana o si el gobierno nacional no cita sesiones extras, podría ser archivados. Así pues, de que esperamos que se llegue a acuerdos especiales sobre este particular. Dice la prensa que no se trata solo de proyectos esenciales para el gobierno, como el de jurisdicción agraria, los que están en riesgo de archivo. También hay iniciativas de congresistas como el de los bonos escolares, el que respecta y tiene que ver con la reforma del ICETEX. Esto sí que es urgente. El ICETEX pues juega un papel importante y no se le ha dado la colaboración que sea de caso. También el proyecto de garantías a los contratistas del Estado y la ley Ginés Bedoya Lima para prevenir precisamente la revictimización de mujeres víctimas de la violencia, que fue pues aprobada en tercer debate en la Comisión Séptima del Senado hace 8 semanas, pero que no ha sido debatida precisamente por la plenaria. Muchos legisladores consideran precisamente que los tiempos están muy apretados y que la coincidencia con las elecciones y el mundial pues no ayuda sobre este particular. 12 del día, 16 minutos.
14: En otras noticias, en julio hay 4 conciertos imperdibles con lo mejor de la música del Caribe que llegan a la Sala Gaitán en Bogotá. Así está todos los viernes a la Sala Gaitán, que reunirá a Maré, Mireya Ramos, Espinosa y Humano en tránsito en una ruta musical. El Teatro Jorge Eliécer Goitán de Bogotá, en su Sala Gaitán, te invita a todos los viernes de julio del 2026 a disfrutar de 4 conciertos que recorrerán universos sonoros diversos que van desde la canción de autor y las músicas afrocaribeñas hasta el jazz, el soul, la cumbia y las experiencias audiovisuales inmersivas. La programación reunirá artistas que han construido trayectorias sólidas desde la creación independiente, apostando por la explotación sonora, el diálogo entre tradiciones musicales y nuevas formas de conectar con el público. Esto va a empezar el 3 de julio con Maré y continuará el 10 de julio con Mireya Ramos, el 17 de julio con Espinosa y el cierre será el 24 de julio con Humano en Tránsito. Son las 12 del día, 17 minutos.
13: Bueno, vamos a escuchar esta musiquita, una sola canción dedicada al Todopoderoso. Ya le hemos dicho que en los momentos duros y difíciles de la vida usted no está solo, nuestro Dios nos acompaña. Tenemos aquí uno de los grandes éxitos de la música cristiana que se llama Jesús Nazareno del trío ASAP. Vamos a oírlo aquí en su radio revista Cita con Colombia. Hoy precisamente martes 16 de junio, cómo corre el tiempo rápidamente. Homenaje al Todopoderoso con esta música especial.
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0: 12 del día, 21 minutos. Esta fue una música que estaban pidiendo nuestros oyentes para salir al aire el día de hoy. También en otras noticias, hablando de trabajo, como iniciamos el programa, hay 1.200 vacantes de postulación virtual hasta el sábado 20 de junio, ya que trabajo sí hay en Bogotá. La convocatoria incluye oportunidades para médicos especialistas de radiología, en patología, auxiliares de enfermería, regentes de farmacia y mucho más. Allá pueden acceder a más de 1.200 vacantes laborales en la ciudad que trae la Agencia Distrital de Empleo y la Secretaría Distrital de Desarrollo Económico con su estrategia Talento Capital hasta el sábado 20 de junio de 2026. La convocatoria tiene 276 puestos de trabajo que no requieren experiencia previa y otros 29 cargos que solicitan únicamente 6 meses de experiencia en sectores como la salud, la tecnología y atención al cliente. Usted puede postularse de manera virtual. Son las 12 del día, 22 minutos.
1: Bueno, lo que no nos puede faltar aquí en su radio revista Cita con Colombia, una cita con Dios.

0: Las 12 del día, 22 minutos, nuestra colega periodista y pastora de la Iglesia Zoe Ministerio Misionero, mensajes de fe, de esperanza, tranquilidad en estos momentos duros y difíciles por los que atraviesa nuestro país. Buenas tardes, bienvenida, y la oímos.
1: Sí, señor, muy buenas tardes.
0: Esperanza y tranquilidad.
1: Muy buenas tardes, vamos a leer unos versículos del Salmo 91. Este es un salmo especial donde vemos cómo si colocamos nuestra confianza en Dios, vemos su mano y su misericordia en nuestras vidas, en nuestra casa, en todo lo que hacemos y donde quiera que estemos. El versículo 14 dice, por cuanto en mí ha puesto su amor, yo también lo libraré. Le pondré en alto por cuanto ha conocido mi nombre. Me invocará y yo le responderé. Con él estaré yo en la angustia. Lo libraré, le glorificaré, lo saciaré de larga vida y le mostraré mi salvación. Son promesas que nuestro Dios tiene para todos sus hijos, para todos. Tenemos es que buscarle, obedecerle y escudriñar su palabra. Dice, si confiamos en Él, si ponemos en Él nuestro amor, Él nos va a librar, nos pondrá en alto. Conoce nuestros nombres, sabe cómo nos llamamos cada uno. Amigo oyente, Él conoce su nombre, conoce su situación, conoce qué problema o qué circunstancia está viviendo en su vida. Le invocamos y Él nos responde. Dice que con Él estará, Él estará con nosotros en la angustia. Cuando tenemos afanes, cuando tenemos preocupaciones, yo siempre lo he dicho, cuando sentimos que tenemos el agua al cuello y no sabemos nadar, ahí está el Dios poderoso para darnos la mano, para levantarnos, para sacarnos. Y así podremos ver y ser testigo de sus maravillas, de prodigios. Dice que nos saciará de larga vida y nos dará su salvación. No solamente promete que tendremos largura de años, vida, vida de Dios, sino que después, cuando vayamos a su presencia, será por siempre, por la eternidad, disfrutando y gozando su salvación. No olvidemos que Dios está por encima de todas las circunstancias, que si acudimos a Él con fe, con esperanza, creyendo, vamos a ver la gloria de Dios. Y de eso somos testigos cada día, aunque a veces nos falta fe porque nos dejamos angustiar, nos dejamos atemorizar, pero ahí está el Dios poderoso que nos guarda, que nos responde en la angustia, que nos salva del peligro, que nos llama por nuestro nombre. ¡Qué bueno! Que el Señor le llame a usted, amigo, por su nombre y le diga, aquí estoy para ayudarte, para protegerte, para bendecirte. Los invito a que mediten un poco sobre la palabra de Dios, sobre estos salmos tan hermosos, que no solamente se tenga la Biblia en todos los lugares, como la hemos visto con este salmo abierto, sino que lo leamos y lo analicemos y disfrutemos de las bendiciones de nuestro Dios. Dios les bendiga en esta tarde.
0: 12 del día, 24 minutos, vamos con, antes de ir al break de las 12:30, con la noticia del día, súper importante hoy a nombre de la Caja Colombiana de Subsidio Familiar con subsidio, vigilado super subsidio.
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0: La noticia del día, tome atenta nota si es tan amable, se relaciona con nuestro medio ambiente. Hay que cuidar nuestro medio ambiente, que es una fábrica de oxígeno, que es lo que más necesitamos, no solamente Colombia, sino todo el mundo. Cuidar el medio ambiente. Hoy, precisamente, 16 de junio del 2026, se abre la segunda convocatoria de Agua Vida Rural. Esta importante iniciativa que se relaciona con el medio ambiente, que irá precisamente hasta el 16 de julio, tenemos un mes largo, busca precisamente ampliar lo que se respecta y tiene que ver con la cobertura, tras beneficiar a 149 de los 325 acueductos inscritos. Así pues que, dada la importancia de esta noticia del día, que tiene que ser con el aire, el medio ambiente para proteger nuestra salud, pues repetimos que hoy, precisamente martes 16 de junio del 2026, se abre ya la segunda convocatoria de Agua Vida Rural. Esta iniciativa, como le hemos dicho, irá hasta el 16 de julio. Tenemos un mes largo y busca precisamente ampliar la cobertura tras beneficiar a 149 de los 325 acueductos inscritos. 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
0: Hemos presentado la noticia del día en lo que respecta y tiene que ver con el medio ambiente, a cuidar el medio ambiente, que es una fábrica de salud y de vida, a nombre de la Caja Colombiana de Subsidio Familiar con Subsidio Vigilado Super Subsidio. Vamos con el break de las 12:30, vamos a tomarnos un tintico para este tremendo frío que está haciendo en la capital. Cuídese porque ya viene la oleada de calor, el verano, y esto es importante. Vamos al break de las 12:30 y en cuestión de minutos retomaremos de nuevo la información.
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13: Bueno, nuestro director Raúl David Gutiérrez les da la fecha, la hora y la temperatura permanentemente.
14: Son las 12 del día, 33 minutos en Bogotá, estamos con temperatura de 18 grados centígrados y hoy es 16 de junio del 2026.
13: Dicen nuestros oyentes, nos tienen embolatada la música, ya llegamos aquí porque es un homenaje especial a quien nos da todo lo que somos en la vida, nuestro Dios. Vamos con nuestro periodista especializado en cuestiones de información general, el colega J. Ortiz. J. Ortiz, colega y amigo, buenas tardes, bienvenido, y somos solo oídos, lo escuchamos.
15: Muy buenas tardes, Raúl, y inmensa audiencia de su radio revista Cita con Colombia. los 930 en el AM. Bueno, ya nos encontramos a puertas de lo que será la versión número 18 del Reinado Nacional del San Pedro en el Espinal, con la llegada de 12 hermosas candidatas a la ciudad de Bogotá, el cual su presentación va a ser en el Centro Comercial El Edén. Y para eso tenemos un invitado que nos va a contar todo lo especial que va a ocurrir aquí en estas festividades del San Pedro en el Espinal, y él es el director de Cultura, Miguel Zorro, a quien le damos la bienvenida a los micrófonos de La Voz de Bogotá, su radio revista Cita con Colombia.
13: Bueno, entonces estamos pendientes, ¿no? Estamos pendientes.
15: Sí, también podría decir, te puedo decir que el día domingo se llevó a cabo la elección y coronación de la reina municipal del Espinal, el cual el cetro le correspondió a la señorita Mariana Montaña Garzón, de la vereda de Chicoral, de modo que ella será la anfitriona en el marco de esta versión 18 del Reinado Nacional del San Pedro. Y también en Girardot se llevó a cabo la elección de la señorita Las Veredas, ella con la asistencia del alcalde Salomón Said, alcalde de la ciudad. Allí en Las Veredas se llevó a cabo la elección y coronación de la nueva reina de Las Veredas en Girardot, quien estará también de anfitriona en lo que será la versión 55 del Reinado Nacional del Turismo en el mes de octubre. Eso le digo, ¿qué más nos tiene así, Raúl, para comentarnos en estas festividades? ¿Cómo va la Ciudad Salud de Colombia?
13: Bueno, a las 12 del día, exactamente con 36 minutos, corre el tiempo rápidamente. Vamos a estar acá ya pendientes con más noticias que nos trae nuestro buen colega y amigo J. Ortiz. Me decía nuestro director, Raúl, Agustín Belandia.
14: Sí, J., con las buenas tardes. Nos dicen que ya aquí en la llamada ya pudimos comunicarnos con el secretario Miguel Zorro para que pues nos haga la presentación de todo este gran personaje.
15: Ah, bueno, es un placer tener en estos micrófonos de La Voz de Bogotá, su radio revista Cita con Colombia, al director de Cultura, el doctor Miguel Zorro. Bienvenido a sus micrófonos de La Voz de Bogotá, y cuéntenos, ¿cómo va a ser este recibimiento de las 12 candidatas aquí en la ciudad capital de Colombia? Lo escuchamos, doctor.
13: Bueno, esperamos la respuesta.
16: Es importante medio como es La Voz de Bogotá. Muy contentos de que ya cerramos un primer fin de semana de actividades locales, encuentro municipal de comparsa, reinado municipal, reinado de las instituciones educativas, ya programando todo lo que es el reinado nacional, el encuentro nacional de danzas, con el, como usted lo indica, para que el miércoles 24 estemos ahí en Bogotá, todas las personas que nos están escuchando y ustedes, para que primero conozcan de primera mano qué es el Festival Nacional de San Pedro. Se deleiten de la gastronomía, en este caso llevamos unas muestras de lo que es el Espinal en cuanto a su gastronomía, tamales, lechona. La lechona, el mejor plato de carne de cerdo del mundo, y vamos a estar en el Centro Comercial del Edén a partir de las 4 de la tarde, el miércoles 24 de junio, llevándole lo que es el festival, llevando lo que es el Espinal y una partecita de lo que es el San Pedro en el Espinal.
15: ¿Y qué tienen preparado como recibimiento las candidatas allí en la hermosa ciudad del Espinal?
16: Mire, nosotros primero las recibimos ahí en el aeropuerto, las movilizamos al Centro Comercial El Edén, hacemos unas presentaciones culturales, llevamos unas bandas papayeras, que nosotros llamamos unas bandas fiesteras, y ya para el día siguiente, el día jueves, estamos recibiendo en el Centro Comercial Pijaos, aquí ya en el Espinal, donde hacemos el acto de imposición de bandas de cada una de las candidatas que están participando, 12 departamentos que le dijeron sí al Espinal, que le dijeron sí al Tolima, y que sin lugar a dudas sigue fortaleciendo la versión número 145 del Festival Nacional del San Pedro.
15: Bueno, nuestro director David Justín Belandia tiene una pregunta para usted respecto al resto de festividades que se van a realizar en el marco de la versión 18 del Reinado Nacional del San Pedro.
14: Sí, precisamente con las buenas tardes al secretario Miguel Zorro, pues preguntarle, para que le pueda decir a todos nuestros oyentes, aparte del reinado, que es lo que tienen programado, ¿qué más se va a realizar para este fin de semana del puente del San Pedro allá en el Espinal? Pues para que todos los bogotanos y la gente que nos está escuchando pueda agendarse y viajar para allá.
13: Muy bueno.
16: Mire, nosotros el viernes 26 tenemos un gran desfile náutico que a orillas del río Magdalena, en el municipio de Suárez, hacemos la embarcación para que las personas que nos están escuchando vengan, disfruten de un importante recorrido por el río Grande de la Magdalena, vean la majestuosidad de su grandeza y lleguemos al puerto de la Caimanera, un puerto de mucha tradición, un puerto donde vamos a estar cerca de 5.000, 6.000 personas recibiendo las reinas ese viernes. Para el día sábado tenemos el Encuentro Nacional de Danzas, un encuentro folclórico donde vienen las mejores representaciones de Colombia. Tenemos ya el primer desfile de fantasía y tenemos también, empezamos a darle ese gran reconocimiento a la lechona. Ese sábado iniciamos con el reconocimiento del Día Nacional de la Lechona en el Centro Comercial Pijaos. Y el domingo tenemos un evento muy importante que se llama el evento de intérpretes de música colombiana, homenaje a José Villalba. Estamos recuperando, brindando una tarima, un escenario para que esos intérpretes, para que esos compositores, esos cantautores tengan la posibilidad de participar en un gran festival como lo es. Y ya en las horas de la tarde celebramos el Día Nacional de la Lechona, con un evento que le hemos denominado Lechona Fest, donde tenemos participaciones de 18 lechoneros propios del Espinal y 2 lechoneros del suroriente del Tolima, para que en otra hora podamos seguir conservando un sabor tan exquisito, un plato tan exquisito como lo es la lechona, y los que nos están escuchando se peguen la bajadita al Espinal, disfruten de nuestra gastronomía y de las actividades culturales y artísticas que tenemos proyectados para este fin de semana.
13: Lo que es la vida, usted hablándonos ahí, nosotros sin almorzar, apreciado doctor Miguel Zorro, alma y motor, secretario general de Cultura del Espinal. Entonces, para que a nombre de las autoridades de este gran municipio tolimense como es el Espinal, doctor Miguel Zorro, secretario de Cultura, para que usted invite de manera súper especial a todos nuestros oyentes, para que, como decían, se pegue la rodadita ya no a Neiva, sino se pegue la rodadita precisamente al Espinal, y con este jefe de prensa que usted tiene ahí, J. Ortiz, pues estamos hechos, apreciado con Miguel Zorro.
16: Así es, vean, nosotros le hemos dicho, péguense en la rodadita Neiva, pero hágase en la paradita en el Espinal. Es un fin de semana donde tenemos todas las diferentes actividades que el Espinal, que la Dirección Administrativa de Cultura y que nuestro alcalde Wilson Gutiérrez Montaña ha tenido a bien invitarlos. Hemos reforzado todos los temas de seguridad, hemos reforzado también, es muy importante, los que nos están escuchando, si vienen al departamento del Tolima, se vacunen contra la fiebre amarilla, ya que hay algunos casos y estamos en emergencia frente a la vacunación. La vacuna la entrega totalmente gratis las EPS, hay puestos de vacunación. Y hacerle la invitación a que disfruten un auténtico y verdadero San Pedro, que quizás es el mejor y el que se vive aquí en el Espinal, con tamal, con lechona, con bizcocho de achira, con toda la gastronomía y, lo más importante, con la calidez que nos brinda este importante clima, que ha estado un sol brillante, candescente en cada una de nuestras actividades.
13: Cerramos entrevista. J. Ortiz, ¿algo más?
15: Sí, tengo algo más por preguntarle al doctor Miguel Zorro. El día del desfile de carrozas, para que los propios visitantes, todos los turistas que van a llegar a la ciudad del Espinal, ¿a qué hora se empieza y por de dónde a dónde es el recorrido, doctor?
16: Mire, nosotros hemos tomado una decisión en esta administración de unificar los recorridos. El recorrido sale a las 10 de la mañana del de Coliseo La Magdalena, un coliseo icónico donde fue el evento inaugural de los Juegos Nacionales. Y va por sobre toda la calle Carrera Séptima, que hemos denominado el San Pedrónomo. Entonces la Carrera Séptima, al igual que como los grandes carnavales, como Carnaval de Barranquilla y Río de Janeiro, se viste de gala, la gente decora sus fachadas, la gente sale a disfrutar, sale a ver este gran espectáculo. Y tenemos los dos desfiles, tanto el sábado como el domingo, pero el gran desfile es el domingo, donde salen los grupos nacionales y las comparsas municipales.
15: Bueno, gracias doctor Zorro por esta gentileza y deferencia con su radio revista Cita con Colombia. Entonces allá estaremos cubriendo todas las expectativas que nos brinda esta versión 18 del Reinado Nacional del Turismo. Deseándole una feliz tarde y que Dios lo colme de bendiciones.
16: Igualmente a ustedes, muchísimas gracias por abrir esos micrófonos al Espinal, a las tradiciones, a lo que es nuestro San Pedro, y decirles que los esperamos con los brazos abiertos, con la mejor lechona de Colombia, con el mejor tamal, con la mejor chicha, con el mejor bizcochuelo. Así que péguese en la rimadita y la paradita en el Espinal.
13: Bueno, muchas gracias, apreciado secretario de Cultura del Espinal, doctor Miguel Sorrota, triunfo y asegurado. Y entonces, como lo dice este secretario de Cultura del Espinal, Miguel Zorro, péguese la rodadita precisamente hasta la Espinal. Tenemos la certeza y la seguridad que nuestro periodista J. Ortiz va a estar allí presente y va a ser en paz y tranquilidad. 12 del día, 45 minutos, algo más. Raúl David, nuestro director.
14: Sí, en otras noticias, también... las cámaras del control de Transmilenio, del centro de control, han ayudado a capturar más de 959 implicados en delitos durante el año 2026. Este sistema cuenta con más de 2.000 cámaras que están activas, 800 operativas que son que aplican inteligencia artificial y están en 77 estaciones para que ayuden a combatir la evasión. Con un total de 959 personas han sido capturadas por diferentes delitos en el sistema de transporte masivo de Transmilenio en lo corrido del año 2026. Las detenciones fueron resultado del monitoreo permanente realizado desde el Centro de Control del Sistema de Articulación Directa con la Policía de la Ciudad. Según el distrito, 878 de estas detecciones se lograron en flagrancia, mientras que el 81 restantes correspondieron a capturas por orden judicial. El centro de control opera las 24 horas del día, los 7 días de la semana, y cuenta con infraestructura diseñada para albergar hasta 200 personas entre operadores técnicos y uniformados. Son las 12 del día, 46 minutos.
13: Bueno, nos colgó ya J. Ortiz, o lo tenemos ahí al aire nuevamente, tiene más noticias. J. Ortiz, sobre
15: esto. Bueno, aquí estamos en el frente del cañón, de modo que hay que alistar, como se dice, el chingue y la ropita veraniega para estar allí en el Espinal, donde está la lechona, el tamal, mejor dicho, y sobre de los espinalunos. ¿Sabe cómo le dicen a los Espinal, director?
13: Está usted en su salsa, ¿no? Con dos, tres platicos de lechona y almorzadito y listo.
15: Sí. No, pero no me contestó. ¿Sabe cómo le dicen cariñosamente a los nacidos en el Espinal?
13: ¿Espinalunos?
15: No, señor. Los los pelachivas, con todo cariño. Así le dicen a los nacidos en el Espinal. Yo orgullosamente soy hijo de tolimenses y espinalunos. Entonces, que

0: invitación para estar allá en estas festividades, en la versión 18 del reinado nacional del San Pedro.
1: Bueno, entonces, ¿algo más, J. Ortiz?
0: No, estamos hablando y le estaremos informando de todo el acontecimiento.

0: Más nuestro editor Raúl David Justín, pero antes nuestra colega periodista me invitaron aquí para tenerme sentada en la iglesia Soy Ministerio Misionero con los pastores Luz Marina Gutiérrez de Velandia, el pastor José Alexis Velandia, María Eugenia Segura. Algo especial esto que yo les agradezco que me invitaron. El año anterior fuimos allá con ustedes y un espectáculo especial, homenaje al Todopoderoso. Al pie de Coveña, ¿no? Este año va a ser por ahí mismo.
1: Sí.
0: ¿Y cómo se puede vincular la gente?
1: Estuvimos en una vereda de San Antero que se llama Villero. Villero. Siempre que se habla de la brigada se dice Coveñas. Entonces, pues se piensa que es Coveñas, playa y brisa y mar. Es una vereda de San Antero, de difícil acceso, donde hay mucha pobreza, mucha necesidad. Pero allí la iglesia Zoé Ministerio Misionero tiene una sede con la pastora Mariela, con su esposo, con mucha gente que trabaja allí, que aporta su granito de arena. Allí tenemos que ver personas que caminan para llegar a la iglesia a una reunión hasta 2 horas o más, cargando niños en invierno, todo lo que quiera. Entonces, por eso se hace una brigada allí y la otra a Leticia. Esta brigada que hacemos a Villero se hace en el mes de enero para llevarle útiles escolares a los niños mayores de 6 años y a los menores un juguete, alguna cosa que les alegre la vida. Las personas que quieran pueden vincularse con la iglesia enviando donativos con ropa usada en buen estado, juguetería usada, todo lo que quiera, pero buena, que esté en buen estado. No nos sirve un carro que le falte una llanta o una muñeca que le falte un brazo, cosas por el estilo. Pero sí se ayuda muchísimo. Nosotros pasemos videos y los pasamos al aire por Face, donde los niños que reciben un juguete, muestran esa alegría, ese gozo, esa satisfacción de tener algo que no habían tenido nunca. Entonces ya pues nuestro director Raúl Velandia ha sido fiel testigo del trabajo que se hace allí, del esfuerzo, porque allí no vamos a Hotel 5 Estrellas, nosotros dormimos, yo digo, en mi penthouse, es en un rancho de paja y paredes de bareque,
0: sí.
1: Con piso pobreza. En tierra, pero con todo el cariño del mundo, donde hay una gente amable que nos quiere, que lo recibe súper bien. Entonces allí es donde está la necesidad y allí es donde hay que ir a llevar un apoyo.
0: Bueno, algo más, nuestro director, porque se nos acaba el tiempo por el día de hoy, Raúl David Agustín Berlandía.
2: Son las 12 del día, 50 minutos, ahora vamos con la información deportiva. Decirles que así como antier fue día de goleadas, pues ayer fue día de empates. España, en la sorpresa del torneo, empató frente a Cabo Verde a primera hora 0-0. Después Bélgica empató frente a Egipto a 1 gol. Irán empató frente a Nueva Zelanda a 2 goles. Y Arabia Saudita, cerrando la jornada, empató a 1 gol frente a Uruguay. El día de hoy, en el Mundial, Francia recibe a Senegal a las 2 de la tarde. Después, a las 8 de la noche, Argentina, en su primer partido mundialista de este certamen, enfrentará a Argelia. Luego, Irak, a las 5 de la tarde, enfrentará a Noruega. Y la fecha la cerrará Austria frente a Jordania, que fue el último rival de Colombia en los amistosos, a las 11 de la noche. Recordemos pues que mañana la selección Colombia va a jugar su partido inaugural frente a Uzbekistán. Este partido se va a jugar tarde, es el último partido de la noche, se va a jugar a las 9 de la noche. Portugal a las 12 recibe a la República Democrática del Congo. Inglaterra a las 3 de la tarde recibe a Croacia y Ghana a las 6 de la tarde recibe a Panamá. Estos son los partidos para que ustedes se programen el día de hoy y de mañana. Son las 12 del día, 52 minutos.
0: Bueno, nos quedan ya 2 minuticos para despedirnos de su informativo revista Cita con Colombia. Nosotros mañana, con la bendición del Todopoderoso, salimos con nuestro director Raúl David Agustín a una gira por Tocaima y municipios circunvecinos. Aquí quedarán en cabina nuestros especialistas ingenieros de sonido, David Ruiz y Yuri Igua, esperando pues que se pueda hacer unos excelentes informes desde estos municipios, con la sede en Tocaima. Ahí estará Apulo, estará Anapoima, Agua de Dios y también Girardot. ¿Algo más ya para despedirnos?
2: María Fernanda Ortiz es la gerente de Transmilenio, es ahora la nueva

0: Secretaría de Movilidad de Bogotá, y esos son los retos que debe afrontar el alcalde Carlos Fernando Galán. Confirmó su llegada al cargo tras la salida de Claudia Díaz. María Fernanda Ortiz, gerente actual de Transmilenio, fue designada por el alcalde Carlos Fernando Galán como la nueva secretaria de movilidad de la ciudad.
1: Muy bueno.
0: Y esto tras la salida de Claudia Díaz, que venía ocupando el cargo desde el 2024. Ortiz es ingeniera civil de la Universidad de los Andes y cuenta con dos maestrías, una en ingeniería de transportes de la misma institución y otra en ciudades inteligentes y analíticas urbanas del University College de London. Entre otros cargos, Ortiz ha desempeñado como asesora del despacho de la Secretaría de Movilidad de Bogotá y ha participado en la planeación y la implementación de proyectos como la primera línea del metro. La nueva secretaria será María Fernanda Ortiz, gerente de Transmilenio, desde enero del 2024, en donde puso en marcha el proceso para renovar la flota con más de 700 nuevos buses eléctricos y 10 grandes infraestructuras de carga, destacó el alcalde Galán. De Ortiz, que ha hecho parte del gabinete también desde sus inicios en el 2024. Son las 12 del día, 54 minutos.
1: No me ha llegado la invitación especial para acompañarlos a Villero. Lindo estos mensajes allá a la 1, 2 de la mañana, los campesinos oyéndolo. Palabra de Dios, nuestra periodista y pastora Lumena Gutiérrez. Le anda la invitación con pasaje y todo.
2: Sí, no, nosotros tenemos que cubrir cada uno nuestros propios gastos. Y también allí no vamos a hacer carga para nadie. Siempre que hemos viajado a brigadas, llevamos mercados, aportamos el dinero, lo que sea necesario, porque es gente de muy, muy escasos recursos y no podemos ir a que nos atiendan, a que nos mantengan, a nada de eso. Nosotros llevamos y pues allá no hay agua. Entonces en el carro cargamos pimpinetas de agua todo el día porque allá no hay acueducto. Toca ir muy lejos y la gente pues va en sus burritos a traer agüita, y cuando nosotros viajamos pues allá colaboramos trayendo las pimpinetas estas de agua para surtir a esas comunidades.
1: Bueno, muchas gracias. 12 del día, 54 minutos. Mañana ya estaremos viajando directo a estar allá martes, miércoles, jueves y viernes en la sede de Tocaima con informes especiales con nuestro director Raúl Belandia. Aquí quedan nuestro ingeniero de sonido David Ruiz y Yuri Iwa. Para todos en estos momentos duros y difíciles que atraviesa el país, invitación especial a aportar nuestro granito de arena. 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También agradecimiento a las asociaciones, sindicatos, federaciones, filiales de la CGT que nos amplifican a lo largo y ancho del país. En los momentos duros y difíciles de la vida usted no está solo, Dios nos acompaña y esto es lo importante. Bendiciones.
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2: 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En La Voz de Bogotá son las 12 del día y 59 minutos.
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0: ¿Me daría mejor en horizontal o en vertical? Pongo mi cámara.
1: En horizontal, Claudia. En horizontal. Okay. Bueno, aquí estamos ya, señoras y señores, con Claudia en horizontal, desde Ciudad de México. Estamos con Pablo García Peña, con Juan Carlos Bonilla en España, para las repercusiones de lo que fue la sorpresa hasta el momento del campeonato. Y es que España no le pudo ganar a Cabo Verde. Hoy tenemos a Francia contra Senegal, ahora a las 2 de la tarde. Irak contra Noruega a las 5 p.m. A las 8, Argentina-Argelia. Partido para Conmebol. A ver si tenemos la primera victoria, porque por ahora los generales Simón Bolívar y ahí está ya Claudia. Ahí ya tenemos a Claudia, el movimiento, que es lo importante, y José de San Martín, las patrias de estos dos próceres. Estamos esperando la primera victoria. Un poquito más de aire por arriba, Claudia, para que bajes un poquito la cámara. Perfecto, perfecto. Ese es el punto, Claudia Elena. Tenemos en Colombia la 1:00 p.m, 5 minutos. Bienvenida a Ciudad de México. Bienvenida al Gran Debate, Claudia.
0: Hola, Darío. Un saludo cordial para ti, para todos los compañeros y todos nuestros oyentes en Colombia y en el mundo. Un placer estar con ustedes hoy aquí, en vivo y en directo, en las afueras del Estadio Azteca. Ese techito rojo que ustedes ven al fondo es el Estadio Azteca. Aquí estamos en esta entrada número 3, que es donde tendremos que entrar ahora más tarde a la rueda de prensa de previa a los partidos. En este caso, pues, como ya Colombia juega mañana, tendremos la oportunidad de estar con Néstor Lorenzo y seguramente uno de los jugadores. Y posteriormente, para irnos poniendo al día como con la agenda de la selección, saliendo de este punto al hotel, y del hotel salen todos hacia las canchas del América de México, que va a ser su centro aquí en Guadalajara para lo que va a ser hoy el entrenamiento. Y en esa zona pues también tendremos básicamente algunos minutos de zona mixta y seguramente también algunos minutos de su último entrenamiento previo a este primer juego en la regreso de Colombia a los mundiales, Darío.
1: Bueno, Claudia, ¿qué te encontraste ahí en Ciudad de México como algo que te haya llamado la atención? ¿Qué esperabas que no has encontrado, o lo contrario? ¿Qué encontraste que no esperabas?
0: Pues bueno, Darío, espérame que yo voy a entrevistar aquí a un amigo que me ha atendido mucho, está en la puerta. Saluda a Colombia, amigo, ¿cómo estás?
2: Hola, hola.
0: ¿Cómo te llamas?
2: Yo me llamo José.
0: José está de los que llamamos nosotros ayudantes o personas que se inscriben en FIFA. ¿Cómo es que le llaman aquí a usted?
2: Los Lobos.
0: Los Lobos, pero Los Lobos es una empresa y ustedes el
2: así es.
0: ¿Cómo se llaman aquí los que ayudan acá a esto, todo este control que hay?
2: Bueno, aquí todo el control se llama, como es la seguridad.
0: Ajá. Ok, la seguridad. Muy bien, él es el que hace control aquí en la entrada a prensa. ¿Cómo le ha parecido aquí todo esto?
2: Bien, pues ahora sí que es difícil, luego la gente no hace caso y así.
0: Él tiene que controlar el ingreso aquí de todas las personas. Curiosamente, Darío, pensé que aquí en el estadio iba a haber una sala de prensa disponible para todo momento la prensa, pero resulta que pues nos vinimos para acá para salir pues en el programa de una vez y quedarnos en esta zona para el partido, para la rueda de prensa, y resulta que hay una orden de solo ingreso a prensa hasta las 2:30 de acá, y por eso pues nos tocó quedarnos, digamos, que aquí afuera para el programa. Y contestando a su pregunta, muchas cosas, Darío, increíbles. La verdad, el ambiente mundialista no se vive en Ciudad de México. Yo esperaba muchas más cosas. Digamos que en el aeropuerto pues hay un trofeo gigante que va de piso a techo de la Copa, una réplica ahí como de la Copa. Está el balón también bastante gigante en otro punto, pero no hay mayor cosa. Y en la ciudad, usted, lo poco que he podido caminar y demás, tampoco encuentra ese ambiente. Y hablando con la gente acá de México, ellos dicen que realmente es increíble, pero el Mundial en México no es para los mexicanos. Muchas restricciones. Sorprendida estoy, por ejemplo, en los locales, Darío, si usted tiene un televisor, tiene que tener más de 10 mesas, y ese televisor, para poner los partidos, paga como si fuera un impuesto. Si no, usted no puede poner en el local el partido. Entonces son cosas que me extrañan, muchas manifestaciones por todo, la gente ha aprovechado para manifestarse por muchísimas cosas por todo lado. Son cosas que realmente me sorprenden, no sé si en otros en los que usted estuvo, todas estas cosas pasaron, Darío.
1: No, Claudia, yo creo que nos transmites un panorama un poco distinto al que vivimos ayer, hace 40 años, con una ciudad envuelta en banderas. Bueno, yo creo que el hecho de llevarlo a tres países le hace perder un poquito de interés ahí en México. Pero aprovechemos la presencia de Claudia Valeria para que la saludes y le presentes tu primera inquietud, nuestra entrevista especial. Dejamos al aire a las damas del gol y del fútbol. Valeria, buenas tardes.
3: Buenas tardes, Darío Ángel. Un saludo especial a Claudia, a Pablo. Me da mucha alegría ver a Claudia ahí, in situ.
0: Gracias, Valeria.
3: Es el sueño que en algún momento quiero cumplir. Sí me, okay, me emociona un poco lo que dice Claudia del ambiente mundialista, y yo lo he escuchado ya en más periodistas que han viajado, que no se ve esa fiebre mundialista, que es lo que uno espera ver en cada mundial. Y digamos que eso decepciona un poco para el fanático, porque eso se cuenta de los televisores y todo, me parece algo absurdo. Digamos que el mundial debería ser, digamos, más accesible en todos los aspectos, hablando de todo lo que nos mencionaba Claudia. Entonces, pues digamos que eso es un poco triste. Y pues nada, a Claudia, digamos, manifestarle la alegría de que esté allá y preguntarle, no sé, si de pronto se ha encontrado un hincha colombiano allá.
0: Bueno, Valeria, un saludo cordial. Yo te puedo decir hoy que los sueños se cumplen. Entonces hay que soñarlo y ponerlo como un objetivo en la vida, como de pronto fue mi caso. Darío me decía que había escogido el peor mundial, pues por la cantidad, por lo grande, por los tres países, por la distancia, por... Bueno, pero yo creo que si no era ahora, pues no sé si se podría dar o no. Y por eso digamos que nos hemos dado un poco la pela para poder estar hoy aquí. Los tropiezos muchos, imagínate, les voy a contar una anécdota de algo que me pasó ayer. Llegando por la tarde, lo primero que hice fue dirigirme a uno de los puntos de acreditación, que no solo están aquí, o sea, hay dos puntos, uno en el estadio y otro en otro punto de la ciudad. Y llego yo por mi credencial, con mi, ¿cómo se dice? Con mi correo de FIFA, en el que me confirmaban mi credencial y todo eso, y llego y me doy cuenta que me habían duplicado mis apellidos, es decir, yo me llamo Claudia Elena Hernández Medina, y me ha puesto Claudia, me quitaron el Elena Hernández Medina, Hernández Medina, o sea, me los doblaron los apellidos, y ya me estaban diciendo que no, que esa era otra persona, y que entonces la credencial no me la podían dar. El punto general de acreditaciones, digamos, como el jefe, está en Miami, le escribieron un correo, y el señor tranquilamente escribe que de 3 a 5 días me dan respuesta a este problema. Por lo tanto, pues, ustedes no vieran el sufrimiento ayer todo el resto del día y la noche. Afortunadamente, y lo digo acá, tengo que darle las gracias a Salud, a la gente de prensa de la Federación Colombiana de Fútbol, que realmente fue la persona que me colaboró, que enseguida se comunicó con FIFA. Y bueno, ya esta mañana pudimos resolver el tema, en el sentido de que ya me llegó el correo de FIFA diciendo que podía volver a ese punto, recoger la credencial, y pues ya hoy... puedo decirles que ya descansé.
1: ¡Aplauso para Claudia!
0: Sí. Oh. El sufrimiento fue grande, Darío, porque eso era perder un poquito todo el viaje, ¿no? No me la dan. Pues imagínate. Ahora, como yo les decía a los muchachos ahí, que no tienen la culpa del punto, pero yo les decía que esto es un error de FIFA, no es mío. Porque yo en el FIFA Hot tengo perfectamente mis nombres. Además, no entiendo los correos que le llegan a uno, que son todo el día, todos los días de información y demás, tienen perfectamente con mi nombre. No entiendo por qué preciso la credencial, me le doblaron los nombres y no sé quién lo hizo o cómo. Entonces, solucionenme, porque es que no es que yo estoy llamando desde Colombia, es que estoy aquí presencialmente, usted puede confirmar mi foto, le puedo mostrar documentos, el que sea, lógico, el pasaporte, todo ya. Que no, que esa era la respuesta y que esa era la respuesta. Y con esa respuesta salí yo de esa oficina ayer. Usted entenderá un poco cómo fue el resto de mi día, pero ya ves, aquí no lo pude solucionar, y por eso hoy aquí estamos, aquí esperando que nos den el acceso más tardecito. Pero también increíble que no haya una zona de prensa, sino hasta después de 2:30 de la tarde, donde, porque yo he entendido y he visto muchos mundiales en los que usted podía irse a su a la sala de prensa o al sitio de prensa todo el día para trabajar, para salir desde ahí. Y no, aquí encuentro que a la entrada es hasta las 2:30. Entonces, pues, todos esos detalles. Y sí quería hacer énfasis también, Valeria, en el tema de la gente, porque he conversado, he estado con colegas, gente de acá que realmente me ha atendido y demás. Y ellos dicen que desafortunadamente este mundial no fue como el anterior, que este mundial no es para el pueblo mexicano, sino para otros, y que aquí todo lo maneja FIFA. Y no sé también cómo les parece a ustedes el tema de que tengan que pagar en los locales por cada televisor que usted tenga para poder ver el partido.
1: Bueno, tengo una pequeña preocupación. Por fortuna ya Claudia es amiga ahí del oficial de seguridad y está en una zona donde transitan solo periodistas, pero de todas maneras hay que tener mucho cuidado con las pertenencias y con el celular, mi querida Claudia. Bueno, integramos a Pablo García.
0: Por eso me quedé aquí cerca de la puerta, Darío. Aquí menos hay mal, unas vallas. Espérate, voy a mostrarte. Mira, hay unas vallas. Y por eso quise quedarme aquí en esta zona y no salirme de las vallas. No, porque aquí perfecto. En las vallas pues está, digamos, la seguridad y ya la entrada, esa que ustedes ven aquí, me respaldo, por ahí debo entrar ahora más tarde, y el estadio como tal sí se ve aquí al otro costado.
1: Ahí sí, se alcanza ahí lo vemos, medio el techo. Ciudad de México, ¿no?
0: Sí, está a la Azteca, que es uno de los estadios icónicos del mundo del fútbol, ¿no?
1: Sí, lo conocimos como el Azteca toda la vida, pero para el Mundial le pusieron Ciudad de México. Don Pablo García, bienvenido, lo dejo con Claudia de Bogotá, Ciudad de México. Pablo.
4: Darío Ángel, muy buenas tardes para usted, para todos los cibernautas, los televidentes, los radioyentes de La Voz de Bogotá, de todo el AR. Primero que todo, complacido, feliz de verte, Claudia, y de que hubieras podido solucionar el tema de la acreditación. Hay que reconocer que esta muchacha... en ciertos espacios es muy servicial y muy formal. Y
0: saluda.
4: Saluda, Murat. Sí.
0: Yo no tengo queja, Pablito. Te digo que saluda conmigo ha sido siempre. Y la verdad, ella, ayer mismo que yo le escribí cuando todo esto, enseguida mandó correo a FIFA, estuvo en contacto conmigo anoche y pues esta mañana ya me llamó y me dijo: te debe llegar el correo, pero vete ya a sacar la credencial que ya se utilizó. Muchas gracias desde acá, de verdad, saluda. Sé que está en Bogotá porque está con otras selecciones y que está bastante agripada y le deseo que se recupere. Y yo pues no tengo queja de salud, Pablo. No sé qué experiencia tengas tú o qué, pero no, yo de salud no tengo.
4: Es una excelente persona, es una excelente persona.
0: Total.
4: Persona,
0: sí,
4: muy buena, sí, persona, bellísima persona la muchacha.
0: Además es también de la Universidad de La Sabana como yo, entonces mucho mejor.
4: Ah, hay razón. No. Es una buena estudiante y una buena persona y una buena funcionaria. ¿Para qué?
1: Y del mismo estrato, Pablo.
4: Sí, eso es del mismo estrato. Eso es estrato 6, Darío. Es la tercera universidad más costosa del país.
0: Pero ahora, yo ahorita no podría estudiar. En mi época éramos en equidistante del centro, del norte, del sur. ¿Ustedes recuerdan esa propaganda, sí, de la Universidad de La Sabana cuando quedaba ahí el Chapinero?
4: Sí, y harta sede ahí en Chapinero, la zona.
0: Sí,
4: de la
0: correcto, zona. Correcto.
4: Bueno, Claudia, pero metámonos un poquito más en el tema del fútbol y hablemos un poquito del ambiente futbolístico. ¿Cómo se sienten los mexicanos con la selección y cómo es el ambiente de los colombianos allá en Ciudad de México?
0: Mira, bueno, sí, que Valeria creo que también me lo había preguntado. El ambiente es muchísimo. Mira, yo te voy a decir, el vuelo Bogotá-Cancún venía full, y de ese full creo que el 90% eran colombianos. ¿Por qué? Porque todos venían con la camiseta de la selección. Luego seguíamos para Ciudad de México y lo mismo, el avión siguió, hubo en Cancún gente que se subió y también colombianos que primero se tomaron unos días en Cancún y luego vinieron para el partido. El ambiente en Colombia es grandísimo, usted ve la gente por la calle a toda hora con la camiseta, muchos colombianos, demasiados colombianos de verdad. He visto por todo lado y entonces el ambiente, los colombianos están fascinados con la selección y muy esperanzados en lo que va a ser básicamente ese compromiso del día de mañana. Y el mexicano como tal, pues detrás de su selección, sí, están contentos, quedaron satisfechos con lo que fue el partido de inauguración, están a la espera de lo que va a ser el siguiente partido que será en Guadalajara. Les gusta su selección, la están siguiendo. En ese sentido, sí, ellos dicen, la selección sí es nuestra, el mundial no. Ellos definitivamente no se identifican y dicen que el pueblo mexicano para nada está aprovechando ni viviendo el campeonato mundial, porque las restricciones de FIFA son bastante grandes y ellos dicen que no se sienten parte del campeonato mundial pese a que se está jugando acá.
1: Es impresionante cómo la FIFA controla todo en los mundiales. Por ejemplo, las ventas en los estadios. Hubo una huelga justamente de quienes habitualmente trabajan ahí en el estadio de Ciudad de México, pero no fue posible. La FIFA es un gobierno en eso, dictatorial. Por eso es una buena definición la que da Claudia, que el mundial es de la FIFA, la selección mexicana sí es de ellos. Profe Orlando Buitrago, bienvenido. ¿Cómo le va? Lo dejo con Claudia. Hola, Orlando.
5: Sí, ah, bueno. Los escucho, ¿me escuchan?
1: Sí, profe.
5: Yo los escucho perfecto.
1: Pero, profe, va a tener que bajarle un poquito ahí a su retorno porque se nos está devolviendo el sonido. Mientras tanto, permítame, saludo a Juan Carlos Bonilla en España. Hola, Juan Carlos. Bienvenido, Juanca. Ya vuelvo con usted, profe, mientras le bajo un poquito el volumen. Y lo dejo con Claudia Elena Hernández. Los presento. Juan Carlos Bonilla, nuestro corresponsal en Europa. Un hombre que trabaja con Opta, un gran estudioso del fútbol. Un colombiano que está hace casi 20 años radicado allí, periodista por naturaleza. Y bueno, lo dejo con Claudia. Juanca, bienvenido. ¿Cómo está y qué horas tiene en España?
6: Buenas tardes, Darío. Un cordial saludo para todos. En España son las 20:21 en la tarde, 8 de la noche, 21 minutos. Un calor bastante intenso en el norte de España, en donde me encuentro realmente. Y encantado de ver a Claudia disfrutando de la Copa del Mundo in situ en la Ciudad de México. Muchas felicidades y espero que disfrute mucho esta experiencia.
0: Gracias, Juan. Saludos cordiales.
6: Con gusto, encantado.
1: Ya vamos a hablar de España, Juanca. Apenas estamos en la introducción. Volvamos con el profe, a ver si tenemos mejor sonido, profe.
5: A ver si ya no hay eco.
1: Hágale, profe.
5: Aquí ya está todo perfecto. Bueno, un abrazo para todos, Valeria, Pablo. Un abrazo grande para Claudia Elena. Felicidades por estar allá en el centro de la noticia en el Mundial de Fútbol. Creo que es una recompensa a todo el trabajo, a todo el esfuerzo, a toda la historia periodística. Y de verdad, muchas felicidades, Claudia, y por haber superado todos los inconvenientes casi siempre usuales en este tipo de cosas. Así de que felicidades.
0: ¿Cómo están? Mire aquí quién hay, una colega nuestra colombiana.
7: Buenas, ¿cómo están?
0: ¿Cómo te va?
7: Muy bien,
0: que hay dos cosas, espérate, yo tengo.
1: Julie, sistema estás de medios tú? Públicos. Hola, Julie.
7: Buenas.
1: Te saludamos acá al equipo titular. Estás con Claudia ahí, nuestra enviada especial. Está Pablo García con nosotros.
7: Me escucho.
1: Está Valeria Garay. Está Orlando Buitrago.
7: Ahora sí, a ver.
1: Juan Carlos Bonilla en España. Juli, ¿qué tal? ¿Cómo va la temperatura? Veo que te estás hidratando fuertemente. ¿Qué temperatura
7: sí,
1: tenemos a esta hora?
7: Me ha tocado caminar bastante. Aquí ahorita hay una temperatura, está fresquito, como unos 25 grados. Estaba lloviznando, por eso tengo la chaquetica impermeable y todo, pero nos toca andar protegidas, evitar cualquier chiflón, cualquier frío. Nos podemos enfermar. Entonces sí, pero el clima ha estado como suavecito. Me dicen que esta ya es temporada de lluvias, entonces también hay que cruzar dedos pues que no vaya a llover en pleno partido.
0: Estaba lloviendo harto y ayer había varios puntos inundados en la ciudad.
7: Sí, de hecho este sector estuvo inundado hace unos días, me estaba comentando, estuvo inundado este sector unos días, entonces bueno, esperemos que el clima sea un poco más favorable precisamente para mañana.
1: Las damas al poder, Valeria, te dejo con Juli y con Claudia.
3: Hola, Juli, saludo especial. Bueno, yo quería preguntarles cómo hace la FIFA para controlar el tema de lo que nos comentaba Claudia, de que no esté el televisor prendido en un local si no hay más de 10 mesas. ¿Cómo lo controla eso la FIFA?
7: Bueno, no sabría decirte exactamente cómo logran controlarlo, porque en realidad sí es algo que se ha tenido como esa exigencia sobre el tema del de los restaurantes, de quienes están sintonizando. Okay. Yo creo sinceramente que es muy difícil de controlar ese tema. Ahora, lo que sí es que tienen detectores a través de las redes sociales. Entonces, por ejemplo, las mismas personas, el público que va y postea en un restaurante y sube las fotos a sus redes, el algoritmo automáticamente les está enviando esa notificación a la FIFA. Creo que a través de las redes es una forma en la que ellos pueden controlar eso. Y obviamente, pues las personas en medio de su emoción siempre van a querer tener las fotos así en un restaurante y compartiendo con la familia, con amigos, van a querer tener esos registros. Ya en el tema del estadio, obviamente es muy fuerte. Este es el primer partido que yo voy a estar de Mundial, pero me estaban comentando los colegas que ya han estado en otros partidos, incluso pues en la jornada inaugural que fue acá en el Estadio Ciudad de México, que obviamente el control era bastante estricto. Llevaban a las personas, a muchos periodistas les tenían como sus propios acompañantes para hacer, digamos, lo que estuviera autorizado. Un pase en cámara en la cancha, si está autorizado uno, solamente ese podía hacer. Y los devolvían de una. En el caso de, ya obviamente, fotos, goles, todo eso, no podemos mostrar absolutamente nada de cancha, pero nada es nada. Mucho te verán haciendo la reacción del gol porque no se puede mostrar nada de eso.
0: Bueno, yo sí te voy a hacer una pregunta, y es, ¿tú por qué sí podías entrar y a mí no me dejaron entrar hasta las 2:30?
7: No le dejaron entrar. No puede entrar a cualquier hora. No, eso fue un permiso ahí aparte, porque pues, pero fue incluso para un falso directo y una cosa chiquitica, sí. Pero no era una transmisión ni nada de eso. Oye, como tal,
2: tenemos que hacer como de colores diferentes,
7: entonces. Sí, pero nosotros tenemos derechos,
0: claro. Es que se,
7: nosotros tenemos derechos,
0: está el tema, ustedes tienen derechos,
7: tenemos derechos para por Radio Nacional también. Hay muchas cosas. Entonces, por ejemplo, en el caso de televisión hay un pasito donde uno puede hacer, por ejemplo, un paso. O sea, está en un, sí, punto. Pero para radio puedo entrar mucho más allá. Entonces hay zonas donde puedo entrar para radio, que obviamente yo quisiera hacer informes desde allá para televisión, pero no estoy autorizada. Y están revisando. Porque, por ejemplo, a mí,
0: una que le quita la credencial.
7: Claro, a mí me revisaron la acreditación aquí, me la revisaron adentro donde me hicieron la autorización y fue algo muy puntual y por eso yo entré hace 20 minuticos, ya salí. Ahorita vuelvo a entrar, nos van a autorizar para la rueda de prensa de Selección Colombia, nos autorizan ahorita el ingreso. Ya me toca esperar a ver cómo autorizan ahí y cómo nos revisan. Hay unos aparaticos con los que están midiendo y nos,
0: claro, el mío, nos revisan. El mío, por ejemplo, yo empezó, entonces él me dijo, no, es que eso es prohibido. Le dije, ¿pero por qué? Y me dijo, no, porque solo hasta las 2:30 pueden entrar ustedes. Ah, y por eso no puede pasar.
7: Exacto, exacto. Entonces yo ya no podía estar más adentro, por eso salí. Entonces voy a aprovechar para ir a almorzar y todo, porque pues nos toca ser muy juiciosos también con todo ese tema de
0: cómo están. Sí, los horarios son, eso sí, muy ingleses, ¿no?
7: Sí, súper puntuales todo el tiempo, y con Selección Colombia también son siempre muy puntuales. Entonces nos toca estar con la mente como con el chipcito de que acá es una hora antes.
0: Es cumplido, no como los colombianos que estamos a cualquier hora, queremos entrar a todo como sea, no. Aquí toca disciplinarse.
7: Sí, además porque hay mucha prensa. Y bueno, para el partido de mañana vamos a ver, porque además hinchas hay muchísimos, hay por todos lados, está llegando gente, ve uno camisetas. De verdad que se siente ese ambiente mundialista con la Selección Colombia. Yo llegué ayer, no sé en tu caso, pero cuando llegué en el aeropuerto, estaba lleno.
0: No, es que yo les contaba a ellos ahora que yo hice Bogotá-Cancún, Cancún en Ciudad de México. En Bogotá-Cancún, el 90% del avión eran colombianos. ¿Y por qué sé? Pues porque tenían las camisetas de la selección. Y en Guadalajara se subió más gente que seguíamos para acá y también venía full casi todos colombianos.
7: Imagínate, sí, yo llegué a Migración y eso estaba impresionante. Obviamente, por ejemplo, ahí uno no puede hacer toma, no puede hacer videos, no puede hacer nada de eso, pero era muy bonito ver la fila llena de gente con la camiseta de la Selección Colombia. Bueno, decía, qué amor por la tricolor.
0: Salí del aeropuerto hasta donde podía, no, para hacer un informe. No, ahí en ese momento no hice gran entrevista ni nada, pero me salí precisamente para que no tuviera problemas de pronto adentro.
7: Exacto, sí, le toca a uno estar ahí pendiente de todos los detallitos y lo que les decía, bueno, en mi caso, tengo que estar pendiente de qué puedo hacer para televisión y obviamente para radio, el asunto es diferente. En radio sí tengo más acceso, eso sí, un poco más acceso, pero son muy, por ejemplo, me estaban comentando para zona mixta después de los partidos, eso es otro, como otro puntico adicional, porque eso también tiene un cobro adicional.
0: Ah, no sé, ya a mí me daba solo la opción de escoger o rueda de prensa o zona mixta.
7: Yo estoy en conferencia también, rueda de prensa.
0: Yo también, sí, yo para estos dos primeros, rueda de prensa, y para el último sí escogí zona mixta, a ver si veo a Cristiano Ronaldo.
7: ¡Ay, Dios mío! ¡Claro! ¡Ay, te entiendo! Sí, claro. Además que va a ser un partido
0: intenso. Claro que después me arrepentí, ¿sabes por qué?
7: ¿Por qué?
0: porque él siendo el capitán, de pronto va a esa rueda de prensa y no a Tsunamista.
7: ¿Será?
0: Espero que no.
7: En eso estaremos contando, le estaremos dando los detalles. Va a ir a buscar un almuercito de unos chilaquiles bien ricos.
0: Uy, vea. No, no sé, aquí estamos en programa Feliz Firme.
7: Bueno, un abrazo para todos, que estén muy bien. Chao.
1: Muy bien. Bueno, le vamos a recomendar a Julie unos taquitos al burro que son muy sabrosos. Claudia, yo creo que tu lugar estuvo muy bien seleccionado en la primera aparición en conferencia de prensa. Tú eres la reina de las conferencias de prensa, Claudia.
0: Bueno, vamos a, ahí sí, como dices, todo esto hay que reconfirmarlo.
1: No, claro, todos y no los es fácil. Días. No es fácil. Porque una cosa es representar a un medio acreditado que tenga los derechos y otra cosa es radio sin derechos. Pero lo más importante es que Claudia ya está en Ciudad de México y ya disfruta de la Copa del Mundo. Bueno, Claudia, antes de irnos a la pausa, novedades de la Selección Colombia. ¿Qué te ha llegado? ¿Cómo fue el recibimiento? ¿A qué hora será la conferencia de prensa de Lorenzo? ¿Y cómo está el itinerario de aquí a mañana de la Selección Colombia?
0: Ok, Darío, la selección llegó anoche, como lo informamos precisamente ayer en ese informe que hicimos en el aeropuerto en Cancún. Llegó anoche después de las 7 de la noche, sobre las 7 y media pasadas arribaron al hotel, mucho hincha esperándolos, mucho hincha. Después por la noche hubo banderazo, como lo hacen aquí con los equipos cuando hay finales y demás. Y pues lógicamente la afición colombiana esperando a la selección con demasiada ansiedad de verlos en vivo y en directo, como se dice. Eso en cuanto a lo que fue la llegada básicamente anoche. Hoy en la mañana descansaron en el hotel y sobre las 2:30 de la tarde la entrada aquí, y a las 3:30 está programada la hora local, ¿no? Hora local, aquí estamos una hora menos que en Colombia. Entonces, hora local será a las 3:30. La rueda de prensa con Néstor Lorenzo y creemos que lógicamente algún jugador, y ellos saldrán de acá, deben ir al hotel y en el hotel se juntan ya con la selección y salen hacia las canchas de Club América, que es el centro que ellos han escogido, que les han asignado también para poder hacer su respectivo entrenamiento, y será básicamente pues el único previo al partido, porque ya es mañana el compromiso. Es otra cosa muy diferente en Guadalajara, donde ellos ya tienen con Atlas absolutamente todo, y allá pues han entrenado, van a entrenar, y de regreso a Atlas seguirán siendo su punto ese, las canchas del Atlas. Aquí son las del América, allí habrá también una zona mixta con dos jugadores y algo de entrenamiento, lo normal, que nos dejan ver los primeros 10, 15 minutos y luego ya quedará el equipo ahí haciendo alguna que otra cosa, que no creo que sea mayor entrenamiento. Ustedes saben que previo a partido, pues el entrenamiento es mínimo, por ahí algunas pelotas quietas, algunas situaciones. Lo curioso es que estando aquí, Darío, en el propio Estadio Azteca, uno hubiera creído que les dejaban por lo menos hacer reconocimiento de campo o haber hecho eso poquito que vayan a hacer acá, no. Repito, la rueda de prensa termina, se van y nos toca irnos para el Club América, donde será el resto de esas actividades, ya quedarán después en descanso hasta ya la hora del compromiso mañana.
1: Bueno, otro contexto era solamente México en el 86, hace 40 años la sede, pero no voy a decir que premonitorio, una coincidencia. Pero Claudia, allí concentró la selección que terminó siendo campeona del mundo, en el Club América, ¿cómo te parece? Ahí entrenaba Argentina en el 86.
0: Ah, bueno, ojalá ahí se unte alguito. Sería ideal, ¿no? Sería lo máximo, pero pues no sé, la verdad, en un mundial cualquier cosa puede pasar, y habitualmente nosotros, por meternos un poquito también en el fútbol, sabemos que nosotros somos muy como amanezcamos, ¿no? Si este equipo amanece bien y enchufadito, yo digo que puede con cualquiera, pero también si no amanece bien y no amanece enchufado, nos complicamos la vida.
1: ¿Y qué sonido te ha llegado? Parece que va a puerta y no ríos, Claudia.
0: Ese es el dilema que hay, realmente esa es la única duda que hay. Dentro de las noticias, lo de Córdoba, tenemos entendido que ya está recuperado, pero pues como no ha entrenado normal, pues no va a ser inicialista, lógicamente. pero va a estar dentro de la nómina de partido, digamos. Pues eso esperamos, ellos están esperando también las últimas revisiones acá, pero pues la noticia es que ya está recuperado y que ha empezado a entrenarse con el equipo normal, pero pues vuelvo y repito, apenas lo está haciendo estos días, ayer, entonces pues no es el jugador 100% para ser el titular básicamente en el juego de mañana.
1: Vamos a hacer una pausa, ya venimos con el profe, con Juan Carlos, con Valeria, con Pablo, con todo el equipo titular, para analizar rápidamente lo que fue la jornada de ayer y enfocarnos en hoy, porque tenemos a Francia-Senegal ahora a las 2 de la tarde, ya están listas las formaciones, ya las tenemos nosotros para compartirlas con ustedes en los gráficos de 3 y 5, ya Noruega a las 5, Argentina, Argelia a las 8 de la noche, probable formación de Argentina, que todo indica va a ser esa que les vamos a mostrar enseguida, y Austria-Jordania en el último turno. Así que, Claudia, tú nos dices, ¿continúas después de la pausa?
0: Sí, sí, los perfecto. Espero. No voy a poder hablar mucho de los partidos porque con todo esto del viaje y demás no pude estar muy pendiente sino del de anoche, ya el de la noche, el del cierre, pero no claro, preocupes. Sigo con ustedes, Darío, así espero.
1: No te preocupes, que entendemos que estabas apenas viajando. 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Y la jugada superior, que la marcó ayer Cabo Verde, empatando contra España. Vamos a ver cómo le va hoy a Francia, que es otro de los grandes aspirantes. Jugada superior, FSS, y continúa el equipo titular en el gran debate del Mundial.
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0: modo mundial. Estamos en modo mundial. Estamos con el equipo titular y Claudia Elena Hernández, enviada. Ese sonido que se escucha allá en el fondo es que está entrando un camión, Claudia.
1: Sí, ahí te voy a mostrar. Sí, es como toda la adecuación que están haciendo de cosas dentro del estadio, y pues ahí va entrando básicamente ese camión. Entonces ese es el sonido. Aquí les voy a mostrar la calle del frente de esta entrada, porque esta es la entrada número 3. Y la 6, que es la de acreditaciones, es por esta misma calle, pero más hacia el fondo. Y como les decía, ahí lo que se ve rojo es el estadio, básicamente.
0: Claro, allá se ve el Estadio Ciudad de México, conocido toda la vida como Azteca. Bueno, don Pablo, aprovechamos la presencia en España de Juan Carlos. Yo creo que el tema es ese, la selección de España y el resultado sorpresivo, no pasó del empate ante Cabo Verde. Y hoy la verdad es que me imagino que la prensa, Juanca, está cuestionando directamente a Luis de la Fuente, ¿o no?
2: A ver, Darío, evidentemente la prensa está siendo muy dura con el rendimiento en general de la selección española y, por supuesto, con Luis de la Fuente está criticando mucho lo que ha sido la gestión del equipo, comenzando por la alineación. La inclusión de Gaby no ha gustado mucho. Esa posición de Gaby tan hacia el enganche, obstaculizando la salida, pero sin capacidad, sin facilidad para meter o filtrar pases, porque realmente no es una de las capacidades de Gaby, está siendo muy criticada. También el hecho de que Pedri haya jugado un poquito más adelante de su posición habitual de mediocentro, como playmaker habitual del equipo español, está siendo también muy criticada. El hecho de que Rodri haya estado tan solo en esa posición también está siendo muy criticado. O sea, las críticas están siendo muy generalizadas, y también ha entrado una especie de pesimismo entre la afición en torno al futuro de la selección española. Un poco exagerado hablaría yo ese pesimismo, teniendo en cuenta que hasta ahora va un partido, España no ha perdido, España ha sumado un punto, le quedan dos juegos, seguramente estará en la ronda de 16avos de final, por lo tanto me parece un poco exagerado las críticas Y la exageración que están teniendo con lo que fue el rendimiento de ayer ante Cabo Verde.
0: Pablo, por su lenguaje gestual, ¿usted es de los moderados o de los exagerados?
3: No, Darío, yo soy moderado. España tiene un gran equipo. Y sí, me parece que es exagerado, que es demasiado pretencioso calificar al equipo por un solo partido, ¿no? Lo que sí es, y lo habíamos hablado ayer, Darío, era que España... me parece que no tuvo la suficiente criterio, no tuvo armas para desbloquearse del sistema defensivo de Cabo Verde, ¿no? Pero los jugadores ahí están. Hay un jugador que yo vi hoy en redes sociales que fue muy cuestionado, que fue Oyarzabal, ¿no? Muy cuestionado, porque en realidad no vino, dicen que empezó a tocar la pelota 30 minutos después de iniciado el juego, tocó el balón por primera vez. Entonces, sí. En ese caso sí, porque a mí me parece que Oyarzabal no es un jugador para ese estilo de juego de España. Si España quiere llevar la pelota al piso, darle buen trato a Oyarzabal, no, porque él es un rematador, un finalizador. Él no es un jugador de venir a acercarse a la mitad del campo a tocar o recibir de espaldas y descargar hacia los costados. No es un jugador para eso. Y pienso que él no es el único que yo cuestionaría que hubiera sido titular ayer.
0: ¿Y el profe?
2: Pablo, una pregunta, pero Oyarzabal ha sido siempre la referencia anotadora de España con Luis de la Fuente. Lo fue en la Eurocopa. Siempre juega como un falso 9, porque en realidad no es un artillero, no es un delantero centro. En la Real Sociedad juega por detrás de un punta, en realidad. Y en la selección española es utilizado siempre como falso 9, como referente. Es un jugador que entra y sale continuamente abriendo el espacio a sus compañeros. A mí me parece que Oyarzabal fue muy desasistido ayer, realmente el balón casi nunca le llegó con claridad y el hecho de que no haya tocado el esférico durante poco más de 30 minutos, pues habla a las claras un poco de la improducción ofensiva de España. El problema estuvo básicamente en la falta de generación.
3: pero yo creo que si él se hubiera venido al medio campo hubiera generado espacios, pero no lo hizo. Él siempre mantuvo con los dos centrales de Cabo Verde y siempre lo superaron, siempre lo superaron. Y la única que tuvo, y la única que tuvo la falló.
0: Profe, pero mire que los ricos también lloran. Se lamentan en España, pero gozan en Cabo Verde. Usted sabe que Bocinha, el arquero héroe, pasó de tener 3.000 seguidores en Instagram
4: a 3 millones. A 3 millones. Estaba sorprendido el hombre porque su cuenta.
0: Sí, se nos congeló el profe justo cuando le dimos paso.
4: Y es un jugador que se quedó sin equipo, ¿no?
0: Profe, yo no sé, ese tema también para Claudia, en una de esas millonarios le podía hacer un guiño a Bocinha.
1: Es complicado, pero bueno. Oiga, una pregunta para, ¿cómo le fue al señor Andrés Rojas, nuestro primer y único árbitro bogotano en los mundiales?
0: Responde Pablo García Peña con total objetividad. ¿Cómo le fue como cuarto oficial?
3: No, Darío, está feliz en el Mundial. Estuvo de cuarto árbitro del partido entre España y Cabo Verde. Le fue muy bien, supremamente bien. Está recibiendo la recompensa por Claudia por los dos partidos que perdió Millonarios contra un equipo de la capital.
0: ¿Qué sociedad esta de Claudia y Pablo? Diga, Valeria. ¿Ah?
1: Un no, equipo yo, rojito yo con blanco en el capín.
3: Sí, exactamente, sí, señora.
0: No, yo aspiro a que le den un partido a Andrés Rojas que demuestre su gran capacidad y las razones por las cuales fue elegido para ir a la Copa del Mundo.
3: No, Darío también. Darío se está volviendo sarcástico también. Yo espero que le den un partido y que demuestre por qué lo llevaron. No, que no voy a hacer eso, Darío, porque ahí comete una imprudencia y hace quedar peor de mal el arbitraje colombiano.
0: Óigame, es increíble, volviendo a este partido y ya para meternos en el juego de hoy, porque nos está agarrando el tiempo. Profe, Juan Carlos, este fenómeno Cabo Verde nos está demostrando algo muy particular, y es que pequeños países también trabajan bien.
4: Darío, ¿usted recuerda algo que dijo Bilardo en 1975? Él dijo que el futuro del fútbol podría estar en África del Norte.
0: Sí, me acuerdo. Eso que lo dijo el médico Bilardo.
4: Bilardo. Y de alguna manera está sucediendo, y está sucediendo producto de las diásporas, realmente. Ese es el fenómeno que se está dando. Porque esas selecciones son más resto de Europa que mismos nativos, no son producto de diásporas, o sea,

0: Estoy con Carlos Villamil. A ver, espera, Carlitos, porque...
1: No, pero
0: es que se está escuchando por mucho. Ponte ese y hables con él.
2: Ah, ok.
0: Ahí está.
2: Hola.
3: Carlos, un gusto.
2: ¿Cómo estás?
3: Muy bien. Muy bien, Carlos. Estamos aquí en el gran debate del Mundial.
0: Si me pueden subir a
2: tu retorno. Si me pueden subir, buenísimo. ¿Cómo han estado?
3: Bien, bien. Carlos, ¿qué tal su Mundial?
2: Bien, bien, vamos bien, disfrutándolo, es el primero, pero la verdad es que me gana a veces la emoción de pensar de que voy a transmitir mi primer partido en el Estadio Azteca, detrás de la Selección Colombia. No, la verdad es que son muchos sentimientos y no, la emoción a flor de piel.
3: Estamos frente a Claudia Elena Hernández Curazao y a Carlos Villamil Cabo Verde.
2: Sí, debutantes, pero yo creo que es muy lindo lo que estamos viviendo con la Selección Colombia. Hubiera preferido haberlo, obviamente, estado hace 20, 25 años, pero bueno, apenas, y por eso quiero disfrutarlo al máximo, tres países detrás de la selección, así que la verdad que es un momento muy lindo.
3: Carlos, para que se vaya tranquilo, una última pregunta, ¿Puerta o Ríos?
2: ¿Para mí o para el profe?
3: Para usted.
2: Ríos.
3: ¿Y para Lorenzo Puerta?
2: Para Lorenzo a un 50-50 porque Gustavo jugó en Bogotá y creo que eso estaría dando el plus sobre Richard Ríos.
3: Un abrazo, Carlos. Que la pase bien en su primer Mundial.
2: Abrazo, gracias. Muy bien, chao.
3: Bien, gracias, muy bien, muy bien. Puros debutantes, mi estimado Pablo. Puros debutantes. Valeria, calienta para el Mundial del 2030, por favor.
4: Dios lo oiga, Darío Ángel, es mi mayor sueño, esperemos que así sea, pero desviándome un poquito, yo quería hacerle una pregunta a Juan Carlos, algo que vi esta mañana sobre Lamine Yamal en el calentamiento después del partido, se le ve como con uno que otro gesto de dolor. ¿Qué se habla en España sobre Lamine, que pues venía además de una lesión, no?
5: Sí, Valeria. No hay ninguna alarma. Simplemente recordemos que Lamine Yamal no juega desde el mes de abril, cuando se lesionó con el Barça en un partido de Liga. Una situación que le impidió, obviamente, terminar la campaña con el equipo campeón de la Liga. Pero no hay ninguna alarma, no hay ninguna algo de qué lamentarse en torno a la figura de Lamine Yamal, que seguramente será titular para el próximo partido ante Arabia Saudí. Antes de dar paso a otro compañero, quería darles un datico que me he encontrado que me sorprende y que es realmente muy interesante, que representa un poco el bajón de España desde que ganó la Copa del Mundo en 2010. Tan solo ha ganado 3 partidos de 12 desde aquella final cuando ganó a los Países Bajos en 2010 en Johannesburgo. Victoria ante Australia en 2014 3-0, victoria ante Irán en el Mundial de Rusia 2018 1-0, y victoria ante Costa Rica en Qatar 2022 7-0. Desde entonces no ha vuelto a ganar, ha empatado 6 partidos y ha perdido 3. Un bajón abismal que se vio recrudecido y reposteado nuevamente ayer.
3: Datos. Pablo, una línea para Uruguay, 1, Arabia Saudí, 1. Casi que no lo empata el de Bielsa, tuvo que ser Araújo. Por izquierda llegó a recibir una pelota desde el otro costado para meter la pelota, para convertir el gol. Y lo había manejado muy bien con el gol de Al Amri, el equipo dirigido por Gregoris Donis.
6: Darío, los médicos también se mueren. Boca Bielsa y lo... ¿Ustedes saben? El primer tiempo es intenso porque me parece que se equivocó en la forma como planteó la táctica. No se puede jugar tanto fútbol, tienes que alimentarlo con centro.
3: Acérquese un poquito más al micrófono, Pablo, porque lo estábamos escuchando 10 puntos y bajó.
7: Bueno, Darío,
3: 5.
7: Le decía que me parece que
3: era lejos, Pablo, más concentrado.
7: Se equivocó, fue Bielsa, ¿no? Increíble, ¿no? Los médicos también se mueren, ¿no? Y el hombre se equivoca.
3: ¿En qué?
7: Manda a Núñez para jugar al pelotazo y falla en eso, el equipo no
3: con
7: se encuentra.
3: Con un Núñez que venía sin fútbol, ¿por qué no estaba jugando en Arabia Saudita?
7: No, Darío, y el equipo se ve muy mal en el primer tiempo. En el segundo tiempo recompone las fichas, mete jugadores de más manejo de pelota, manda más arriba a Betancur y a Valverde, que son los que manejan el balón, y ya el equipo se recompone.

0: empata, yo creo que mereció más. Me gustó el segundo tiempo de Uruguay, le hice toda la fuerza del mundo, creo profundamente en el fútbol uruguayo, y creo que se va a meter Uruguay. Creo, si juega como jugó el segundo tiempo, es un rival peligroso para España.
1: Bueno, profe, le tocó Irán-Nueva Zelanda. Sabe que salió un partido muy interesante, le voy a decir que ese juego, sí, para mí, de lo grato del Mundial, una selección de Irán de buena técnica colectiva y una Nueva Zelanda que se le ve la ambición, el hambre, estuvo siempre al frente. Just marcó los dos goles, 7 y 21 minutos. Rezaín hizo el 1-1 y el 2-2, al final un cabezazo de Moebi. Pero este partido también, profe, con unas connotaciones sociopolíticas especiales, ¿no?
2: Sí, no, ya los iraníes, por ejemplo, se estaban quejando de que dieron una ventaja deportiva, ¿no? Ellos no se pueden quedar dos días antes en la ciudad preparando el partido, sino que prácticamente un vuelo previo de 5 horas para llegar a disputar su compromiso. Y creo que tienen razón, ¿no? Y es una lástima que el Mundial se vea permeado por este tipo de cosas. Y yo creo que contra todo pronóstico ha sido uno de los partidos más entretenidos del Mundial, porque fue un partido de libertades de parte y parte. No fue un partido muy intenso en marcas, pero sí muy intenso en el deseo de ir al marco contrario, y los 4 goles lo reflejan y las muchas posibilidades que tuvieron de lado y lado. Yo creo que más allá de que entrara uno en este momento a evaluar falencias defensivas de Irán o de Nueva Zelanda, yo creo que se les aplaude fue esa ambición que tuvieron esos dos equipos por el partido, y terminaron entregando un juego muy, muy entretenido, el de Nueva Zelanda e Irán, cosa que de pronto no estaba en el imaginario de nadie.
1: Seguro, profe, seguro.
2: Que se fuera a divertir viendo
1: un partido iraní. Juan Carlos, hablemos un poquito de Bélgica-Egipto. Esperábamos un poquito más de Bélgica, que lo tuvo que empatar con un gol en contra de Mohamed Hani, mientras que Eman Azouria, con pase de Mohamed Salah, había puesto arriba a la selección de Egipto. Juanca.
3: Sí, Darío, realmente me gustó mucho el primer tiempo de Egipto, llevando la iniciativa, controlando a los hombres claves de Bélgica, a los Kevin De Bruyne, a los Lucas Trossard, a los Charles de Ketelier, que es un jugador a tener muy en cuenta, 22 añitos, el jugador del Atalanta, el ex del Racing Genk, que ayer fue referente en ataque y que no tuvo realmente mayor protagonismo, porque Egipto, sobre todo en el primer tiempo, taponó bien, no le dio espacios al ataque belga, y que tuvo arrestos para lanzarse al ataque, que supo generar juego a través de su hombre de mayor calidad, que obviamente es Mo Salah, y que se colocó con justicia en ventaja en el primer tiempo. Ya la reacción belga llegó en el segundo tiempo, justo cuando ingresó el máximo goleador histórico de la selección, que es Romelu Lukaku. En su primera acción consiguió propiciar el autogol que llevó a esa igualdad. Vi muy bien a Bélgica en el segundo tiempo, los cambios fueron muy productivos, tuvo mayor presencia en ataque de Ketelier. Bueno, de Ketelier después salió, vimos la mejor versión de Lucas Trossard, estuvo muy bien Kevin De Bruyne en ese tramo final del segundo tiempo, y yo creo que Bélgica alternó un primer tiempo muy discreto a una segunda mitad en la que evolucionó. Considero que tiene los argumentos suficientes para acceder a las 16avos de final. Eso sí, veo muy complicado que pueda llegar a rondas finales, teniendo en cuenta que la generación, la mejor versión de su generación más productiva de siempre, pues ya pasó.
1: Bueno, para despedir a Claudia, revisemos formaciones de Francia y Senegal. Así forma Francia. Va a comenzar el partido en segundos en el arco. Meinian en el fondo, 5 Koundé, 17 Saliba, 4 Upamecano y 19 Teo Hernández. En la mitad, 8 Tchouaméni, Valeria, 14 Rabiot, Olise, extremo derecho número 11, Tué, extremo izquierdo número 20, y el 7, el Mosquito Dembélé, y arriba el jugador de Real Madrid, Valeria, Kylian Mbappé.
4: Una super selección, Darío Ángel. Escuchando nombre por nombre, pues claramente creo que es de las mejores, si no la mejor selección, la que tiene mejores jugadores hoy en día en el Mundial.
1: Pasemos a Senegal. Muy bien, Valeria. Con sentido de síntesis, Mendy. Mendy en la puerta. Diata. Koulibaly. Ese Koulibaly vino a Colombia al Mundial Juvenil de 2011 con la selección de Francia. Después decidió jugar por la selección de Senegal. Niakate y Diouf en el fondo, en la mitad. Gueye, Camara y el otro Gueye. Y arriba Jackson jugando entre Sar y Mané. Ese es el partido que va a comenzar en un minuto aproximadamente. Pasemos a revisar para que Claudia nos dé una línea de Argentina. Así va a formar la selección de Argentina a las 8 de la noche frente a Argelia. Dibu Martínez en portería. Molina va con Cuti Romero, quien se recuperó. No va Otamendi, va Licho Martínez. Y por izquierda, Medina. No se recuperó Tagliafico. En la mitad, Fernández con McAllister y De Paul. Y arriba está por confirmar Almada con un tal Lionel Messi que llega a su sexto mundial y Lautaro Martínez. Claudia, ¿cómo te parece este equipo de Argentina?
5: Creo que es como de lo mejor que tienen hoy por hoy, cada uno en su puesto y en su posición. Esperemos que Argentina hoy pues saque la cara por los latinos, que estamos como embolatados un poquito con los temas resultados, sobre todo los grandes, y en este caso pues Argentina uno sabe que está en la lista de mucha gente para ser el campeón del mundo. Esperemos que eso lo revalide en el campo de juego, es la única forma, y esperamos sí que Argentina empiece también a mostrar, pero creo que es de lo mejor que tienen, con los inconvenientes que han tenido, porque ha sido las elecciones que ha tenido que finalmente cambiar dos de la lista inicial, ¿no?
1: Enfrenta a esta Argelia, que va a tener entre los tres palos al hijo de Zinedine Zidane, Juanca. Zidane en portería, en el fondo Abada, Mandy, Adham y Aynouri. En el medio, Bentaleb, Sekorouki, Mares, que es fantástico, todavía está vigente con su fútbol, el zurdo que jugó en Manchester City, Ouar, Amoura y arriba Gouri. Juanca.
3: Interesante formación la de la selección argelina, que lo veo llegando a 16avos de final. Tiene todos los argumentos para hacerlo. Hombres experimentados, Bensalet, Hagdan en defensa, Aynouri, el jugador del Manchester City, Bentaleb, que es un clásico, Riyad Mahrez, tras su experiencia en el Manchester City, Ibrahima Massa, que es un jugador seductor, que va a ser el enganche, el jugador del Bayer Leverkusen, y Amoura, que se va a ser el punta. Una selección muy competitiva, muy prometedora, muy interesante la selección argelina en esta Copa del Mundo.
1: Irak a las 5 de la tarde contra Noruega, el debut de los vikingos, cuidado, ¿no? Noruega puede ser una de las grandes sensaciones en esta Copa del Mundo y en el juego de fondo que cubrirá Pablo García a las 11 de la noche, Austria-Jordania. Muchas gracias por el tiempo, Claudia, te mandamos un abrazo a kilómetros de distancia y que disfrutes de tu primer Mundial.
5: Vale, Darío, todos los compañeros, a todos nuestros oyentes, aquí les voy a dejar una última panorámica de lo que es esta calle. Mañana dice que va a estar cerrada porque cierran día de partido, como en el día de la inauguración, kilómetro y medio alrededor del estadio. Ahora se va a tener que caminar bastantico. Entonces miren aquí la calle de este frente del estadio, que ya mañana seguramente no va a tener tráfico, y lógico, nos escucharemos y nos veremos mañana, Darío. Gracias a todos por sus buenos deseos y para adelante, caminante.
1: Caminante, Claudia Elena Hernández Medina, ¿no? Para que la FIFA no se equivoque, que respeten en la FIFA, Claudia Elena Hernández Medina, la enviada especial del equipo titular de Accor Bogotá. Ya vimos tu primer informe también en las redes sociales de Accor Bogotá, buenísimo. Y bueno, ahí seguirás transitando hasta que Dios permita en el campeonato del mundo. Juanca en España, muchas gracias. El profe y Pablo en Bogotá, Valeria en Madrid, que la pases bien, dama del gol.
4: Gracias, Darío Ángel. Me gustó mucho este programa, debo decirlo, con la enviada especial porque me siento como allá.
1: Salió movidito, ¿no, Pablo? Claro que sí. Movido, sí, movido. Pablo siempre con su micrófono abierto, como el buen soldado con el fusil listo.
0: Me preocupa la selección argentina.
1: Gracias, profe.
2: Un abrazo, Darío. Un abrazo para todos. Gracias.
1: Juanca.
3: Gracias, Darío. Muy amable. Un cordial saludo y decirle a Valeria que la espero aquí en el Mundial de España 2030.
1: Claro, ya estaremos, mi estimado Juanca. Haremos un gran cubrimiento con el equipo titular. A todos, muchas gracias. 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
7: En La Voz de Bogotá son las 2 de la tarde y 9 minutos.

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11: En La Voz de Bogotá son las 3 de la tarde y un minuto.
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0: 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En La Voz de Bogotá son las 3 de la tarde y 30 minutos.
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1: 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En La Voz de Bogotá son las 4 de la tarde en punto.
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12: Hola, ¿qué tal, amigo? Muy buenas tardes. 4 de la tarde, un minuto en el territorio colombiano, en este martes ya 16 de junio del año 2026, y dándoles la bienvenida a este nuevo proyecto, a este programa que vamos a tener desde hoy, todos los días, de lunes a viernes. Hoy es martes, pero bueno, estamos con toda la energía, con toda la sapienza para informarles del acontecer de Colombia, el mundo, y sean todos bienvenidos. AM Producciones Temporal, bienvenidos a Lo que Todos Quieren, el magazine informativo que informa, entretiene y conecta a nuestra comunidad. Aquí comienza un espacio periodístico y fresco, con notas y secciones que les va a gustar, pensando en ustedes, donde la noticia es protagonista y donde cada emisión se convierte en una oportunidad para conocer, aprender, participar y mantenerse bien informado sobre los acontecimientos que marcan el rumbo de nuestra sociedad. Bienvenidos a Lo que Todos Quieren. Con las buenas tardes, don Alexander Mora, señor, encantado de saludarlo.
13: Manolito, un cordial saludo para usted y obviamente para todos los oyentes de Todelar, Radio Revista Cita en Colombia. Ahí también estamos en sintonía con ellos. Lo que todos quieren es un magazine informativo que reúne absolutamente todo. Tiene judiciales, tiene notas de humor, tiene deportes, tiene todo lo pertinente a lo que todos quieren definitivamente y lo que la gente estaba buscando, lo que la gente estaba esperando. Y una de las cosas más importantes es un magazine fresco, divertido, con dinámico, notas, con invitados, con todo esto. A quien le doy la bienvenida también a Gabriel. Gabriel, bienvenido, Gabriel Gómez.
14: Muy buenas tardes a todos, qué gusto estar aquí con ustedes. Es un placer empezar este programa, se vienen muchas cosas interesantes para que todos estemos muy conectados, muy pendientes. Vamos a estar a la vanguardia en todo lo que es información, entretenimiento, deportes, todas las secciones periodísticas que se puedan imaginar.
13: Bueno, y tenemos también invitados especiales. Obviamente nos acompaña Fabio Mosquera, que también va a manejar la parte de las alianzas con los medios de comunicación a nivel mundial. Fabio, bienvenido aquí a Lo que Todos Quieren.
15: Bueno, claro que sí, un saludo muy especial acá a Lo que Todos Quieren, esta mesa de trabajo súper importantísima, porque vamos a tener algo sensacional. Todos los días vamos a estar acá conectados con grandes alianzas. Por ahí tenemos Aires Cazuqueños conectados hasta ahora, Radio Zetamix y Maverick de España. Estamos conectados hasta ahora de la tarde, mi hermano.
13: Así es, también nos acompaña Juan Esteban Rojas, que es el hombre de los deportes aquí en Lo que Todos Quieren.
16: Alexander, y a todos los de la mesa y a todos los oyentes, muchísimas gracias por esta invitación, que este programa sea un programa fresco, como lo dijiste, lleno de información, que nos divertamos, y aquí les voy a traer todas las noticias de deportes y las últimas actualizaciones.
13: Bueno, y en el día de hoy, mi estimado Manolito, tenemos un invitado muy, pero muy especial, es nada más y nada menos que Merardo Ariza, cantante de música popular, ranchera, eso del hombre de los caballos. Aquí le damos la bienvenida a Merardo.
17: Don Alexander, muchísimas gracias, y a todos los amigos que están acá en la mesa de trabajo, muchísimas gracias por darme la oportunidad de conocer lo que ustedes hacen aquí y lo que todos quieren.
13: Bueno, resulta que Merardo tiene una historia muy grande. Yo conozco la historia de Merardo hace muchísimo tiempo, nos conocemos desde la vieja guardia, pues, desde que hacíamos los eventos en Soacha. Pero en esa época ellos estaban como los Chicanos del Norte y estaban saliendo en ese momento en una novela llamada Fuego Verde, producida por RTI Televisión. Y bueno, hermano, esa gran experiencia de allá, cuéntenos anécdotas que le ha sucedido, porque obviamente el invitado es usted.
17: Don Alexander, usted dirá por dónde empezamos, ¿qué quiere saber? Decía mi abuelita, diga cuál es el chisme y empezamos.
13: No. ¿Cuál fue esa gran experiencia que tuvo directamente con los Chicanos del Norte? Y a pesar de eso también, obviamente, en compañía de sus hermanos.
17: Bueno, nosotros empezamos...
13: agrupación.
17: Empezamos acá en Bogotá desde esa época que hubo como... Era como un concurso de grupos, ¿sí?
13: Sí.
17: Estaban convocando en esa época a saber cuál era el grupo que hacía más una canción que referenciara todo lo de la guerra de las Esmeraldas en esa época en el occidente de Boyacá. Entonces nosotros teníamos un primo que trabajaba por allá y prácticamente pues él fue el que nos contó la historia, cómo empezar a hacer la canción. Y entre muchísimos grupos que participamos acá en Bogotá, nosotros ganamos para trabajar con RTI, que fueron los que hicieron la telenovela Fuego Verde.
13: Oye, qué rico. Vamos a estar conversando definitivamente, mi estimado Manolito y todos los compañeros de la mesa de trabajo, con este gran artista que ya ha tenido bastante recorrido, ya ha estado en diferentes programas, ya se montó en la tarima del Show de las Estrellas, ya ha estado en la red, ¿ya estuvo en Los Chismes o no estuvo en Los Chismes?
17: Ya.
13: Ok.
15: Me imagino, Fabio, claro que sí. Y además de eso, pues gran embajador de la música popular, porque siempre está fuera del país llevando nuestro legado, que es la música popular, y asentando su estructura musical, porque un show de caballo súper espectacular y demás. Acá tenemos pues Gabriel, gran músico también, que la idea de Merardo Ariza siempre es dejar un legado a las nuevas generaciones, que es lo que viene, mi querido Merardo, con esta música que usted está produciendo hoy en día, que siempre la lleva para México, para Estados Unidos y demás.
17: Bueno, don Fabio, sí se me ha dado la oportunidad de hacer muchas cosas con la música fuera del país desde hace unos 8 años. Estamos viendo todos los años en verano, vamos a Seattle, en diferentes ciudades de estado Washington, Olympia, Wilmington. Hemos estado en Battle, en Seattle, estuvimos en otras ciudades cerca de Olympia. siempre con empresarios mexicanos.
15: Claro que sí, ahorita para el 20 de julio me imagino que vas a estar presente también, porque vamos. Es un gran invitado especial, embajador de nuestra música allá y celebración del Día de la Independencia en los Estados Unidos con esta gran artista como lo es Mera Arguariza.
17: Don Fabio, el próximo 20 vamos para Madrid.
15: Madrid, España.
18: Medardo, tengo una curiosidad, yo lo distingo hace tiempo, ¿cuántos caballos tiene en este momento
17: ahorita,
18: para su show?
13: ¿Va a comprar uno?
18: Claro, no lo sabe.
17: Ah, eso está bien.
18: A mí me gusta montar a caballo.
17: Bueno, o sea, normalmente... vamos a ir a ensayar un poquito entonces. Claro. Normalmente hacemos un espectáculo con 4 caballos, bien. Pero ahorita estoy solo llevando 3, por la comodidad de los animales.
18: Claro, siempre para que no se estresen.
17: Sí, es tenemos una turbo.
18: Bien, tomen agua, bueno. Todo
17: sí, llevamos siempre un equipo de trabajo, son 3 muchachos, los 2 que los cuidan y el conductor.
18: Digamos, eso se llama que parafreneros, ¿se puede decir?
17: Sí.
18: Sí, claro, esa es la palabra adecuada, ¿no? Parafreneros. Digamos, ¿de cuántos años ya estos animalitos integrando el show artístico de Medardo Ariza?
17: Nosotros empezamos a arreglarlos desde los 3 años, más o menos. Más o menos, o algunas veces salen negocios y los compramos ya que están ya empezando a conocer lo que se llama un show de caballo, paso español, piafé, la venia, acostarse, hacer costados, subirse a la mesa. Entonces, todas esas cosas, varias veces uno ya los consigue así. Y veces dice, pues tenemos uno así parecido, entonces los vendemos, los cambiamos y siempre estamos en eso siempre.
13: Mi estimado Manolito, ¿qué mejor que este programa que iniciamos el día de hoy, Lo que todos quieren, venga con ese mensaje bello, positivo, con el pastor José Darío Gómez, a quien le damos la bienvenida aquí a los micrófonos de Todelar, pastor, y a su programa también, Lo que todos quieren?
19: Muy buenas tardes para todos. Dios los bendiga. Es grato saludarlos. Me complace mucho el inicio de este programa. Y creo que con la ayuda y la mano del Dios Todopoderoso, todo va a salir muy bien. Si les parece bien, vamos a hacer una oración en esta hora.
13: Claro que sí.
15: Claro que sí.
19: Amado Padre Celestial, bondadoso Señor Jesucristo, en tus manos están nuestros tiempos. Bendice este magazine, Lo que todos quieren. Permite que tenga una repercusión en muchas partes del mundo, Señor, y que traiga bendición a los oyentes, y que traiga un entretenimiento sano y bueno. Bendice a Alex, a Manuel, a Gabriel y a todos los que participan en este proyecto. Danos bondad de sentimientos, verdad de pensamientos y justicia en las acciones, y nos encomendamos a ti en el nombre del Señor Jesucristo. Amén.
13: Amén. Pastor, ¿dónde se encuentra?
19: Estoy en Barranquilla, querido Alex. Estoy acá en Barranquilla.
13: No me diga que fue allá a acompañar a toda la gente de la Selección Colombia.
19: Oh, hubiera querido, pero vine a visitar a un tío que ha estado muy enfermito, entonces creo que ya está a punto de partir, entonces estamos por acá cumpliendo el deber cristiano.
13: Bueno, pastor, de verdad, deseándole lo mejor, que el familiar tenga la bendición de Dios para que se mejore día a día.
19: Muchas gracias, un saludo para todos y para el gran Medardo Ariza, con ganas de pronto entregarle mi libro El Poder del Silencio.
17: Pastor, muchísimas gracias. La verdad, sí, estaba orando también cuando usted dio la palabra. Y créame, pastor, que soy muy seguidor de mi Diosito, que me acompaña donde quiera que yo vaya, a muchísimos lugares del mundo donde he ido, y le he encomendado mis cosas a Dios, y lo que yo he programado en mi vida, mi Dios me lo ha dado.
19: Así es, qué privilegio tenerte en nuestro programa, y de verdad que nos vamos a crecer. Dios los bendiga a todos.
15: Amén.
13: Ahí está, exactamente las 4:12, mi estimado Manolito, pero qué rico es que también nuestro querido Gabriel nos diga por dónde la gente nos está escuchando en este momento e invite a la gente, porque mire, qué guapo el de la chaqueta verde. ¿Cómo se llama el de la chaqueta verde? ¿Cuáles son las redes de ese guapo? Dice Camila Becerra 770 y María Sara Márquez dice, gracias pastor, amén. Ahí dice gloria a Dios, que así sea. Bueno, definitivamente nos están escribiendo. Y lo bonito de todo esto es que la gente le puede preguntar también, le pueden preguntar también a nuestro artista invitado. Mire, pueden escribir lo que quieran, lo que desean, porque para eso son las redes sociales, para que la gente escriba, para que nosotros divulguemos y nos aguantemos definitivamente los comentarios.
18: Ale, recordemos el tema de las redes sociales, por donde nos pueden encontrar.
13: Pero qué mejor que Gabriel, claro, también, Gabriel, como nuestro director, por hombre, por Dios.
14: Bueno, sí, nos pueden encontrar en todas las redes, nos pueden encontrar en www.todelar.com, nos pueden encontrar en YouTube, arroba La Voz de Bogotá 9:30 AM, nos pueden encontrar en Instagram, Lo Que Todos Quieren. Nos pueden encontrar en TikTok, Lo Que Todos Quieren. Facebook, Lo Que Todos Quieren. YouTube, Lo Que Todos Quieren Uno. Y nos pueden contactar por el correo electrónico Lo Que Todos Quieren, @gmail.com. Hacer una aclaración: Lo Que Todos Quieren es Lo Q Todos Quieren.
13: Ahí está, definitivamente. Bueno, ¿y qué piensa usted con respecto a nuestro invitado del día de hoy?
14: Bueno, estoy muy contento, primero que todo, de conocerte. Estamos agradecidos que estés aquí para compartirnos de tu trayectoria, de tu experiencia musical. Sabemos que la música es algo que nos une a todos, es un lenguaje universal. Y bueno, esperamos que te encuentres muy bien con nosotros, que podamos compartir y hacer muchas cosas también a futuro.
17: Muchísimas gracias. Bueno, la verdad es que cada vez que buscamos una entrevista aquí en Bogotá, fuera de Bogotá, fuera del país, uno siempre dice, se encuentra con gente que es muy amante de la música, uno consigue muchos amigos y es muy bueno compartir esto de la música con todos ustedes.
13: Ahí está, definitivamente. Vamos a tener también informes de Cundinamarca, vamos a tener informes directamente como con nuestros corresponsales desde Fusagasugá. Allá va a estar Angie Tinjacá, está Angie Tinjacá. Está Leily Vanegas directamente desde España. Vamos a tener también corresponsales directamente desde París. Y esto no es carreta, eso es completamente hecho una realidad. Así que dentro de muy poquitico vamos a estar con ellos para que nos digan qué es lo que está sucediendo en estos municipios del país y asimismo también en los... la parte internacional, todo lo que es también en las elecciones que está pasando en España y todo esto. Así que, mire, mi estimado Merardo ahí está haciendo grabación en TikTok, allá también el otro, y ahorita también se pega por ahí David. Claro, eso está buenísimo.
15: Oiga, estamos conectados en directo en Facebook de la Federación Interamericana de Periodismo, ahí están saludando los muchachos, estamos acá conectados en vivo y en directo.
13: No, Fabio, ¿cuántas emisoras están conectadas a la federación?
15: En este momento somos 115 emisoras alrededor del mundo que estamos haciendo una conexión, un intercambio sociocultural, artístico, noticioso. Entonces, muchachos, de eso se trata. Obviamente, pues vamos a estar poco a poco, porque hoy estamos enlazando a más de 6-7 emisoras alrededor del mundo, ya pues el convenio que tenemos con este gran programa para las emisoras del sur de la capital, porque por ahí comenzamos.
13: Ahí está, mire, Camila Becerra 770, activos desde Fusagasugá, buenas tardes, Dios los bendiga. María Rincón USA, aquí está también en Fusagasugá. No, eso está mejor dicho, definitivamente se rompió. Para los dos artistas, si pueden contar cuál ha sido su experiencia más relevante en su trayectoria musical, dice María Sara Márquez, a mi estimado compañero Merardo Ariza. Ahí está, vuelvo y lo repito.
15: Eso.
13: Para los dos artistas, si pueden contar cuál ha sido su experiencia más relevante en su trayectoria musical.
17: Bueno, yo sí tengo muchas cosas que contar de mi carrera, aparte de que, a ver, cuando uno se mete a esto de la música, uno dice, no, bueno, uno ve como muchas cosas como suavecita, como normal.
15: ¿Cuántas veces le han pedido matrimonio, por lo menos?
17: Bueno, antes ando huyendo.
15: Sí, ando huyendo.
17: Decía un amigo mío, ando de huida.
15: Pero no. Sí, en anécdota, en conciertos, me imagino que no, si uno en el exterior el colombiano que canta, que está en tarima, obviamente es muy, muy no, seguido. Sí,
17: una en una tarima en Guatemala. Alternamos con unos grupos mexicanos y un completo desorden, porque la gente se descontrola, la gente después que se pasan las vallas, se van a los camerinos y ahí se forma el desorden. Sí.
13: Oiga, Merardo, en diferentes ocasiones a diferentes artistas le tiran hasta los cucos a los artistas. ¿Le ha pasado?
17: Alguna vez nos pasó en un pueblo de acá de Colombia.
13: Sí, ¿en cuál fue?
17: No.
13: Pero pueblo... levantaron los cucos o una piedra, o después levantaron los cucos. ¿Cómo fue la cosa?
17: Un desorden tremendo. Estábamos alternando con el grupo Cabras.
13: Sí.
17: Y estábamos, yo cerré el evento a las 2 de la mañana. Pero había mucha gente, o sea, la gente se toma y se transforma. Pero sí subieron unas peladas a la tarima, pero una cosa increíble.
15: Casi lo secuestran.
13: Oiga, no, yo no sé, pero ¿por qué está tan callado Juan David?
16: No, Merardo, un gusto.
17: Gracias.
16: Yo aquí tenía una pregunta y es, pues teniendo en cuenta que la música popular tiene varios referentes, ¿cuál es el que tú más admiras y si tienes alguna colaboración soñada en el futuro?
17: Bueno, nosotros hemos grabado, yo he grabado canciones con Uriel Henao, con Giovanna Ayala, tengo con...
13: Con Lady Noriega.
17: Lady Noriega también. Lady Noriega. Y con mi padrino Darío Darío. Y pues estamos haciendo un producto, aparte de lo del género musical de la música popular, estamos haciendo un CD nuevo que me lo está produciendo Robinson Damián de Los Embajadores. Y ya grabé una canción con él y grabamos 10 vallenatos de letras mías y ahorita estamos grabando una con Alex Manga. Pero eso fue prácticamente una producción que estamos haciendo en sociedad con un empresario mexicano porque ellos hacen un festival vallenato en Monterrey. Entonces ahí en YouTube pueden ver la primera vez que yo fui a un concierto a México y llevamos, fue un grupo vallenato. Entonces dicen, bueno, pero ¿cómo es esto del vallenato? No sé, a mí me ha gustado muchísimo el vallenato.
18: Es una fusión, ¿no? De ranchera y...
17: No, el CD vallenato lo vamos a sacar este año, a final de año, pero es solo vallenato.
18: Solo vallenato.
17: Sí, me lo está produciendo Robinson Damián de Los Embajadores, con él ya grabamos una canción. Igual ahorita estamos grabando una con Alex Manga. Pero todas son letras mías.
18: ¿Y ese cambio de género?
17: Pues es como una petición que me hizo un empresario mexicano que conocí en Miami en una fiesta que yo nunca me imaginé conocerlo. Eran ya 4 de la mañana y habíamos terminado de cantar con el mariachi. Nos quedamos ahí pues los que prácticamente ya éramos del grupo, los del matrimonio. Resulta que el señor al que nosotros le cantamos era de la costa. Donde dijo, oye, ajá, tú me puedes cantar otra vaina, que no sé esa vaina, que es corrancha. Entonces yo le dije, pues sabe que sí me gusta cantar vallenato con pista. Empecé a cantar vallenato con pista y eran las 5 de la mañana y me dice, hermano, yo le voy a presentar a alguien que está aquí en la reunión que pertenece a los que organizan el Festival Vallenato en Monterrey. Entonces me lo presentaron, hermano, dijo, nos vamos mañana para Monterrey, mañana mismo. Y estábamos en Miami, nos fuimos para México con él. Y entonces este año ya terminamos de concretar cómo terminar de grabar el CD, cómo terminar de prácticamente hacer esa producción de vallenatos para seguir viendo al Festival Vallenato de Monterrey.
16: ¿Ya hay una fecha establecida para el CD o todavía está?
17: No, estamos esperando de cuadrar porque el que nos ha demorado más tiempo es Don Alex, por lo que tiene mucho que viajar. Uh-huh. Entonces igual Robinson Damián también estos días estaba en Tel Aviv. Y en Francia estaban cantando.
18: Un poquito lejos.
17: Sí, incluso él me envió unos mensajes y me envió unos saludos por allá de los aeropuertos de Tel Aviv y de Francia. El señor Robinson Damián de Los Embajadores.
16: ¿Y alguna colaboración soñada?
17: Sí, tengo mucha ganas de contactar a
15: déjamela ahí.
17: No, al que cantaba con el binomio, a Giancarlo Centeno.
18: Me gusta
17: muchísimo cómo canta Giancarlo Centeno, demasiado. Por lo que él tiene un estilo como muy, muy especial. Él maneja unos tonos de voz muy increíblemente. Sí. Entonces me gusta muchísimo cómo canta él el vallenato. Por eso he querido siempre contactarlo a él.
18: Bueno, ¿y cómo se siente, Medardo, en ese cambio de entonar un tema vallenato? Claro, totalmente diferente a su música.
17: Pues, a ver, cuando estaba en la universidad en Bucaramanga, trabajé con dos grupos vallenatos como guitarrista, pero no cantaba vallenatos. Y después, ya que salí de la universidad, pues empecé a cantar rancheras. Pero siempre queda uno como con esa raíz de el romanticismo, claro, que tiene el vallenato y no sé, me gusta demasiado, esa es la palabra, me gusta demasiado cantar vallenatos, pero pues normalmente mi empresa se maneja con más o menos, somos 18 personas que trabajamos del grupo de música popular y el show de caballos. Sí, eso es otro tema muy, muy aparte.
13: Bueno, ahí está definitivamente. Vamos con noticias de Bogotá, mi estimado David.
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14: Bueno, les contamos que Parques de Bogotá se convierte en epicentro mundial del fútbol en 2026. Todos pueden disfrutar de las pantallas gigantes con la familia y con amigos.
13: Los parques de Fontanar, del Río y el Tunal serán escenarios para vivir los partidos de la Selección Colombia. ¿Cuándo juega la Selección Colombia?
14: La Selección Colombia juega el día de mañana, hace su debut mundialista. Esperamos que gane porque hasta ahora las selecciones suramericanas no les ha ido tan bien.
13: Oiga, pero qué mejor que nos diga apenas el experto también de deportes, mi estimado David. ¿Qué tenemos con respecto a deportes?
16: Bueno, deportes, minutos antes se acabó el partido entre Francia y Senegal, ganó Francia 3-1, dos goles de Kylian Mbappé y uno de Barcola, y acá está el dato, Mbappé está a dos goles de convertirse en el máximo goleador de los mundiales, por el momento ya es el máximo de Francia, y está a punto de superar al alemán Miroslav Klose con 16 tantos, entonces qué mejor oportunidad para Mbappé que este. Y hablando de la selección, bueno, yo creo que todos estamos ansiosos, todos estamos un poco nerviosos, pero hay que confiar en el equipo, hay una buena base. Colombia clasificó tercera en la eliminatoria y bueno, a ganarle a Uzbekistán.
13: Compañero, regálame un segundito. Manolo, tenemos un invitado el día de hoy.
18: Sí, señor, invitado especial hoy aquí en este martes ya 16 de junio del año 2026. Y vamos precisamente con el doctor Lindo Roberto Pombo, secretario de Vivienda del Departamento de Cundinamarca. Doctor Pombo, bienvenido, muy buenas tardes aquí a lo que todos quieren, señor. ¿Cómo me le va?
20: Gracias por la invitación a todos, un abrazo muy grande.
18: Bueno, entrando en materia, mi doctor Pombo, el tema de Podemos Casa, según el programa que ha establecido también el gobernador de Cundinamarca, el doctor
13: Jorge Emilio Rey
18: Ángel.
20: Sí, señor. Podemos Casa es un programa que está en el marco del Plan de Desarrollo Gobernando Más que un Plan de nuestro gobernador. Es un programa que incentiva el ahorro programado. Quien ahorre tiene un subsidio. Esto no es vivienda gratis. Es un programa para aquellos que ganen entre 0 y 2 salarios mínimos y entre 2 y 4 salarios mínimos tengan la posibilidad de recibir un subsidio de 30 salarios mínimos legales vigentes de la Caja de Compensación, más su ahorro, más el subsidio del ahorro programado que lo da el departamento a través de la Secretaría y nuestro gobernador Rey les da para el cierre financiero y, por supuesto, los ahorros que tengan, más el crédito que con las alianzas que ha hecho nuestro gobernador desde el 2024 hemos podido trabajar de la mano con el Fondo Nacional del Ahorro y los establecimientos de crédito para aquellos que puedan obtener estos créditos, cumplan los requisitos, sustituyan esa cuota que tenían de arriendo, la puedan sustituir con una cuota de un crédito a 20 años.
13: Bueno, tenemos también la pregunta de nuestro compañero Gabriel Gómez. Gabriel.
14: Doctor, tengo una pregunta para ti en esta tarde. Muchas gracias por estar aquí con nosotros. ¿Cómo es el tema de los mejoramientos?
20: Mejoramientos de vivienda, como ustedes saben, ayuda a las familias campesinas a volverle esa dignificación en sus hogares, en donde llegamos al sector urbano, llegamos al sector rural, donde nuestro gobernador ha hecho gestiones desde el 2024 para que con alianzas con entidades públicas, el gobierno nacional, las mismas cajas de compensación y por supuesto con recursos ordinarios que ha dispuesto nuestro gobernador, hayamos podido atender más de 4.800 hogares, familias con mejoramientos de vivienda que constan de habitaciones, pisos, cocinas, en donde somos el primer departamento en hacer estas intervenciones, en donde nos ha dejado en el primer puesto de erradicar la pobreza multidimensional. Entonces nosotros hicimos una estrategia desde el 2024 en alianza con el IDACO para que sean nuestros comunales quien seleccionan junto con la Secretaría de Vivienda a los beneficiarios y quienes más que los comunales que conocen su comunidad saben quién tiene ese déficit cualitativo y las necesidades básicas insatisfechas. Por ello, creamos dos espacios en donde con unos recursos dispuestos para estas familias hemos invertido un poco más de 53 mil millones de pesos.
14: Listo, doctor. Para recordarnos rápidamente, ¿a qué entidades o a qué lugares se pueden acercar las familias para poder ser beneficiarios de este programa?
20: en la Secretaría de Vivienda, en la página www.gobernaciondecundinamarca o cundinamarca.gov.co puede conseguir información. También en las del IDACO, información frente a las convocatorias que sacamos con los comunales y, por supuesto, todas esas gestiones que hacemos de recursos con los municipios y adelantamos las convocatorias con ellos, pueden estar muy atentos en las secretarías de planeación de cada ente territorial.
12: Muy bien, doctor Lino Roberto Pombo, secretario de Vivienda del Departamento de Cundinamarca. Gracias por atender aquí el llamado de Lo que Todos Quieren a través de los 9:30 de La Voz de Bogotá. Un abrazo a la distancia y Dios quiere que lo podamos tener aquí de cuerpo presente para seguir deliberando de todos los temas de vivienda del primer departamento del país. Muy amable, una feliz tarde.
20: Cuando ustedes lo requieran, recuerden que nuestro gobernador anda cumpliendo en todos los temas de sector vivienda, sector salud, educación, infraestructura para nuestros cundinamarqueses. Muchas gracias por la invitación y allá me tendrán en sus micrófonos cuando así ustedes lo dispongan. Un abrazo y bendiciones para todos.
13: 4:28 minutos y nos vamos para comerciales. Ya regresamos después de estos mensajes.
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2: En La Voz de Bogotá son las 4 de la tarde.

0: Ahí está Gitana, definitivamente aquí en lo que todos quieren. Esto es para gozar bien rico y bien sabroso, mi estimado Manolito.
1: Oiga, Alex, y para felicitar a Medardo, porque verdad ese tono, uy, eso es arriba, ¿no? ¿Qué? ¿Un si bemol por allá?
2: Es si mayor.
1: Si mayor, imagínese.
0: Si mayor, cuéntenos la historia de Gitana, Medardo.
2: Bueno, esa canción de Gitana, alguna vez hace unos 14 años conocí el grupo Bronco en México. Sí. Y fue donde me gustó esas letras que cantaba José Guadalupe. Entonces le pedí que si la podíamos grabar en Colombia y me dijo que sí, que no había ningún problema. Incluso estuvimos hablando hace poco y me comentó que sí, la podíamos hacer una fusión normal. Pero la verdad hace ya un año y medio que no voy a México, pero es una canción de José Guadalupe Esparza, una canción muy bonita.
1: Oiga, ¿y la inspiración de esa canción cómo fue? ¿Qué sabe, Medardo?
2: Bueno, él me ha contado que él conocía muchas historias de las épocas antiguas ¿cómo se llaman? Los indios.
1: Ah, de los indios, bueno.
2: que leían la mano, sí. Entonces esas cosas, dijo.
1: O tiempos de los gitanos.
2: De los gitanos.
1: Y todo esto, ¿no?
2: Sí, y ahí fue donde él me contó que le había querido escribir eso y dijo, fue algo que se dio de un momento a otro donde él estaba en una reunión y le contaron una historia de eso y ya. Las canciones salen de un momento a otro, lo que se da, se da.
1: La inspiración llega en el momento, ¿no?
2: Exacto.
3: Así es, a propósito de eso, ¿cómo fue tu inicio en el tema de la música, de la composición? ¿Cómo fue esa parte?
2: Bueno, yo empecé con mis hermanos y cantábamos música normal de Luis Alberto Posada, de Charrito Negro. Y después ya empezamos a grabar temas propios. Yo he grabado 250 canciones, tengo en Spotify y en todas las redes sociales que se pueden descargar. Y empezamos a grabar canciones también que la gente nos daba. Y después yo viajé para Estados Unidos, me quedé solo. Mis hermanos, mi hermano, el que era acordeonero mío, se volvió cristiano y él es pastor de una iglesia en Santander.
0: Sí.
2: Entonces pues ya don Alexander conoce
1: radical, ¿no?
2: Don Alexander conoce toda la historia de nosotros y pues bueno, chévere.
0: Arnulfo
2: Ariza, mi hermano.
0: Le mandamos un saludito muy especial también a Arnulfo. Y a...
2: Mi hermana Imelda se fue a Estados Unidos, vive allá.
0: Ok.
2: Y Wilmar también tiene su grupo y su independiente, todos estamos independientes ahorita.
0: Y también Wilmar está con el show de caballos, ¿no?
2: Sí, también.
1: Oiga, Ale, yo me imagino cuando se reúne la familia aquí de Medardo, todo ese combo ahí, ¿cómo hacen para...?
2: Ha sido muy difícil.
1: Sí, oiga, ¿verdad?
2: Muy difícil, muy difícil.
1: ¿Por qué? ¿Qué pasa?
2: Pues, a ver, cuando estamos acá unos... Mi hermana está en Estados Unidos, a veces yo voy a Estados Unidos, entonces se reúne acá con Wilmar y los que normalmente están ellos dos es Wilmar y Arnulfo.
0: Sí.
2: Pero con Imelda sí casi no, o sea, ella por su trabajo casi es difícil.
0: Recuerdo mucho absolutamente grandes historias, grandes recorridos por allá en Soacha, en San Mateo, cuando existía la famosa cachorrita. E íbamos con ese personaje también, Euclides Coconugo, que pues en paz descanse, sí. Y con ese gran presentador como Isidro Castelblanco, que también claro, en paz descanse.
4: Armandita Isidro, gran conocido de Partillo Tarima también. Yo me acuerdo allá en el Águila Negra, ahí en el 86, cuando llegaban con Darío, Jimmy Gutiérrez, cuando yo fui presentador ahí.
0: Fabio, regálame unos minuticos, por favor.
4: Los grandes artistas.
0: Nos vamos directamente para Fusagasugá con nuestra corresponsal, directamente de la alcaldía. Allá tenemos a Angie Tinjacá, a quien le damos la bienvenida. Angie, aquí a lo que todos quieren.
5: Muchas gracias, Alexander. Claro que sí. Seguimos aquí en nuestro magazine informativo, lo que todos quieren. Bueno. Y en las noticias de Fusagasugá tenemos el balance de Expo Fusa. Te cuento que se vivió un fin de semana cargado de cultura, tradición y dinamismo económico con la realización de Expo Fusa. Un evento que reunió a visitantes, emprendedores, empresarios y productores de diferentes sectores de la región. Durante la programación, los asistentes disfrutaron de muestras agropecuarias, espacios comerciales, gastronomía, actividades culturales y presentaciones artísticas, fortaleciendo no solo la economía local, sino también la promoción turística de la ciudad Jardín de Colombia. Asimismo, las autoridades resaltaron el buen comportamiento de la ciudadanía y la importante asistencia de familias que aprovecharon este espacio para compartir y disfrutar de una agenda pensada para todas las edades. Te cuento, Alex, que en términos generales el balance de este fin de semana es positivo, dejando importantes beneficios para el comercio, el turismo y el fortalecimiento de la identidad cultural de nuestro municipio.
0: Ahí está definitivamente el informe completo. Angie, de verdad, mil gracias por estar aquí en Lo que Todos Quieren.
5: A ti, Alex, muchas gracias.
0: Bueno, ahí está definitivamente. 4:40 minutos, mi estimado compañero.
1: Noticias de la capital del país. El alcalde de Mallorca, Luis Fernando Galán, anunció en las últimas horas que habrá ley seca para la jornada electoral de la segunda vuelta que va a empezar este viernes 19 de junio a partir de las 11:59 minutos. Hasta esa hora se puede chupar ya desde ahí para adelante.
0: ¿Se puede qué?
1: Se puede tomarse una comida.
0: Ah, sí, porque aquí chupar.
4: Pero AM... ¿AM o PM?
1: PM.
4: Ah, bueno.
1: De la noche.
4: Le dieron un espacio a los muchachos.
1: Y la aclaración vale hacerla porque no va a ser a las 6 de la tarde como se había planteado, sino hasta las 11:59 de la noche del 19 de junio para la contienda electoral del próximo domingo 21 de junio. El anuncio fue dado en medio de la presentación de la estrategia distrital de cara a la fiesta del Mundial de Fútbol 2026 en la capital de la República. En el evento estuvieron presentes el secretario de Gobierno Gustavo Quintero, la secretaria de Desarrollo Económico María del Pilar López, la subsecretaria de Seguridad Lina María Toro, el subsecretario de Movilidad John González y la secretaria de la Mujer Laura Tamí. 4:41 en Colombia.
0: Oiga, le cuento que nos siguen escribiendo definitivamente. Esto es lo bonito de las redes sociales y que uno realmente se aguante lo que a uno le dicen, pero cosas positivas. Mire cómo es la vida. ¿Qué los inspiró para iniciar su carrera musical? Pero también le están preguntando a Gabriel porque Gabriel Gómez es también cantante. Maravilloso programa desde Barranquilla. María Sara Márquez, felicidades. Camila Becerra, excelente dato. Ella está pidiendo datos precisamente para cualquier cosa. Nos están escribiendo desde Armenia, Nidia Zambrano. Saludos desde Armenia, fantástico programa. Alex, felicitaciones, excelente programa. Ella, de verdad, un saludo muy especial y un beso gigante. Rosita Di Pep, 6249. Saludos cordiales, Rosa Di Pep, directora de la Fundación Justicia y Paz, Human Reach. Y ahí está, si lo vimos, también hubo campaña de Abelardo de la Esprilla. Ahí
6: en Fusa, en Fusa.
0: En Fusagasugá. Y lo mejor de ahí es Angie. Ay, Andrés Barón se enamoró de Angie, definitivamente ahí el hombre. Pero eso es lo bonito. Y está, mire, están presentes desde Neiva. Hay otro que también
1: Neiva
0: dice...
1: Neiva Yoro.
0: Lucho presente, Antaras Seguro 7093. Bueno, ahí está definitivamente. Comentarios, mi estimado Gabriel.
3: Bueno, y... A propósito de lo que estábamos hablando ahorita acerca de la jornada electoral, una invitación, por favor, a que hagan uso del derecho de su voto. Esto es muy importante. La gente mayor tiene un poco más de conciencia alrededor de esto, pero es muy importante que los jóvenes, por favor, a partir de sus 18 años, hagan uso de su derecho del voto, voten a conciencia, voten según sus principios, pero hagan uso de este derecho muy importante.
1: Porque estamos en un Estado social de derecho donde existe la democracia. Cada uno puede votar
4: libremente.
1: Libremente por la persona que quiera.
3: Y tenemos que ser muy conscientes que alrededor de este resultado de elecciones se va a trazar todo lo que pase en los próximos años en el país. Entonces, por favor, es un llamado sobre todo a la juventud a que haga uso de este derecho, que se involucren más en los temas que tienen que ver con la política, con el futuro del país, porque a la larga todas estas cosas son las que definen cómo van a vivir ellos en el futuro.
0: Oiga, qué bacano, lo están escribiendo desde Santa Marta. Aquí, saludos a ella, a Andrés Barón, 3436.
1: ¿Ah? ¿Desde el rodadero?
0: Desde el rodadero de Santa Marta. Esto es lo bonito definitivamente. Bueno, ¿cómo sigue más? Hablemos más de la carrera musical, mi estimado Fabio, aquí este gran amigo.
4: Claro que sí,
0: David,
4: no,
0: por
4: pues,
0: favor. Lo hemos callado.
3: Quiero que ahorita hablemos de lo que ha pasado en el Mundial.
4: Que gracias a Dios, pues.
6: Ahorita vamos para eso.
4: Yo he tenido la oportunidad de estar en tarimas presentando a Merardo y pues recordando esos años del Águila Negra, donde se reunían los mejores artistas. Allá inició Darío Darío, Jimmy Gutiérrez, Rey Fonseca, Fernando sí. Urbano. Uy, bueno, eso sí, era sí. Un desfile impresionante, aunque el sitio era muy pequeño, pero fue donde nacieron las voces y los legendarios más grandes de la música popular acá en Bogotá y en Colombia, ¿no, Melardo?
2: Señor Mosquera, le cuento que eso fue como un lugar donde caía todo el mundo y ella se sabía quién es quién, sí, quién aguantaba.
4: Quién aguantaba, porque obviamente con agrupación y todo, y se paraban durito, pero ¿sabe qué fue lo bonito de esa época? La unificación.
1: Oiga, Fabio.
4: No había competencia, no había nada, sino eran muy, muy unidos estos muchachos.
1: Precisamente, el tema del aguante, ¿cuántos años, Medardo?
2: No, yo llevo 20, 23 años en la música, yo.
0: 23 sí, años, 250 resaltar, ¿no? éxitos.
2: 250 canciones grabado, he hecho más o menos unos 50 videos y dándoles de una.
3: ¿Cómo bajito, la gente bajito. Puede encontrar tu música para que te vean?
2: En cualquier plataforma, Medardo Ariza. En cualquier plataforma pueden descargar mi música como Medardo Ariza.
3: Listo.
0: Bueno, ahí está definitivamente. Seguimos aquí con noticias internacionales, compadre. Sí, mi estimado compañero, nos vamos para España. España. ¿No? Anda, olé, usted que le encanta. Vamos. Le encanta el toreo. Sí,
4: ahí vamos. Para. Joder. Saludo para Zoila de Oz y allá en España y para Maverick que están conectaditos ahí escuchándose.
0: Ahí está, nos vamos con Leily Venegas directamente desde España.
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0: Leily, bienvenida aquí a Lo que Todos Quieren de Todera Radio.
7: Hola, muy buenas tardes para ustedes, buenas noches para las personas que me están escuchando desde España. ¿Cómo vamos? ¿Cómo estamos?
0: Leily, te estamos escuchando re demasiado lejos.
1: No, lejos sí está. Subirle un poquito ahí al
7: hola, hola, tono. ¿Me escuchan eso. Mejor?
1: Oiga, Leily, con las buenas tardes, ¿mejoró, ¿qué hora mejoró? Tenemos ya en España, a esta hora aquí en Colombia, cuando tenemos las 4:16?
7: Son las 11:46 de la noche.
1: Se nos está trasnochando, Leily.
0: Caramba, está trasnochando la chiquilla.
7: Leily, vamos a estar trasnochándonos de lunes a viernes.
0: ¿Qué tenemos de información de, mejor dicho, todo lo que es la parte de presidencia allá en España?
7: Bueno, les cuento que la participación ha sido pues increíble. Me comentaban personas que están pues metidas en las campañas políticas que nunca se ha visto una participación así en votaciones aquí en España por parte de los colombianos. Tengo los resultados de ayer y de hoy de aquí de Madrid. Pues ayer el candidato Abelardo de la Espriella tuvo 2.234 votos, un 66,5% de la votación total. Iván Cepeda tuvo 1.124 con un total de 33,5%, y hoy pues prácticamente fue igual. El doctor Abelardo de la Espriella tuvo 2.164 votos, un 62,6%, e Iván Cepeda tuvo un total de 1.289 votos, es decir, un 37,34%, con un total de votos de 3.453 personas. Eso les cuento.
0: ¿Qué más tenemos en la parte de cultura allá en España?
7: Bueno, preparándonos para el Mundial, ayer aquí pues jugó España, ellos estuvieron pues un poco tristes, ¿saben? Por el resultado que hubo, porque estaban súper confiados de que iba a haber goleada, pero no, quedaron 0-0. También pues los colombianos a la expectativa de mañana del partido de Colombia, que a nosotros pues nos va a coger a las 4 de la mañana. Pero pues se está viviendo muy bien la vibra mundialista aquí en España. Digamos que ese es el fuerte en este momento, tanto elecciones como el Mundial.
0: Bueno, te voy a hacer una pregunta aquí, mi estimado compañero Manolo.
1: Claro que sí, y saludando claro de manera sí. muy especial a Leily Venegas. Mujer bella, ¿qué opina usted, qué concepto tiene de la actividad taurina en el territorio español?
7: Bueno, aquí es una actividad súper normal. En verano pues inician las fiestas en todos los pueblos, en todas las ciudades aquí cercanas. Sin embargo, pues obviamente yo no estoy de acuerdo. Yo no estoy de acuerdo con esta actividad, así sea un tema ya cultural, de digamos, de trascendencia y que lleva mucho tiempo. Pues obviamente no me cabe en mi cabeza cómo una persona puede disfrutar viendo sufrir a un animal. Pues obviamente te lo puedo explicar desde la psicología, por supuesto esto no es un rasgo natural, no es un rasgo normal en un ser humano, que genere placer el sufrimiento en un animal o en otro ser humano. Entonces digamos que yo no estaría de acuerdo, ni asistiría por supuesto a un evento de estos.
1: Muy bien, son conceptos y hay que respetarlos. Ajá.
0: Bueno, queremos darle un agradecimiento a Leily porque vas a estar con nosotros seguido ahí desde España, Madrid, España, ¿no?
7: Desde Madrid, España, así es, voy a estar aquí súper pendiente de ustedes, muy contenta con este nuevo proyecto.
0: Leli, de verdad, te lo agradecemos inmensamente por estar acá con nosotros en Lo que Todos Quieren. Y no, ante todo, de verdad, bienvenida a este gran equipo.
7: Mil gracias a todo el equipo. Y bueno, estamos en contacto.

0: una sorpresa.
1: Viendo.
0: Sí, exacto. Yo creo que fue una sorpresa una selección como Cabo Verde, que nadie daba un peso por ella, seamos sinceros. Pero es algo histórico, es lo lindo que nos deja el Mundial. Y hay una anécdota, que es el portero de Cabo Verde, tiene 40 años, ataja en la segunda división de Portugal. Y bueno, yo creo que va a quedar marcado para la historia de los Mundiales. 7 atajadas el día de ayer tuvo, y para España es un golpe durísimo. Vamos a ver si con Lamine Yamal ya recuperado pueden recuperarse. Y bueno, España es candidata, entonces ojo ahí.
2: Pero mire que Lamine Yamal no hizo absolutamente nada ayer, lo tenía muy marcado.
0: Pero tuvo 20 minutos.
2: Y una de las mayores sorpresas que hubo en todo este mundial es que esos equipos como árabes, como africanos, como todo eso, están siendo sorpresas, están dando sorpresas. Mire nomás lo que le pasó a Haití.
0: Haití, claro.
2: Haití, que exactamente, pues toda la gente decía, no, eso va a quedar goleado. ¿Cuánto quedó?
0: Y quedó 1-1.
2: Quedó
0: 2-0, perdón.
2: 2-0 fue la vaina.
0: Bueno, y con un partido polémico. Partido polémico, Haití. Hubo 2 penales que, bueno, probablemente hubieran sido. Y bueno, eso es lo que nos deja el Mundial, ¿no? Polémicas,
3: sorpresas. También le pasó a Uruguay con Arabia Saudita.
2: Ah, sí, en el día de ayer.
3: Sí, ese grupo quedó muy, muy parejo.
2: Y de repente, pues, empatan Uruguay, quedó 1-1.
3: Le pasó a Brasil con Marruecos, aunque Marruecos sí es un equipo que viene siendo revelación hace rato.
0: Fuerte, fuerte.
3: Pero bueno, vamos a esperar qué va a pasar en este Mundial. Pero definitivamente creo que el resultado más atractivo es el resultado de España con Cabo Verde. Totalmente inesperado, porque España es gran candidato, no deja de ser candidato, pero bueno, hay grandes críticas hacia el director técnico por el planteamiento del partido.
2: Pero venga, nuestro invitado, que nos opine.
4: Claro, que opine.
2: Que nos opine del Mundial.
5: Oye, la verdad, yo de fútbol sí no sé mucho.
2: Pero es hincha, ¿de qué equipo?
0: De Colombia.
5: De Colombia, no. Mañana me pongo la camiseta y ya está.
2: Sí, sí, pero el jugador favorito, ahí está, mi estimado Gerardo.
5: James.
2: James,
5: sí.
2: Ok, la sí, idea es esa.
0: Muy bien, el 10.
4: James, oiga,
0: el
4: 10. A propósito, el tema del fútbol tiene su connotación porque uno no sabe para dónde va a coger la pelota, el balón. Ella es caprichosa. Mire lo que le pasó a Ecuador.
2: Depende de la patada.
0: 3 palos.
4: 3 palos, no entró.
3: De la patada.
4: Y en una descolgada del equipo africano, ¿es?
0: Sí, Costa de Marfil.
4: Costa de Marfil, en el último minuto le hizo el gol, le ganó un gol.
0: Que el fútbol es así, yo creo que no hay nada escrito, no hay nada lógico.
3: Así es el fútbol, Ecuador está en grupo.
0: Y más en un mundial.
3: Considero que es grupo de la muerte, el grupo de Ecuador.
2: ¿Cuál?
3: El grupo de Ecuador creo que es grupo de la muerte total. Ahí está que le ganó Costa de Marfil, pero pues vamos a ver qué pasa. Le tengo fe a Ecuador también.
0: Yo también le tengo fe a Ecuador, yo también.
4: ¿Qué opina Fabio de la Selección Colombia?
6: Oye, la Selección Colombia yo creo que tiene que llegar a cuartos de final para que nos dé una felicidad, unicidad a este pueblo. Eso es lo que yo tengo confianza.
2: Son los 2 calvitos de la radio grande y que aparecen en una W.
6: ¿Sí?
2: No quiero decir el nombre de ellos dos, pero critican y matan al que sea, pues, con solamente los comentarios.
6: Así
2: es, y no solamente eso, le han hecho un daño grande a grandes jugadores de la Selección Colombia, entre ellos
6: sí
2: James Rodríguez, porque de verdad le quieren acabar la carrera a como de lugar.
3: No, pero para James un gran respeto. No, en mi opinión, James es el jugador más grande de la historia. Por lo que ha logrado.
6: Sí. Igual es la inspiración para nuestros cachorritos que vienen en el fútbol mismo.
4: Que quieran
6: mis respetos totales.
0: Claro,
6: mis
0: y respetos a propósito de eso, para que todos dimensionemos lo grande que es James, solo hay 3 jugadores en este mundial que van a tener un parchecito, que son Mbappé, James y, si no estoy mal, Harry Kane. Que fueron goleadores del mundial. Solo hay 3 jugadores que le van a tener.
6: Llevan su insignia.
0: Y entre esos va a estar James.
2: Oiga, pero una de las cosas maravillosas que yo precisamente vi en estos partidos es que Muslera, el arquero de Uruguay, vuelve. No tenía previsto precisamente eso, ¿sí? Y por otro lado, la goleada que le pegaron a Alfarito.
0: Sí, lástima.
4: La verdad que
2: Chiliver sí. Le da pena salir a la calle precisamente porque ha dicho eso, que le da pena salir a la calle por la goleada que le pegaron a Néstor Alfaro con el Paraguay.
0: Y que en eliminatorias había recibido apenas 6 goles y se comió 4 en el Mundial.
2: Oiga, pero ¿qué tal la goleada de Alemania?
4: Y hablando de la
2: calidad. ¿Qué dicen allá?
4: La calidad de Chilaver, ¿no?
2: Ah, sí.
4: Hablando de la calidad de Chilaver, un arquerazo.
2: Total, sí, absolutamente sí. Total. Oiga, y hablando de todo esto un poquito, nos vamos con nuestro compañero Luis Fuquen de Redes en Colombia a ver qué nos tiene el día de hoy aquí en Lo que Todos Quieren. ¡Lucho!
7: Y seguimos en Lo que Todos Quieren en Alianza Informativa con Redes en Colombia. Un saludo a la mesa de trabajo, Alex Mora, Manuel Cardoso, Fabio Andrés López y todos los amigos que nos acompañan acá. Y bueno, y acá en Variedades hoy vamos con la fiebre del Mundial. Y como mañana juega Colombia, hoy vamos a hablar acá del álbum como tal. Bueno, 980 figuritas, cromos como tal, para llenar acá el álbumcito. Yo ahí tengo algunas. Sobre a 5 mil pesos, ay Dios, cada la

0: Marinita, le piden como 1.500 por cada una de los baraticos, ahí de los baraticos. Este álbum como tal cuesta 14.900 pesos, el normalito. Está el pasta dura, hay unos que piden 50.000 pesos y está la versión oro que vale 150.000 pesos. 980 cromos, ya saben, cromos. De eso, si yo compro una caja que me vale 520.000 pesos, esa cajita tiene sus cromos y puedo estar en las cambiatones y bueno, puede ser que lo alcance a llenar. Pero yo para llenar el álbum sin que me salga ninguna repetida son 700.000 pesos. Y están estas grandes figuras en edición holográfica como son Messi, Cristiano, que me pueden pedir 700.000 pesos para arriba. Por ahí la de James, piden por ahí 40.000 pesos por ser James. Pero las otras que son esa versión, vea, entonces esos son los costos de llenar. ¿Usted lo llenaría? Sí lo llenaría. Hay gente que está haciendo lo siguiente. Compran el álbum. Tienen su impresora. Compran la versión de las láminas de PDF, por ahí 50 mil pesos, y las impriman y los pegan. Puede ser que salga más económico, pero no le va a salir la misma calidad de la lámina. Entonces, ahí están los costos del fútbol. Esto estamos hablando solo de una colección de un álbum y que usted puede tomar la infinidad de gaseosas para que le salgan estos cromos. Porque obviamente acá en las gaseosas también sale repetido. Está la sección de la gaseosa y está la edición digital del álbum como tal, que ya lo llené. Pero usted tiene, ahí tengo 400 láminas repetidas y esperando para poder llenar las nuevas hojas que metieron de la gaseosa y de las hamburguesas. Entonces, allá a la mesa del trabajo, ¿quién lo está llenando para que me cambie estas monas? Así como decíamos las monitas. Un saludo especial para todos y allá para Alex, para Fabio y para Manuel. Chao, chao.
1: Ahí está, 4:57 minutos y nos vamos a nuestro segundo corte de break de comerciales. Ya regresamos.
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6: 5 de la tarde aquí en su programa Lo que todos quieren, el magazine informativo sin límites. Tenemos un anuncio ahí especial, mi estimado Fabio.
7: Bueno, claro que sí. A esta hora de la tarde queremos dar un saludo súper especial allá para todo el comité de Reinado Señorita Colombia Afro. Algo súper especial que viene para el mes de noviembre, muchachos, y vamos a estar muy conectados con ustedes y hacer la invitación acá, pues para las candidatas también y la organización del Reinado Señorita Colombia Afro de Justicia y Paz Human Rights y la Federación Interamericana de
6: Periodistas. ¿Y eso dónde va a ser?
7: En la ciudad de Bogotá. Estamos planeando para que sea algo fenomenal, porque a raíz de este evento, la Organización Internacional para el Desarrollo Económico y ahí para Kenner, que está conectado, que es el embajador de los afrodescendientes, vamos a hacer el Miss Mundo. Entonces, esto es una organización muy grande, muy poderosa, y qué más que resaltar la belleza morena de nuestro país también.
6: Ahí está, mi estimado Gabriel, tenemos información, tenemos que... ¿A dónde nos va a invitar?
8: Bueno, hacerles nuevamente la invitación a todos para que nos escuchen a través de www.todelar.com, en YouTube, arroba La Voz de Bogotá 9:30 AM, y en todas nuestras redes sociales, Instagram, TikTok, Facebook y YouTube, Lo que todos quieren.
6: Bueno, quiero también informar que nos están escribiendo, dice, saludos para todos, felicitaciones por el programa, Lo que todos quieren, ya suscrito. Esa es la idea, de que todos ustedes nos escuchen, obviamente opinen, se suscriban al canal y cada día creciendo. También le doy la bienvenida aquí a Fabio Andrés. Fabio Andrés, bienvenido aquí a Lo que todos quieren.
9: Bienvenido, gracias. Cordial saludo para todos nuestros oyentes, Lo que todos quieren a través de los 930 AM, La Voz de Bogotá. Contento, feliz de estar con usted formando este maravilloso equipo en este magazine informativo con las mejores novedades en tecnología. Lo que ustedes quieren saber, todos los lanzamientos, estilo de vida, redes sociales, inteligencia artificial, mejor dicho, todos los temas de tecnología aquí, en Lo que todos quieren.
6: Fabio es una de las personas que se la permanece en todas las ruedas de prensa con lanzamientos como ¿cuál?
9: Xiaomi, tenemos Honor, tenemos Motorola, hay cantidad de lanzamientos porque hoy en día las figuras del fútbol mundial son embajadores de marca de las principales compañías. Por ejemplo, David Ospina, Motorola. ¿Cómo le parece?
6: Ahí está, ya le paso la cuña, tranquilo.
9: Bueno, gracias.
10: Y después la cuenta.
6: Y después la cuentica, sí señor. Ahoritica nos va a decir algo de tecnología, así que nos vamos. Oye, ¿haces mercado, David? ¿Haces mercadito o no?
10: Sí. ¿Fabio ya mercó?
11: Sí, ya.
12: Claro, obvio.
6: ¿Sí? Merardo, ¿dónde hace mercado?
11: donde toque.
6: No, ni hace. Pide todo a domicilio.
7: Se la pasa en un avión.
12: Domicilio.
7: Se la pasa en un avión, no pide.
8: Hago mercado de macro.
6: Ay, o sea, macro, bien, comelo. Ahí está. ¿Hace mercado, Fabio?
9: Compro el cafecito para el tinto de la mañana.
6: No, pero no jodas, ¿así nomás?
12: Y no.
9: Ahí llegué.
12: ¿Y de sal?
9: Con esta pobreza.
6: Ay, Dios santo.
7: No, yo todavía veía las flores.
6: Oiga, yo los invito para que nos vayamos para Corabastos con lo que sube y baja con Pedro Triviño.
13: Cordial saludo a esta hora del día para todos los oyentes. Martes 16 de junio del 2026, vehículos con carga que llegaron anoche, 1051 para un total de 7.396 toneladas. Después de un prolongado fin de semana donde se evidenció una oferta bastante favorable en pescado de río, mar y cultivo, según Ariel Arruzzi de la red de fríos de Corabastos, atravesamos por un pico alto de producción y no hay que esperar la Semana Santa para consumir pescados. Desde la mojarra, pasando por el bagre, el tollo, el seco, entre otros, encontramos pescado desde 7 mil pesos libra. Bajaron las cotizaciones de apio, cebolla larga, espinaca. Caso contrario, tuvieron tendencia al alza el brócoli, la cabezona blanca, cabezona roja, cilantro, coliflor, habichuela, lechuga y papa criolla. Hoy es martes, hay que hacer mercadito, hay que rendir el presupuesto familiar, hay que tener en cuenta el arroz, la lenteja, el garbanzo, pastas, cuchucos, harinas, la lenteja, el garbanzo, la buena oferta que hay de carne de res, de pollo, pescado, plátano martón, plátano colicero, yuca, excelente la oferta de frutas en general, al igual que las hortalizas de hoja que están llegando de la sabana de Bogotá. Es el panorama de oferta y demanda que se registra hoy en la Central Mayorista de Bogotá. Informe con Pedro Triviño. Feliz día.
12: 5 de la tarde, 5 minutos en el territorio colombiano. Continuamos con más información. Ahora vamos a la oficina de prensa de la Gobernación de Cundinamarca con nuestra colega y amiga, doña Aiza Trujillo Laguna. Adelante, Aiza.
14: Desde la Oficina Asesora de Prensa y Comunicaciones de la Gobernación de Cundinamarca, para informarles todo lo que acontece en el momento. Cundinamarca definió el dispositivo institucional, logístico y de seguridad que acompañará la segunda vuelta presidencial del próximo 21 de junio, jornada para la cual estarán habilitados más de 2,3 millones de ciudadanos en los 116 municipios del departamento. La preparación del proceso electoral fue revisada durante el noveno Comité Departamental para la Coordinación y Seguimiento de los Procesos Electorales, espacio en el que participaron la Gobernación de Cundinamarca, la Fuerza Pública, la Registraduría Nacional del Estado Civil y los organismos de control. Para esta jornada democrática estarán disponibles 684 puestos de votación, 6.916 mesas instaladas en todo el territorio departamental y 49.051 jurados de votación encargados de apoyar el desarrollo de los comicios. El secretario de Gobierno y Seguridad Ciudadana del Departamento de Cundinamarca, Luis Fernando Navarro Jiménez, informó que el plan de seguridad contempla el despliegue de más de 6.000 integrantes de la Policía Nacional y de la 13ª Brigada del Ejército Nacional, quienes acompañarán las actividades electorales en zonas urbanas y rurales. Como parte de las acciones previstas, la Registraduría Nacional activará desde hoy, 16 de junio, el puesto de mando unificado, instancia desde la cual se realizará seguimiento permanente al desarrollo de las elecciones y también se coordinará la respuesta ante cualquier eventualidad que pueda presentarse antes, durante o después de la jornada. La estrategia también contempla el acompañamiento a la cadena de custodia del material electoral, la vigilancia en los puestos de votación y la comunicación constante entre las autoridades civiles, militares y organismos de control para garantizar la transparencia y la normalidad del proceso. Las autoridades destacaron que la articulación entre las instituciones del orden nacional, departamental y municipal ha permitido avanzar en cada una de las etapas preparatorias con el propósito de ofrecer todas las garantías a los ciudadanos y asegurar el adecuado desarrollo de la segunda vuelta presidencial en Cundinamarca. Y recuerden, desde la Gobernación de Cundinamarca se hace un llamado a los habitantes del departamento para que reporten las situaciones de emergencia a través de la línea 123, la cual funciona las 24 horas del día con atención efectiva y oportuna. Les informó Aiza Trujillo Laguna.
6: 5:08 minutos en la capital de la República y tengo noticias del caso precisamente que está ocurriendo con el cantante Bless. Y esto nos tiene directamente Joana Riaño, corresponsal de Lo Que Todos Quieren. Joana.
11: Xiaomi.
12: Ya viene Joana Riaño con el informe para Lo Que Todos Quieren a esta hora de la tarde, 5:08 minutos en el territorio colombiano. Ya viene.
6: Ya en cuestión de segunditos precisamente estamos ahí sincronizando. Mi estimado Davidito, ¿listo de una? Ahí está Joana con nosotros con este lo que está sucediendo con el cantante Bless.
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16: Buenas tardes. En noticias de entretenimiento, la jueza 17 Penal Municipal con función de control de garantías de Medellín decidió que el cantante antioqueño Steven Mesa Londoño, conocido artísticamente como Bless, el productor musical Sebastián Jaramillo, conocido como Dímelo Jara y las otras personas vinculadas a la investigación, continuarán en libertad mientras avanza el proceso judicial que enfrentan por presunto delito de secuestro extorsivo. La determinación fue adoptada durante la audiencia en la que la Fiscalía General de la Nación solicitó la medida de aseguramiento privativa de la libertad en el centro carcelario para los cuatro imputados, petición que finalmente fue negada por la jueza.
6: Ahí estaba el informe directamente de Joana, lo que está sucediendo con ese gran cantante Bless, que estuvo hace unos mesecitos atrás en el estadio El Campín. Esperar a ver qué sucede con esa nota.
17: Claro. Estimado David, ¿cómo? Y en el Vive Claro también.
6: En el Vive Claro también estuvo y regaló hasta casas y de todo. Y ahorita pues está implicado en algo realmente crítico, que eso lo estaremos obviamente informando en la semana aquí, en Lo Que Todos Quieren. Porque aquí también tenemos judiciales, tenemos de policía, de Cundinamarca, tenemos absolutamente de todo. ¿Sí o no, mi estimado Gabriel?
8: Así es. Bueno, con respecto a esta situación, frente a estos casos que son tan polémicos y tan mediáticos, pues primero que todo hay que guardar la compostura y esperar, según las pruebas, el acervo material probatorio que tenga el juez y la fiscalía, a ver qué pasa, no adelantarse a las situaciones. Precisamente había un caso muy curioso que se presentó jurídico hace unos días acá en Colombia, una grabación muy viral que hubo en un balcón del norte de Bogotá, de un extranjero con unos niños. Pues la gente se volcó encima del hombre, pero pues ya según las pruebas y los testimonios, lo que sucede es que el menor estaba atragantado, entonces lo estaba intentando ayudar, no había ninguna situación irregular. Esto es un llamado para que pues las personas guarden la compostura frente a cualquier caso antes de un dictamen judicial.
12: Gabriel, y sobre este tema, la situación de este extranjero, la niña que estaba adoptando, la hija creo, habla inglés y le explicaba al señor lo que estaba pasando. Él no sabía por qué la aglomeración de la gente ahí. Claro, todo el mundo gritó, pensaba que estaba ocurriendo algo, pero no.
17: Por el video.
12: Por el video. Antes, al contrario, él viene a adoptar uno o dos niños más, algo así.
17: Creo que eran tres.
12: Correcto. Mire, y hablando de noticias de la capital del país, el alcalde mayor, Carlos Fernando Galán, ya hace un movimiento o dos movimientos en su parte administrativa. Ha nombrado a la doctora María Fernanda Ortiz como nueva secretaria de movilidad en reemplazo de Claudia Díaz, quien deja el cargo tras más de 2 años y medio frente a la entidad. Y también la decisión se produce en el momento que para la ciudad, marcada por la construcción de la primera línea del metro, los avances grandes de corredores viales como la avenida 68 y la avenida Ciudad de Cali, además de los crecientes retos de gestión del tráfico derivados de las múltiples obras que se realizan en la capital de la República. Entonces hay que decir que se mueve un poco el gabinete del alcalde Carlos Fernando Galán.
6: Ahí está mi estimado Manolito, 5:12 minutos y nos vamos con el hombre aquí de la tecnología, Fabio Andrés López. ¿Qué es lo que nos tiene para el día de hoy?
9: Bueno, señores, tenemos un lanzamiento apoteósico de la marca Xiaomi en Colombia que se robó el corazón de Bogotá.
6: Caramba, ¿cómo fue eso? Cuéntelo.
9: Eligió al Movistar Arena de la capital colombiana como el escenario privilegiado para la nueva serie Xiaomi 17T, con dos modelos de teléfonos, Xiaomi 17T Pro y Xiaomi 17T, con capacidades de nivel superior, todos obviamente potenciados con inteligencia artificial. Y además de eso, tiene a nuestro Richard Ríos, el mediocampista de nuestra selección, como embajador de marca, señores.
17: Hay suerte ahí, ¿no?
12: Oiga, Fabio,
6: para eso.
17: Hay suerte.
9: No, Fabio. Hombre, ojalá tuviéramos a Richard, ojalá.
12: ¿Y el tema económico, los precios de esos celulares?
9: Ay, claro que sí.
12: El tema del bolsillo.
9: Además de esto, Xiaomi con este lanzamiento refuerza la alianza estratégica desde 2022 con un reconocido fabricante alemán de cámaras llamado Leica, y que potencia su evolución fotográfica para llevarlos a otro nivel. Obviamente ya está en Colombia la serie Xiaomi 17T con los dos modelos. Xiaomi 17T viene con una configuración de 512 GB por un precio de 4.999.000.
6: ¡Ah, no, papito, venga, yo le paso la tarjeta aquí de un más fresco! Venga, es más,
7: ¡sepárame dos!
6: No, ya, no, es que aquí no tengo el cupo. No,
17: por Nequi, por
7: ya
17: Nequi.
7: No, ya
6: necesito dos. No, para nada.
12: No le alcanza el cupo de Transmilenio.
9: Además, para los que buscan más almacenamiento, que quieren, por ejemplo, la creación de contenido, tener más espacio, más capacidad de grabar, la serie Xiaomi 17 tiene un modelo que es el Xiaomi 17T Pro de 1 TB de almacenamiento.
6: Wow. Nadita, ¿no? Vale, ¿por ahí cuántos milloncitos?
9: Claro. 6 milloncitos apenas.
6: Ya, espere, saco la otra tarjeta.
12: Lo que buscamos. Dijo alguien, eso para uno que tenga.
7: No, pero sí, para los creadores de contenido y nosotros que necesitamos mucho.
6: Xiaomi.
7: Más que todo, es la cámara. Las cámaras. De...
9: Como te les decía al principio, la asociación con Leica, eso refuerza el lanzamiento de este magno teléfono con estos dos modelos. Además, no solamente lanzó estos dos teléfonos, sino también una nueva serie de relojes inteligentes, una aspiradora robot y, por supuesto, una smart band o banda inteligente para aquellos que nos encanta hacer ejercicio, como yo.
6: Maravilla. Caramba, ¿así el hombre se pone la trusa rosada o qué?
9: Sí, tengo todo.
6: Oiga, pero tenemos un audio con respecto a esto, ¿cierto?
9: Sí, señora, así todos los detalles... Todo lo que ustedes quieren saber de este magnífico lanzamiento de la serie Xiaomi 17T en Colombia.
6: Ahí está.
9: Se robó el corazón de Bogotá. La compañía tecnológica de origen chino eligió al Movistar Arena de la capital colombiana como el lugar privilegiado para el lanzamiento oficial en el país de su esperada serie Xiaomi 17T, integrada por los modelos Xiaomi 17T Pro y Xiaomi 17T. Una línea de teléfonos de gama alta con prestaciones de nivel superior que llega al mercado nacional con la promesa de transformar la creación de contenido en tiempo real, la fotografía móvil de larga distancia y la experiencia de usuario en el día a día. Además de su alianza estratégica con el reconocido fabricante alemán de cámaras Leica, que dio inicio en el año 2022, el lanzamiento en Colombia de la nueva serie Xiaomi 17T trasciende lo tecnológico para conectarse directamente con la cultura y la pasión del país. Tal es el caso de Richard Ríos, el talentoso mediocampista de la Selección Colombia.
11: Bueno, aquí tenemos a Merardo Ariza entre cobijas.

0: Ahí está definitivamente Merardo. La gente está definitivamente, mira, aquí rompió todo.
1: La canción es bien linda. ¿Ah? ¿Qué? ¿A poco ya olvidaste aquellos encerrones, las noches de pasiones que con mi amor te diera?
0: ¡Ay, ya me corté las velas! Bueno. ¡Falta el trago, hijo!
2: ¡Ay, ya, ya!
0: ¡Falta el trago, compadre! ¡Falta el traguito!
2: Ya, ya, ay, que a la vuelta lo van a esperar, Ale. Sí, señor.
0: Ahí en la Pinky.
2: En la Pinky.
0: Un saludito para la gente de la Pinky.
2: Hombre, a Don Julio, allá.
0: Aquí podemos hacer lo que querramos, aquí sí, señor. Es lo que todos quieren.
2: Hombre, por Dios.
0: ¿Quiere guarito o no?
2: Ah,
3: yo prefiero un mezcal.
2: Un mezcal, caramba.
0: No, pues, ya.
2: Oiga, se nos fue ya.
0: Ya pasó de tirón.
2: No, pues. Ay, ya, pues.
4: Creo que eso es lo que todos quieren.
2: Ah, caramba.
0: Lo que todos quieren. Lo que todos quieren. Yo quiero pola.
2: Una polaroid.
0: ¿A tomar, Gabriel?
4: Yo no tomo.
0: Ay, no tomo. Ay, no tomo.
2: Toma nota nomás.
4: Yo tomo nota.
0: Juan, ¿qué toma?
5: Aguardiente.
0: Eso, de una.
2: Venga, y toma nota porque ya tiene listo los deportes.
0: Ah, ya tiene listo los deportes. No, pero Merardo, háblenos de este tema.
2: Antes de...
1: Bueno, esta canción...
0: ¡Recho!
1: Esta canción súper buena.
0: ¡Séme el otro!
1: Una canción que grabamos hace 10 años de música norteña muy buena. Esa la grabó también un grupo mexicano. Nosotros la grabamos acá hace ya 10 años y la pegamos en... No, hace más, 12 años cuando estaba Radio La TV, la pegamos en Radio La TV.
2: Claro, la Radio La TV, sí, señor.
0: Con Juan Pablo.
2: Claro.
0: Juan
2: Pablo.
1: Y estaba también un señor que se llama Juber.
0: Juber, sí, señor.
1: Jubercito también, que nos colaboró muchísimo con esos temas de música norteña que grabamos en esa época.
0: ¿Qué es lo que viene ahorita para toda la gente que de lo que todos quieren?
1: Bueno, estoy grabando una canción... como un ritmo parecido a... ¿Recuerdas una canción que grabó Gali Galeano que decía, por Dios te pido, chiqui, chiqui, chiqui? Así, o sea, no es un ritmo, ni es norteño, ni es popular.
0: ¿La fotografía no es?
1: Sí, creo que se llama. Y hicimos un ritmo así más o menos como igualito.
0: Sí.
1: Pero es una la estamos grabando en Guadalajara, ya envié el audio de la voz y allá se mezcla todo. Claro. O sea, ya grabaron todos los instrumentos, yo envío la voz de acá. Y ella la mezclan y todo.
0: Merardo, qué bien. Hubo una persona que nos deja de este país y nos deja marcados toda la vida, como fue Jason Jiménez. Uh-huh. Fue muy amigo usted de Jason Jiménez. ¿Qué mensaje le deja? ¿Qué enseñanza le deja un gran artista como Jason Jiménez a usted?
1: Don Alexander, Jason Jiménez fue como el mostruario de estar siempre haciendo las cosas y nunca rendirse ni en la noche ni en el día. Yo creo que fue y es el icono de las personas más imperativas con la música. Nunca dejaba un instante en estar diciendo qué están publicando, qué estamos haciendo. Publicaba todo lo que fuera. Y esa fue la forma como él más buscó. Decía, yo lo que empecé a ganarme, todo lo invertía viajando en las emisoras, todo. Él cuando empezó decía, yo me voy a viajar, yo me voy para tal parte. Decía, ¿por qué no vamos? ¿Por qué no le hacemos? Porque éramos vecinos. Él vivía en un octavo piso, yo vivía en un segundo piso.
0: Ok, o sea, ¿se veían a diario?
1: Claro. Sí, nos veíamos seguido, bien. Siempre nos veíamos. Y fue algo que yo aprendí, que la música no es de rendirse jamás. Siempre él me decía, cuando yo trabajaba en Abasto, yo cantaba gitana.
0: ¿Ah, sí?
1: Sí.
4: Qué anécdota.
0: Es lo que más bueno, o sea, cantaba sus temas.
1: Sí, Jason Jiménez siempre me decía, hermano, a mí me gusta mucho gitana. E incluso él a veces llegaba tarde de la noche y decía, no tengo dónde hacer bulla, y bajaba. Y cuando yo una noche, 2 de la mañana, escuchaba que golpeaban la puerta, pero durísimo. Entonces yo llamé a la portería y dije, no, pero por acá no entraron ninguno. Y me fui a mirar, pues estaba con una ruana, una pantaloneta, a buscar whisky. Llegué con ganas de tomar.
0: Si ves que esos temitas son buenos.
2: Hombre, para inspirarse.
0: Sí, esa es la inspiración. Tú, Recho, ahí está, y eso está bueno para ti, Titi. Ya listo, sale de una. Mi estimado Juanda, ahí está, deportes.
4: Bueno, hasta ahora, siendo las 5:22 de la tarde, Irak empata 0-0 ante Noruega. La gran figura de Noruega, Erling Haaland, que también se postula para ser el goleador de este Mundial. 0-0, pero los ojos están en el partido de Argentina. El debut ante Argelia, Lionel Messi titular, exclusiva, Dibu Martínez también, y bueno, esperemos a ver con qué sale Argentina.
0: Lautaro Martínez también va a jugar,
4: Lautaro,
0: ¿no?
4: También, o sea, va de titular.
0: Va a sacar toda la titular el día de hoy.
2: Claro, todos, con toda.
6: El partido de hoy hay que ganarlo por toda Latinoamérica porque no nos ha ido tan bien.
4: Falta Colombia y Argentina, que saquen cara.
2: Venga, Juan, y además hay que agregarle algo, ¿no? Que es el actual campeón del fútbol a nivel mundial.
4: Claro.
2: Entonces hay que demostrar por qué son campeones.
4: Del Mundial y la Copa América.
2: Y la Copa América.
6: Eso también le trae un poquito de presión.
2: Sí,
6: porque,
2: claro.
6: Porque sí o sí tiene que ganar, entonces trae presión, pero por la calidad futbolística de Argentina, yo creo que...
0: ¿Ustedes se imaginan si Argentina pierde esta noche? No, la presión para Colombia es el quíntuple.
1: Puede parar el partido.
2: Por Dios.
0: ¿A qué hora es?
4: 8 de la noche. 8 de la noche Argentina. Ante Argelia, sí. Que
2: ocho,
4: no es fácil.
2: No es fácil.
7: Sí. Argelia es una de las más protagonistas que viene, ¿no?
4: Es que los equipos africanos son fuertes.
7: Son fuertes.
0: Corren como locos. Ahí tienen el Puma.
2: Oiga, Juan, la selección Colombia, ¿cómo está hoy?
4: La selección Colombia, creo que el once inicial ya está, definido, ya está hecho. ¿No? Hay una duda que es en el medio campo. A propósito de un personaje que hablamos y es de Richard Ríos. La duda está si inicia Richard Ríos o Gustavo Puerta. Me parece que, dado lo que se ha venido hablando, la única duda de Lorenzo viene en el medio. Sí. De resto está James, está Lucho, Davinson y Lucumí en la saga central, Muñoz, Mojica y en la portería Vargas.
2: Es el único interrogante.
4: Es el único interrogante. Y bueno, John Arias también va a estar.
1: ¿Lucumí está jugando?
6: Sí, el último partido estuvo bien, bien en entredicho el nivel de Richard. Pero bueno, esperemos que independientemente de la decisión que tome el director técnico, y hagan su mejor presentación en este debut mundialista.
4: Y apoyar, yo creo que es lo más importante.
0: Bueno, 5:24 minutos, todo lo bueno se acaba. A nuestro invitado especial, de verdad, queremos darle un agradecimiento muy especial por venir aquí a Lo que Todos Quieren. Y un mensaje a todas esas personas que están surgiendo en la música popular, ranchera, en la que sea. Un mensaje muy especial, Merardo, de verdad, gracias.
1: Don Alexander, la historia mejor de la música es no rendirse.
2: No rendirse nunca jamás.
1: Nunca más. Hacer y buscar colaboraciones con artistas nuevos, buscar estudios de grabación que valgan la pena. La mayoría de gente solo quiere, ya está el disco y entréguelo ya, y cobre y eso. Eso no es la idea. Yo le he producido canciones a amigos de Antioquia, del Caquetá, y yo aprendí que como la idea más bonita es hacer una canción hasta que el cantante lo haga bien. Sí, ya después que uno ve que un artista va pronunciando una letra totalmente de lado a lado, es la única forma de que un estudio de grabación entregue el producto. De resto no, porque es que la gente ahorita es unos instrumentos, entre y grave y ya está. Ni afinaciones, ni matizaciones en las cosas, y eso es lo que menos...
4: Que sea natural,
1: ¿no? Sirve.
4: Es
1: lo más importante.
6: Y se nota la calidad en tu música. Ahora que escuchábamos las canciones, como que han grabado los discos, hay mucha calidad en esa producción, muy chévere. ¿Qué le tienes para decir a los compositores?
1: Pues, a ver, no tanto eso. Lo más que en esto me he fijado es, por ejemplo, si en una canción lleva una batería, hay que limpiar... instrumento por instrumento. Por ejemplo, si hay que grabar un bombo, hay que limpiarlo pedacito y matizarlo por partes. Y luego el bajo, que son los que van igual.
2: Marcando.
1: Y luego el bajo sexto, las guitarras o los violines. No dejar en espacios uniones. Y esa es la única forma de que uno ve que las canciones quedan limpias y quedan claras. Y después, sí, a lo más que todo, dedícale tiempo a las voces.
0: Merardo, mil gracias de verdad por estar acá.
1: A ustedes, Dios los bendiga. Muchísimas gracias por la invitación.
0: Redes sociales.
4: Muchas gracias.
1: Merardo Ariza, en cualquier parte.
0: Ahí está. Fabio, mil y mil gracias por estar aquí en Lo que Todos Quieren.
7: Bueno, el agradecimiento para ustedes. No se les olvide que la revista está de moda, está con El Micrófono Dorado y Lo que Todos Quieren.
0: Juan, mil gracias, hermano. ¿Cómo tal? ¿Qué tal la pasó?
4: A usted muchas gracias. Un gran espacio lleno de todo, de risas, de información, de deportes. Y bueno, aquí seguiremos.
0: Fabio Andrés López, mil gracias de verdad por estar aquí en Lo que Todos Quieren.
8: A ustedes por la gran invitación. Mañana les tengo un debate tecnológico para ponerlos a pelear.
0: Va a tocar.
8: Sorpresa.
0: Mañana entonces acá con nosotros.
8: Claro. Sí, nos damos la jeta a nosotros. Pa.
0: Bueno, pues ahí está mi estimado Gabriel, de verdad mil gracias por estar acá. Codirector del programa Lo que Todos Quieren.
6: Bueno, muchas gracias. Esperamos que el programa del día de hoy haya sido de su gusto y estarlos acompañando todos los días de lunes a viernes a través de Lo que Todos Quieren.
0: Mi estimado Manolito, todo lo bueno se acaba, mi hermano.
2: Eso dijo alguien y nos tocó irnos, perdón.
0: El tiempo pasa.
2: Lo que todos quieren, hasta entonces, que la vida les regale razones para sonreír. Nos vemos mañana de 4:00 a 5:30 de la tarde por el dial 930 AM y todas nuestras redes sociales, señor, antes de irnos.
0: 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En YouTube nos pueden seguir por @lavozdebogotá 930 AM y con todas las plataformas digitales, Instagram, Lo que Todos Quieren, TikTok, Lo que Todos Quieren 1, Facebook, Lo que Todos Quieren y YouTube, YouTube, lo que todos quieren uno. Así que no se diga más y nos vemos mañana a esta misma hora de 4 a 5 y 30 de la tarde por el dial 930M. ¡Nos vemos! ¡Chao, chao!
2: Dios los bendiga.
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0: 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En La Voz de Bogotá son las 5 de la tarde y 58 minutos.
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9: En La Voz de Bogotá son las 6 de la tarde y 29 minutos.
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0: 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En La Voz de Bogotá son las 7 de la noche en punto. 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